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Con amor eterno, Señor, tú nos has amado. Y nosotros, Señor, confesamos hoy que tú harás cualquier cosa por nosotros, porque nos amas.

noche tú te sientes sin salida. Quizá todas las cosas parece que están en contra de ti. 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Pero Dios es especialista en

0: Señor toda la gloria. Recibe, Señor, toda la honra. Porque aquí estamos para eso, para adorar, para alabar, para recibir tu presencia hermosa. Aleluya, que es como resultado de la adoración a tu nombre. Cuídanos y protégenos, Señor, y háblanos de tu palabra. Yo estoy aquí como instrumento tuyo en esta hora, suplicándote, Padre mío, que me use conforme tu voluntad, que hables a la iglesia, que hables a mi vida, Padre, que me dé sabiduría de lo alto, lo necesito, Dios. Pero por favor, Señor, que yo no hable nada mío, sino lo que tú me des, que sea bueno para la consolación, edificación y exhortación de tu amada iglesia. En el nombre del Padre, en el nombre del Hijo y del Espíritu Santo. Amén. Levanta tus manos y adoraré un minutito de alabanza. Aleluya. Gloria a Dios. Aleluya. Aleluya. Y a tu nombre. Una lluvia de texto tome su lugar. Oiga, y tenemos la iglesia llena hoy. Se ve bien bonita desde acá. Solamente nos falta la hermana Carmín. Todos están aquí haciendo asistencia perfecta. Gloria a Dios. Y me llama la atención algo y lo voy a comentar. El hermano José no puede venir aquí 2 días de semana. Porque él trabaja, ¿verdad? Sigue trabajando de noche, hermano. Trabaja de noche. Pero él llega aquí los domingos. Y tú lo oyes ahí, aleluya y gloria a Dios.
1: Gloria a Dios.
0: Aleluya. Nadie lo manda a alabar a Dios. ¿Quién lo manda usted a alabar a Dios, hermano?
2: Gloria.
0: Nadie.
2: Aleluya.
0: Dios, exacto, nadie más. Y él lo alaba. Y a mí me preocupa lo que estamos aquí todos los días, que hay que mandarlos a alabar a Dios.
1: Aleluya.
0: Usted tiene que hacer como el hermano José, imítelo.
1: Señor.
0: Lo bueno se imita.
1: Yes,
0: usted lo ve ahí que llega por ahí, aleluya, aleluya. Y sigue usted también igual.
1: Aleluya.
0: Yo hago lo mismo. Porque yo sé que si yo alabo a Dios, Dios está en la alabanza.
1: Aleluya.
0: Y si está Dios, el otro no va a estar.
1: Yes, aleluya.
0: Por eso hay que alabar. Amén. Así que nos gozamos, amados, y continuamos con el estudio.
2: Gloria a Dios,
0: aleluya. Gloria a Dios, aleluya. Sobre, aleluya, las 7 iglesias.
1: Alabanza a Dios.
0: Para hacer un resumen un poquito corto de las 7 iglesias. Gloria a Dios, aleluya. Nosotros habíamos hablado que ese mensaje que vino de Jesús para las 7 iglesias y para los pastores de las 7 iglesias, aleluya, vino porque la iglesia necesitaba un sacudimiento. La iglesia de hoy día necesita lo propio también. Y las mismas malas costumbres que tenían esas congregaciones, esas iglesias, las 7 iglesias de Asia Menor, aleluya, que estaban ahí localizadas, también tiene la iglesia contemporánea. Igual, lo mismo, hermano. Las mismas malas costumbres, las mismas chabacanerías, las mismas malas intenciones, todas las mismas malicias la tiene. El Señor le habla, aleluya, lo que va a acontecer con esas 7 iglesias. ¿Cuál es su fin? Y vamos en esta visión panorámica que vamos a traer, porque no la voy a traer una a una, la voy a traer una visión panorámica de lo que tenían todas ellas. Eso fue lo que acordamos. Aleluya. Y dentro de esa visión panorámica, déjame ver si yo tengo por aquí mi panorama, ¿verdad? Para ver los textos. ¿Cuántos alaban a Jehová? Aleluya. Dentro de esa visión panorámica tenemos, aleluya, lo que Cristo condena de la iglesia. Hemos hablado. Y lo que condenaba a Cristo a esas 7 iglesias, lo condena a Cristo a la de ahora también.
1: Gloria a Dios.
0: No hay ninguna diferencia. Por lo tanto, cada uno va a aprender hoy, aleluya, a servir a Dios, a amar a Dios, como conviene. Porque, amados, ya estamos cerca del arrebatamiento.
1: Aleluya.
0: Como yo le digo, estamos en la postrimería de un arrebatamiento. Quiere decir que el Señor viene ya. ¿Qué tenemos que hacer? Cada día acercarnos más a Él. Y como decía la alabanza que cantaba mi esposa, cada día sentirnos más felices. Aleluya. Porque Él dijo que estaría con nosotros. Y ha prometido, pues, no dejarnos en la aflicción. Nos va a llevar de este mundo apestoso. Ahora mismo los cambios de clima y de temperatura, hermano, que están aconteciendo, es señal de todo lo que va a acontecer en los tiempos finales. Pero claro, nosotros lo que vamos a hacer, a oír son noticias de lo que va a venir. Lo que va a venir, usted y yo no vamos a estar aquí para verlo.
1: ¡Aleluya!
0: Si es que usted, aleluya, agarra los consejos positivos que el Señor le está dando a las siete iglesias.
2: ¡Aleluya!
0: Pero si usted se mantiene en las cosas negativas que el Señor condena de esas siete iglesias, pues desgraciadamente no es mi sentir ni mi deseo, y el deseo de nadie, usted se va a perder.
1: ¡Aleluya!
0: ¿Acaso quiere Dios que alguien se pierda? Dice el Señor que no quiere que nadie se pierda, sino que todos procedan al arrepentimiento.
1: Gloria a Dios.
0: Aleluya.
1: Gloria.
0: Aleluya.
1: Gloria.
0: Así que, amados hermanos, gloria a Dios estas cosas. Gloria a Dios que el Señor, aleluya, pues condena de las iglesias. Aleluya. Es una... Déjame ver cómo yo lo puedo parafrasear. Es aquello que le resta el valor positivo. Es aquello que le gesta el valor, aleluya, espiritual, para poder hacer la voluntad de Dios.
1: ¡Aleluya!
0: Lo que le pasó a la iglesia de Éfeso.
2: ¡Aleluya!
0: Que dejó el primer amor.
1: Gloria a Dios.
0: Todo aquello que le gestaba hacer las primeras obras, todo aquello que le gestaba para seguir haciendo la voluntad de Dios plena y perfecta, olvidándose del mundo, de los hombres, de las carnalidades y de todo, hermano.
2: Bendito Dios, aleluya.
0: Pues es lo que habla la Biblia, que Dios quiere que usted y yo hagamos.
1: Aleluya.
0: Ahora mismo viene por ahí un tiempo. Aleluya. Yo sé que muchos ahora, cuando yo empiece a hablar esto, se van a ir de ahí.
1: Gloria a Dios.
0: Pero, como decían en el campo, a mí, plin.
1: Señor.
0: Aleluya.
2: Aleluya.
0: Ese es su problema, pero se está hablando.
2: Gloria a Dios.
0: Y si llega el momento que usted va a ir al cielo y le va a decir: Señor, yo hice tu voluntad. Nadie me dijo de eso. Le pasa que tú no quisiste oírlo, porque cuando llegaba el pastor Majero, mi siervo, a hablar. Aleluya, tú cambiabas el emisor o te ibas.
1: Aleluya.
0: Vamos a hablar, amados hermanos, de una época que es la época navideudeña. Así es, navideña. Eso son las navideudas, porque la gente cogen fijado y todo para aparentar cosas que no son y se buscan problemas. Aleluya. Y ahora mismo la gente, aleluya, pues han cambiado. ¿Qué hacen ahora? Adornando casas.
1: Gloria a Dios, Señor.
0: Adornando árboles. Aleluya. Haciendo, buscando la forma de... Algunas personas no pintan la casa durante el año.
2: Bendito Dios.
0: Pues si usted está pintando su casa y la está pintando, pues no hay problema.
1: Señor.
0: Pero cuando llegan esos días, la pintan.
1: Señor.
2: Aleluya.
0: Porque estamos en las Navidades.
2: Santo.
0: Para que se vea bonita.
2: Santo.
0: Y muchos de ellos a veces ni van al culto.
2: Santo.
0: Porque están pintando la casa.
1: Señor.
0: Ay, pastor, mire, no puedo ir al culto hoy. Que ponen muchas excusas.
1: Señor.
2: Bendito Dios.
0: Aleluya, como mucha gente hay aquí también que ponen excusas. O pocas, no sé.
3: Santo.
0: Aleluya.
1: Alabado Dios.
0: Mira, no puedo ir al culto porque estoy todo pintado. Y en lo que me consigo, porque pinté con pintura de esa brillosa. Que es pintura de aceite. Y esa pintura se me pega en el cuerpo y tengo que bañarme con Ciner. Aleluya. Y no lo tengo aquí, tengo que irlo a comprar. Y yo no quiero ir así para el culto.
1: Aleluya.
0: A mí me lo han dicho, o sea que yo digo, vente así.
1: Gloria a Dios.
2: Aleluya.
0: Vente así.
1: Señor.
0: Yo me acuerdo una vez cuando nosotros estábamos construyendo el templo detrás de la escuela Bajío Pueblo.
1: Aleluya.
0: Que la máquina había pasado para replantear el terreno. Y nosotros estábamos mudados en un local.
2: Bendito Dios.
0: Hermano, y aquello fue terrible. Aleluya. Cayó un aguacero por allí y la tierra se metió para la carretera de donde la gente pasaba.
2: Bendito Dios.
0: Y este humilde siervo de Dios tuvo que ir para allá. Aleluya. A tratar de sacar la tierra. Desde temprano estaba allí. Llegó la hora de ir para el culto y yo estaba allí. Pero falté al culto. No, nene. Me fui así, con las botas llenas de tierra. Con los pantalones igual, la camisa igual. Y así me fui a gozar para el culto.
1: Aleluya.
0: Y así prediqué la palabra.
1: Señor.
0: Aleluya.
1: Gloria.
0: Porque habían predicadores.
1: Señor.
0: Como aquí los hay.
1: Gloria.
0: Pero a veces Dios quiere que tú hables una palabra. No es que venga un predicador.
1: Señor.
2: Bendito Dios.
0: Y yo tengo un nieto que predica.
1: Dios.
0: Él es chiquitito.
2: Santo.
0: 6 pies.
2: Bendito
0: Le
2: Dios.
0: Falta una pulgada para 6 pies.
2: Santo.
0: ¿Ya tiene los 6?
1: Aleluya.
0: Porque los zapatos tienen una pulgada.
1: Señor.
0: Y cuando usted le habla, hace frío allá arriba. Aleluya.
2: Bendito Dios, aleluya.
0: Pero predica la palabra.
1: Gloria a Dios.
0: No, yo lo invité un día para aquí. para que predique.
1: Gloria a Dios.
0: Alaba. Te dice, sí. Y le dije, ven un día. Aleluya. Así que un día lo vamos a tener por ahí.
1: Señor.
0: Ya si cabe aquí, sí, más o menos. Ahí. Aleluya. ¿Cuántos adoran al que vive? Aleluya. Ese, mi nieto se parece mucho a Gustavo Filpi, el largo. Gustavo Filpi era baloncelista. Y fue pastor. Ya Gustavo Filpi duerme en Cristo.
2: Aleluya.
0: Peleó la buena batalla por la fe. Y ahí quedó. Terminó que construyó su templo. Y ahí después, pues, ya él enfermó y ahí se fue con Cristo.
1: Gloria a Dios.
0: Aleluya. Pero así sucede, hermano. Eso es parte de la vida. Mi alma te alaba. Y digo así porque yo cuando miraba a Filpi, lo miraba así para arriba.
1: Gloria a Dios.
0: Porque estábamos juntos a veces en grupos evangelísticos. Yo llegué a la iglesia de él.
1: Aleluya.
0: Gloria a Dios, aleluya. Y nos gozábamos siempre juntos. Era de la Asociación Estatal de Pastores de Avivamiento en aquella época. Él presidía el capítulo de Carolina y esos lugares. Yo de Corozal y los otros pueblos limítrofes. Y siempre estábamos juntos en las reuniones. La gloria se la damos al Señor.
1: Aleluya.
0: Y al igual que Gigi Ávila, al igual que Tojas Ortega, al igual que Jorge Rasque en aquel tiempo, pues predicaban la palabra de Dios. Eran cónsonos, éramos unidos en esa palabra.
1: Gloria a Dios.
0: Y usted iba y se gozaba. Y usted iba a cualquier templo de esos pentecostales, que decía pentecostales, eran pentecostales de verdad.
1: Hey, señor.
0: Hoy día usted va a los templos pentecostales, hermano, y han vendido la primogenitura por un plato de lentejas. Ya no predican la palabra porque tienen miedo que la gente se vaya.
1: Gloria.
0: Tienen miedo que los que diezman mucho ya no estén ahí diezmando.
1: Aleluya.
0: ¿Acaso nosotros dependemos de diezmos ofrendas?
1: Dios.
0: ¿De qué dependemos nosotros? Del poder de Dios.
1: Aleluya.
0: Y lo que queremos que se manifieste es el poder de Dios. El que no diezme o no ofrende, ya sabe lo que le va con Dios. Pues ya, se acabó el problema.
1: Aleluya.
0: Aleluya. Pero tenemos que seguir hacia adelante haciendo la voluntad del Señor.
2: Aleluya.
0: Esas siete iglesias,
1: aleluya,
0: aleluya, estaban representadas ahí todas las congregaciones contemporáneas.
2: Aleluya.
0: Y las antiguas también.
2: Aleluya.
0: Aleluya. Porque no estaban haciendo la voluntad de Dios. Entonces Dios condena lo que no es de Él. Por eso, amados hermanos, aleluya, Él las castiga. Gloria a Dios, aleluya. Porque
1: gloria
0: no están haciendo la voluntad de Él.
1: Aleluya.
0: ¿Cómo las castiga?
2: Aleluya.
0: Vamos a ver. Número uno.
2: Bendito Dios.
0: Quitándoles de su lugar. Aleluya, en el reino de Dios.
2: Bendito sea Jesús.
1: Dios.
0: Quitándolo de su lugar en el reino de Dios.
2: Gloria a Dios.
0: Porque el reino de Dios es para todos nosotros.
1: Aleluya.
0: ¿Y dónde dice eso? En la Biblia.
1: Señor.
0: Miren, yo no estoy juntándome nada aquí que no esté en la Biblia, amados. Estoy juntando lo que dice la palabra. Quitándolas.
2: Aleluya.
0: Vamos a buscar Apocalipsis 2.5 y 3.16. Vamos a ver quién me va a leer el 2.5 y quién me va a leer el 3.16.
1: Aleluya.
0: Mano Angelito me va a leer el 2.5 y la hermana Claría me va a leer el 3.16. Vamos a seguir por ahí así.
1: Amén.
0: Para llegar hasta el final. Amén. Aleluya.
3: Amén. Dice así la palabra en el nombre del Padre y Espíritu Santo. Amén. Gloria a Dios. Recuerda, por tanto, de dónde has caído y arrepiéntete y haz las primeras obras, pues si no, vendré pronto a ti y quitaré tu candelero de su lugar si no te hubieres arrepentido.
0: Ahí está.
2: Aleluya.
0: Ese es el primer castigo. Aleluya. Santo. Primero que nada, quitándole de su lugar el reino de Dios, que es el candelero. Te va a quitar del reino de Dios. Ya no vas a poder estar en el cielo. Ya no vas a poder alabar a Dios. Ya no vas a poder decir voy a alabarlo en el cielo. Bueno, si no la van a acabar, ya que la van a alabar menos. Porque no van a ir. No van a ser salvos. Se van a perder. Y se van a quedar para la gran tribulación. La cual no es para la iglesia. Porque la iglesia se va con Cristo. Porque ha hecho el trabajo. Porque ha guardado la fe. Aleluya. Y ha hecho lo que dice la Biblia. Porque, aleluya, la gran tribulación es para aquellos que no han hecho la voluntad del Señor, ni le han servido, ni lo han buscado. Entonces, repetimos eso para que Dios te quede en la cabecita. Que cuando venga el enemigo a tratar de ponerte cosas en tu cabecita, venga y salga esa palabra que está fluyendo en tu mente y en tu corazón para que tú cambies, no hagas la voluntad de los hombres, ni la del enemigo, sino la de Dios.
1: Aleluya.
0: Vamos a buscar el próximo versículo. Para que usted vea lo que dice ahí, tremendo.
4: Apocalipsis 3:15, se le nombre Padre Espíritu Santo, amén.
0: Amén.
4: Yo conozco tus obras, que ni eres frío ni caliente. Ojalá fuese frío o caliente.
0: Leo 16, pero, ¿o no? Pero por cuanto, sí, léalo también.
4: Pero por cuanto eres tibio y no frío ni caliente, te vomitaré de mi boca.
0: Ahí está. Eso no es manía del pastor Majero.
2: Bendito Dios.
0: Es que lo dice la Biblia. Si usted se convierte en tibio, ¿cuánta gente tibia no hay por ahí?
2: Bendito Dios.
0: ¿Y cuáles son los tibios? Los que son con sí, con sa, como dice francés. Medios, dice que son y no son. Tienen nombre de que vive y está muerto. Aleluya. Tienen institutos de sobra, conocimiento, sabiduría, entendimiento del mundo. Pertenecen a concilios distinguidos en el ámbito, aleluya, en que se mueven. Pero han dejado las primeras obras.
2: Aleluya.
0: Han dejado a Cristo. No lo predican, no le sirven a Dios de verdad. Hay mucha gente, amados hermanos, que quieren ser pastores. Yo no le dije a Dios que yo quería ser pastor. El hermano Angelito no le dijo que quería ser pastor asociado. Aleluya. Que yo le estaba hablando ayer a alguien, no me acuerdo quién fue. Ah, no, ay, mi hijo era. Que nosotros no mencionamos copastores porque eso no está en la Biblia. Pero sí mencionamos pastores asociados, que son pastores, porque el ministerio de pastorado está en la Biblia.
2: Aleluya.
0: Ese es uno de los 5 ministerios. Aleluya. Y entonces, pero a los pastores que tenemos, pues se fueron ordenados al completo ministerio para ejercer el grado de ministros.
1: Aleluya.
0: En todo el sentido de la palabra.
2: Dios.
0: ¿Y cuántos aquí son ministros ordenados aquí? Levanten la mano. Ministros ordenados. Amén. Vamos a empezar por la pastora asociada, por mi amada esposa, nuestra pastora. Ella es ministra ordenada. La pastora asociada, Clarían Nieves, ministra ordenada. El pastor asociado, Ángel Ortiz Morales, es ministro ordenado. Este ministerio también ordena evangelistas. Pero ¿cuándo se ordenan? Cuando un evangelista está llevando a cabo funciones pastorales. ¿Por qué se ordena, hermano? Para que pueda llevar a cabo todas las funciones que el cargo amerita.
1: Gloria a Dios.
0: Tales como presentar niños, bautizar, aleluya. Para predicar la palabra no hace falta títulos ni nada. Eso no hay problema. Para solemnizar matrimonios, aleluya, amén. Hace falta, porque son cosas que son importantes dentro de la iglesia de Cristo.
1: Aleluya.
0: Y nosotros tenemos unas órdenes ministeriales dentro del pastorado. Cuando un pastor comienza, se le da una credencial, aleluya, de pastor en el grado de exhortador. Ahí empieza. 2 años después se va a promover al grado de predicador licenciado o licenciado predicador. 2 años después se ordena al completo ministerio. Pero, ¿qué sucede con esto? Que puede ser que se haga antes. Todo depende de que la situación lo amerite. Y que la persona, aleluya, pues, se gane eso. Porque eso viene de arriba. Aquí nosotros no tenemos capricho para hacer cosas. Mi alma te alaba, sino que Dios es el que lo dice. Porque la iglesia tiene que estar capacitada en su totalidad para llevar a cabo las funciones. Aleluya. Clericales, ministeriales, espirituales, aleluya, que necesite llevar para que la iglesia sea guiada a pastos verdes, aguas cristalinas.
1: Aleluya.
0: Pero la iglesia tiene unas funciones también: obedecer la palabra, hacer la voluntad de Dios y caminar en pos del galardón.
1: Aleluya.
0: ¿Hay galardón, pastor? Sí, hay galardón.
2: Aleluya.
0: Vamos a ser galardonados. No, se nos va a dar una corona, dice la Biblia.
1: Aleluya.
0: Aleluya. Yo le digo al Señor, yo no quiero corona, yo no quiero nada, Señor. Lo que yo quiero es estar ahí, aunque sea acostado al lado de tu trono. Aleluya. Con una escobita limpiando ahí. Mi alma te alaba. Estar en el cielo. Pero Dios tiene planes con cada uno, amados hermanos.
1: Aleluya.
0: Y los planes de Dios se van a llevar a cabo. ¿Verdad, hermana Evelyn? ¿Qué es así? ¿Vale la pena el sacrificio? Claro que vale la pena. Porque vamos a ganar. Es como que va a trabajar. Miren, se tienen que levantar. ¿A qué hora usted se levanta en la mañana para trabajar, hermano? A las 6. Hermano Eduardo, ¿a qué hora usted se levanta para trabajar? Casi más o menos. Hermana María, ¿a qué hora usted se levanta? A las 4. Aleluya. Pero no es que usted cuenta 1, 2, 3, 4, ¿no, verdad? Es que se levanta a las 4 de la mañana. Ah, bueno. Sí, porque hay gente que se levantan a las 3. Y a las 3, sí, yo cuento 1, 2, 3 y me levanto. Porque si no cuentan a 3, no le da fuerza para levantarse. ¿Cuántos alaban a Jehová? ¿Eso es un sacrificio? ¿Cierto o falso? Esa es la hora del sueñito. ¡Wow! Y a veces uno ni duerme por la noche y a esa hora como que el sueñito le da. Pero eso es un sacrificio que es premiado. ¿Por qué es premiado? Porque usted recibe un sueldo. Y cuando se pensiona, como este humilde siervo del Señor, pues recibe la pensión todas las quincenas. Los días 14 y los días 28, siempre. Aleluya. ¿Por qué? Porque ya lo trabajé. Aleluya. Si no lo hubiese trabajado, pues no tenía derecho a nada. Pero aún así los que viven en Estados Unidos le dan el SSI. El welfare. El relief. ¿Qué es eso? Sí, aquí dan relief en Estados Unidos.
1: Gloria a Dios.
0: Los chupones, ¿verdad? La estampilla, snap, la estampilla de alimento que dicen allá en Brownsville, cuando yo voy por allá, estampilla. Y allá en Puerto Rico le llaman los cupones. Aleluya. Ajá, dígame, hermano. Sí, el seguro social, porque aunque usted no trabajó, usted trabajó. Pero está cogiendo seguro. ¿Viste la bendición? Ahora, si llega tal, vive en Centroamérica, ¿tuviera cogiendo seguro social del esposo?
1: Aleluya.
0: No. Si viviese, aleluya, en Guatemala. Si viviera en Ecuador. Sí, ¿de aquí? Oh, pero tiene que venir aquí a lucharlo primero.
5: No, de allá de Ecuador.
0: Oh, ¿hay seguro social allá?
5: Sí.
0: Ah, pues miren, váyanse para Ecuador la gente que están por ahí. Si quieren venir para acá, para Estados Unidos. Por el pan y los peces. Aleluya, pero tienen que trabajar.
5: No, mi madre lo cogió cuando mi padre falleció.
0: Por eso, pero si. Porque pues, su papá trabajó. Pero si su papá no hubiese trabajado.
5: Ah, pues le tocaba a mi mamá trabajar.
0: ¿Y si no trabajaba ella? No cogía seguro social. Es lo que yo le digo. Pero en cambio, aquí en Estados Unidos, pues le dan el SSI. Que le dan algunos 700 o unos 600, otros 300, otros 500, otros 1000. ¿Cuánto dan mayoría de SSI aquí? ¿Ah? Y con eso no estoy motivando a los hermanos, a los amigos y hermanos que me están escuchando en Centro y Sudamérica, para que vengan por ahí pasando todos esos disturbios que pasan para llegar hasta acá, para muchas veces ser rechazados. Porque muchas veces hay gente allá, hermano, que tienen un terreno y lo venden 10, 20 mil dólares y se lo dan un coyote para venir para Estados Unidos. ¿Dónde está el cerebro de esa gente? Perdóneme, hermano, porque si tú tienes 20 mil dólares, yo te pago a ti si yo me voy a pelar 20 mil dólares en un país donde sea. Yo establezco una empresa de tortilla, de tamales. Aleluya. Es más, una industria de cuidar pejos, porque donde quiera la gente cuida mucho a los pejos y hay que cuidarlos. Sí. Y lavar, bañar pejo, un car wash, un dog wash. Aleluya, para bañar pejo. Uno se puede buscar el dinero hoy día fácil.
1: Aleluya.
0: O si no, haga de comer, hermano. Yo le estoy contando a ustedes que cuando yo vine de Puerto Rico, yo tenía tanta deuda porque yo cogía muchos préstamos para viajar a Centro y Sudamérica y llevar la palabra, que lo que yo cobraba quincenalmente era, ¿cuánto, mi amor? $300. Quincenal. Aquí, nada más que de basura y de agua y de luz y de taxi, pagaba mucho más que eso. ¿Qué tenía que hacer? Pues inventármelas. Ahí surgió Marreros Catering. Ese anuncio no está pagado. ¿Cuántos alaban a Jehová? Y Marreros Catering te hace ajo chino. Por cierto, ajo chino era ayer, ¿verdad? Que Marrero hizo ajo chino. ¿Cuántos lo probaron? ¿A cuánto le gustó? Ah, bueno. Aleluya. Entonces, hacemos lasañas de microondas. Eso es una hazaña. Hacerlas. Eso no es fácil. ¿Cuántos alaban a Jehová? Nada es fácil. Malangocha. Un invento. Eso es un plato que yo, como ya me gradué de chef, por eso, porque inventé ese plato.
2: Aleluya.
0: Pero a mí no me importa el título, lo que me importa es que tú hagas las cosas como tienes que hacerlas. ¿Ah? Hacían los cakes. Sí. Yo compraba los cakes, esos que vienen en cajita. Y los hacía.
1: Aleluya.
0: Los hacía igual ahí. No, yo los modificaba para que quedaran más mois. Porque a mí me gusta el cake mois, ¿sabes? Bueno. Y tú lo haces como está ahí, no te sale igual. Te sale lo que dice la receta. Yo le cambiaba los ingredientes. Había que echarle agua. Yo le echaba leche. Había que echarle aceite, le echaba mantequilla. Y cambiaba. Y le echaba extra, cositas extra. Aleluya. Y la gloria se la doy a Dios. Dios nos bendijo.
1: Aleluya.
0: Vendía pan. Quería hacerlo, pero ahí me enseñó nunca a hacerlo, así que no pude hacerlo nunca. Majarete. Ajo con dulce. Budín. Por cierto, no hace tiempo que no hago budín, pero voy a ver si llamo esta semana. Veníamos huevo y gallina. Alaba. Salchichas Carmela de Puerto Rico. Y yo estaba aquí. Vendía quesito, donas.
1: Gloria a Dios.
0: Pan. Lo que la gente quería. ¿Y usted consigue? Sí, lo consigo. Aleluya.
2: Bendito Dios.
0: Mi alma te alaba. ¿Ah? Ají dulce para hacer sofrito. ¿Ah? Patitas de cerdo, hermano. Esa saladita. Sí, yo tenía un supermercado. Sí, yo tenía.

0: puede lograr si no tiene a Cristo.
1: Aleluya.
0: Todo lo que nosotros logramos lo teníamos porque tenemos a Cristo. Y déjeme decirle, no quiere decir que yo quise quedarme aquí porque me dio la gana. A nosotros nos dio esta casa el Señor en 1999. ¿Cuánto hace de eso? 23 años, 22 años.
1: Gloria a Dios.
0: La pagué en 3 años. Aleluya.
2: Gloria a Dios.
0: ¿Cuántos adoran a Dios?
1: Gloria a Dios.
0: Dios proveyó, hermano, porque Dios que yo le sirvo provee. Proveyó para pagar las deudas. Estuve unos cuantos años, pero ya ahora mi quincena entra completa. Gracias a Dios. Porque yo le debía al Getiro, le debía a la cooperativa de maestros. Tenía dos deudas con ellos, una tarjeta de crédito y un préstamo, que era de 16 mil dólares, que cada año lo renovaba. Me sobraban 4 mil o 5 mil ahí. Y después buscaba de otro lado y ahí siempre me estaban sacando de mi sueldo.
3: Bendito Dios.
0: Y la gente decía, no, yo eso no se puede tocar, hermano. Cuando a mí me toca, aleluya, discernir entre hacer la voluntad de Dios y la necesidad de la obra de Dios, yo voy a discernir a favor de la obra de Dios.
1: Gloria a Dios.
0: Porque primero es la obra de Dios. Si nosotros tenemos en cuenta a Dios, Él nos va a tener en cuenta a nosotros.
1: Sí.
0: Aleluya.
1: Gloria a Dios.
0: Y hay gente que no quiere bendición porque no quiere ni diezmar ni hacer nada para la obra de Dios.
1: Aleluya.
0: Pero cuando usted lo hace, Dios te bendice.
3: Bendito Dios.
0: ¿Quién me ha dado esta bendición? Con 600 pesos al menos se vive aquí, o si sí se vive. Entonces yo no podía solicitar ayuda porque rápido buscaban el override del cheque. Yo, pero yo no recibo eso. Ah, eso no es problema mío. Eso es lo que dice que tú recibes, pero no lo recibo. Pues no, ni cupones, nada. Aleluya. Un día me mandaron una carta para me aprobaron unos cupones. ¿Sabes cuánto era? 15 pesos. 15 pesos tenía que darle la información mía hasta cuando me bañaba, cuando me si esa gente piden de todo.
3: Bendito
0: Dios. Aleluya.
1: Dios.
0: Y el hombre, no, yo no quiero saber de eso. Por 15 dólares. ¿Para tú 15 pesos? No. 15 dólares. Es un sacrificio, ahora digo yo.
1: Gloria a Dios.
0: Eso no es ayuda.
3: Bendito Dios.
0: Ayuda es que te ayuden. Y que te den lo que tú necesitas. Pues no. No. Tú tienes que arreglártela. Y tras de eso se meten en tu vida. Aleluya, no hombre, no deja eso.
3: Bendito Dios, aleluya.
0: Pero Dios tiene el control de tu vida y de la mía.
1: Gloria a Dios.
0: Lo ha tenido y lo va a seguir teniendo.
1: Aleluya.
0: Por eso es que cuando llegue ese día, vamos a estar en el cielo.
1: Aleluya.
0: Con el Señor. Ese es uno de los premios que la iglesia genuina tiene. ¿Cuántos adoran al que vive?
1: Aleluya.
0: Levante tus manos, aleluya.
3: Aleluya.
0: Aleluya. ¿Y qué más? Aleluya. Santo.
3: Bendito Dios. Aleluya.
0: Los que no viven de acuerdo a Dios pierden la presencia.
1: Aleluya.
0: Pero los que vivimos de acuerdo a Dios tenemos su presencia con nosotros.
3: Gloria a Dios.
0: Porque Él lo dice: estaré con vosotros hasta el fin. Siempre. Siempre. Siempre. Y la gente no entiende.
1: Aleluya.
0: Y quieren vivir una vida de desbarajuste.
1: Santo Jesús.
0: Una vida destruida.
3: Bendito Jesús.
0: Entonces, porque el diablo se va metiendo como la serpiente.
1: Aleluya.
0: Como creo que en Puerto Rico hay pitones ya. ¿Te acuerdas que estábamos hablando de eso?
1: No.
0: Pues voy a chequear eso. Yo sé que hay muchos tipos de pitones. Hay como 6 variedades o 7 de pitones. Y la pitón no es una culebra que te va a envenenar. Te puede morder, pero no te mata. No te envenena, pero es constrictora, ¿entiendes? Y puede constrictar, porque para allá ellos matar, pues constrictan, asfixian, entonces se tragan el espécimen. Casi todas lo hacen así.
3: Bendito Dios,
0: aceptando las cobras, que ellos usan el veneno que tienen, las otras, las mambas negras, que las mambas negras, una persona dura, lo más que puede durar son 3 o 4 horas.
1: Gloria a Dios.
0: Vivos.
3: Dios,
0: si no le administra un antídoto, esa es peor, la peor de todas. ¿Y por qué se llama mamba negra? Porque abre la boca y la boca es negra. La lengua es negra. Aleluya. Por eso le llaman así mamba negra. Bueno, pero hay muchas serpientes que no vamos a estudiar aquí herpetología ahora ni darme una clase de eso, eso ya no. Ni de zoología, pero sí, estábamos hablando del hermano, yo le pregunté por eso. Sobre las pitones, que en Puerto Rico sí hay. Porque la pitón usted la puede comprar como una mascota. Lo que pasa, sí, porque son mansas. Lo que pasa es que van a crecer. ¿Y qué tú vas a hacer con una serpiente en tu casa de más de 15 o 20 pies?

0: perder algo. Digo yo, va a necesitar un cuarto completo para ella. O si no, en el cuarto debajo de la cama y en todo el piso, por ahí, que se vaya desplazando. ¿Ah?
1: Hay un hombre en YouTube que tiene una grandota de mascota y ya que le estaba dando de comida ni un lechoncito chiquito.
0: Un lechón, fíjate, vaya, sí, porque van a pedir comida.
1: Dice hockey comiéndose, y decía hockey, y no era que el hockey era el lechoncito, era la culebra.
0: La culebra llamaba Rocky. Ajá. Aleluya, no. Uno busca cada cosa por ahí, se queda sorprendido con lo que la gente hace.
1: Gloria a Dios.
0: Y cómo es que la gente vive. Amén. Bueno, así que, amados hermanos, la gloria del Señor. Esa bendición, aleluya, viene de Dios. Aleluya. Primero vas a perder la presencia de Dios.
1: Gloria a Dios.
0: Y cuando es la presencia de Dios, el poder genuino de Dios, que es a través del Espíritu Santo. ¿Sabes? Cuando digo poder genuino, no es un poder ficticio.
2: ¡Aleluya!
0: No es un poder inventado. Es el genuino poder de Dios que viene a través de la llenura del Espíritu Santo de Dios.
1: ¡Aleluya!
0: Una persona que está en pecado lo pierde, hermano.
1: ¡Aleluya!
0: ¡Aleluya! Si lo tiene, se contrita. Se entristece y luego que se entristece, se va.
1: ¡Aleluya!
0: Porque tú no vas a estar en una casa que te maltratan.
2: ¡Bendito Dios!
0: Si a ti no te gusta que te digan... pelú, y tú eres pelú, y te pelú, y un día te vas a cansar y te vas de la casa.
2: Bendito
0: o te recorta o te vas, pero como la gente pretende mejor irse que recortarse.
1: Aleluya.
0: Alaba la gloria de Jehová.
2: Aleluya.
0: Hay cristianos a veces que pretenden mejor estar en, aleluya, en el mundo, que estar en el templo, una mujer con su pelo largo, como dice la Biblia. O un hombre con su pelo corto, como debe estar un hombre, quieren tenerlo largo como las mujeres, y quieren entonces se va mejor de la iglesia.
1: Aleluya.
0: Y van a encontrar siempre alguna que le va a apañar el pecado.
2: Aleluya.
0: Que le va a aplaudir lo negativo.
2: Santo.
0: Esos son iguales que ellas. Igualitos son, hermano, que ya perdieron el primer amor, ya perdieron la gracia divina de Dios.
1: Aleluya.
0: Ya perdieron el Espíritu Santo, ya perdieron la comunicación con Dios. Ya no, la comunicación de ellos es el infierno, el mundo, la calle. El Señor que prenda al diablo. ¡Aleluya!
1: ¡Aleluya!
0: ¡Aleluya!
1: ¡Aleluya!
0: ¡Y a su nombre!
1: ¡Aleluya!
0: Óyeme. Seguimos por aquí, esto no se acaba. También, aleluya, santo. Gloria a Dios. Cuando la gente se aparta, como las iglesias esas que estamos hablando de ellas, negativas, van a perder la gracia de Dios. ¿Y qué es la gracia? ¿Alguien me puede decir a mí qué es la gracia de Dios que pierden? La gracia de Dios. Las bendiciones, hermano, que vienen por gracia.
2: Aleluya.
0: Por gracia vino la salvación, es una bendición. Todas esas bendiciones las vas a perder. Porque esas bendiciones son para quién. Eso Jesús lo dijo.
1: Amén.
0: Son para los hijos, no para los perrillos.
1: Gloria.
0: Apréndaselo. ¿Y cuáles son los perrillos? Los que viven alejados de Dios.
1: Aleluya.
0: Mi alma te alaba. Los que viven apartados de la gracia divina de Dios, de hacer su voluntad, de vivir para Él. Que le ponen a Dios 20,000 excusas hasta para congregarse.
2: Bendito Dios.
0: Aleluya. Yo le pongo el ejemplo. Yo le digo, hermano, y yo sé que es así. Si usted le dice a los hermanos, mire, hermano, allá en cerca del donde la gente juega, ¿cómo se llama eso? Cerca del casino. Por ahí, por esa calle, están repartiendo billetes de 100.
1: Gloria a Dios.
0: Le van a repartir a las primeras 1,000 personas que lleguen un billete de 100. Mira, así son la gente para allá abajo.
2: Bendito Dios.
0: Yo no entiendo. Mas sin embargo, tú le dices, mira, ahí está el Señor que te va a dar salud, gozo, paz, salvación para tu vida, y no vienen.
1: Aleluya.
0: ¿Cuántos me están entendiendo?
1: Amén.
0: ¿Sabes? Viven una vida alejada de Dios y pendiente al mundo y a las cosas del mundo.
1: Gloria al Señor.
0: Cuando el Señor abre su palabra y dice, no améis al mundo ni las cosas que están en el mundo.
1: ¡Vive Dios!
0: Porque que ama el mundo, el amor del Padre no está en él.
2: ¡Gloria!
0: ¿Cuánta
2: ¡Gloria!
0: Gente no hay, mal llamados cristianos, que ya están preparando fiestas de Nochebuena, de fin de año, para invitar a quien sea?
2: ¡Bendito Dios!
0: ¡Aleluya!
1: ¡Gloria a Dios!
0: ¡Aleluya!
1: ¡Gloria!
0: Ya mandaron las invitaciones, ya están preparándose, comprando el ron por caja, las cervezas también por caja. Aleluya. Y para pa la gente. Gloria a Dios.
2: Bendito Dios.
0: Son los mismos. que un día estuvieron en la iglesia, no diezmaban, no ofrendaban. Aleluya, y ahora le dan al diablo todo lo que tienen y después se están quejando cuando las cosas le van mal. ¡Aleluya!
3: ¡Gloria a Dios!
0: Y después cuando se enferman, llaman a la iglesia. Mire, pastor, para que ore por mí. Cuando llamen y digan, ore por mí, usted pregunta, ¿y tú qué estás haciendo por ti mismo?
2: ¡Aleluya!
0: ¿Te estás sirviendo a Dios? ¿O estás pagando el precio por tu extravío?
2: ¡Aleluya!
0: Si estás pagando el precio por tu extravío y Dios tiene la mano puesta sobre ti, yo no la voy a poner.
3: ¡Aleluya!
0: ¿Cuántas cosas, veces Dios no me lo ha dicho? No pongas tu mano donde yo la tengo puesta.
3: ¡Aleluya!
0: Si él la tiene puesta, ahí se quedó. Yo no voy a ponerla.
3: ¡Aleluya!
0: ¡Aleluya! Ni usted se atreva tampoco a hacerlo.
3: ¡Señor!
0: ¿Cuántos adoran al que vive?
2: ¡Gloria a Dios!
0: Por eso... cada quien va a recibir el castigo por su extravío.
3: ¡Aleluya!
0: Si usted se extravía, el extraviarse es perderse.
3: Sí.
0: Usted está en un bosque y se pierde, se extravía. Porque usted decía, yo sé de para dónde voy a coger, porque era por allá, y de momento se le turbó la cosa, porque dio una vueltita para acá y para acá y se le turbó.
3: ¡Aleluya!
0: Y cuando viene a ver, está perdido.
2: ¡Bendito Dios!
0: ¿Y para dónde es que voy? Y a lo mejor pasa por la entrada muchas veces, porque la mente te juega malas pasadas.
3: Gloria a Dios.
0: No vas a encontrar otra vez el camino que dejaste, a menos que no pidas ayuda.
2: Aleluya.
0: Y si todavía tienes oportunidad, vas a pedir ayuda y Dios te va a dar la ayuda.
3: Aleluya.
0: Pero qué tal si ya la iglesia se levantó y te quedaste.
2: Aleluya.
0: Ya no tienes oportunidad y vas a llorar, pero hay lágrimas que van a llegar al cielo demasiado tarde.
3: Aleluya.
0: Aleluya.
2: Aleluya.
0: Y cuando tú veas que se fue el pastor, que se fue la iglesia, que se fue todo el mundo, tú te quedaste. Ay, Señor, si yo iba a la iglesia. Si yo te voy a decir, sí, cuando el pastor te llamaba y peleabas con él mucho rato poniéndole mentiras, excusas mentirosas. Porque las excusas son mentiras. Si usted me dice a mí, hermano, yo estoy enfermo, no voy para el culto. Yo digo, mire, hermano, aquí, ¿dónde es el hospital de los cristianos?
2: Aleluya.
0: ¿Dónde? ¿Aquí? Usted venga por ahí y pida oración.
3: Aleluya.
0: ¿Sabe que yo le dije una vez a la iglesia? Venga y pido oración, que si Dios no lo sana. ¿Sabe qué yo voy a hacer mañana? Me voy a sembrar yuca con usted.
2: Bendito Dios.
0: Aleluya.
3: Aleluya.
0: Porque yo sé quién es mi Dios.
3: Aleluya.
0: Lo que pasa es que nosotros somos mal acostumbrados.
2: Gloria a Dios.
0: Lo que queremos es lo bueno de Dios, pero no nos sacrificamos nosotros mismos.
3: Aleluya.
0: Aleluya. Queremos comer peces y camarones y langosta, pero no nos vamos a mojar.
2: Bendito Dios.
0: Y tampoco quiero pagar. Dos cosas, o paga o te moja. Aleluya. Sí, Señor. Y le aconsejo que no vayan a comprar peces allá en El Salvador, San Salvador. Cuando salen ustedes de ahí, hay mucha gente vendiendo peces. Y usted sabe que hay un pez que se llama el chillo, que es rojo, ¿verdad? Un poco rojo.
3: Palgo rojo.
0: Ajá, y palgo rojo. ¿Y sabe qué hacen ellos? Lo pescan cualquier pez y lo pintan. Y después te lo enseñan. Ahí, aquí está. Y la gente, dame ese. Y se van. Cuando llegan a la casa, ¿qué es esto? Cuando lo están lavando se le va la pintura. Es más, cuando lo llevan a la casa ya no tienen pintura. Se quedó en el camino. ¿Cuántos alaban a Jehová? Yo me acuerdo una vez que cogieron de tonto un montón de personas, inclusive amigos de nosotros, en el Bronx, Nueva York, hermano. Hay unos puentes largos donde se forman unos tapones bárbaros. Y había unos muchachos vendiendo celulares, que era cuando teléfonos inalámbricos. Que era cuando empezaron a salir, que costaban ciento y pico de dólares, hermano.
2: Bendito Dios.
0: Costaban caro y hasta más de ciento y pico. Y entonces, pues la gente quería un inalámbrico, pues ahí lo estaban vendiendo. Aleluya. Y te lo daban envuelto en papel celofán, papel de ese plástico, transparente, para que lo viera. Y te lo vendían, no, te lo estaban vendiendo a 25 pesos. Y la gente, ¡guau, 25! ¡Dame dos! Uno para mí, otro para la suegra, o para qué sé yo, para el hijo. Algunos llevaban hasta tres. 75 billetes, cuando llegaban a la casa, eran esos teléfonos que tú compras en los secos por allá, que son, que tienen la parte de abajo y la de arriba ahí. La cortaban y lo ponían ahí. Y parecía que era un inalámbrico. Aleluya. Y la gente lo que dijo, ¡ah, qué porquería! ¿A cuánto cogieron de tonto así?
3: Aleluya.
0: ¿Verdad, hermana, que usted oyó que cogieron a muchos así? Y no vamos a mencionar nombres, ¿sabes? Porque conocemos nombres. ¿Cuántos alaban a Jehová? Aleluya.
3: Gloria a Dios.
0: Pero búsquese a ver si esas personas diezmaban. Los coge el diablo de tonto.
2: Aleluya.
0: Pero cuando tú cumples con Dios, no te coge el diablo de tonto.
3: Aleluya.
0: Pastor, usted siempre habla del diezmo. ¿Y qué es eso? El 10% de lo que tú recibes para Dios. Porque si tú amas a Dios, todo lo que tienes te lo da Dios. A mí me, lo que tengo yo me lo da Dios. Yo no le he dado a Dios el 10%, yo le di el 100%.
2: Aleluya.
0: Aleluya. Yo he tenido carros que los he dado para comprar una guagua para la iglesia.
3: Gloria a Dios.
0: Yo he tenido momentos que todo mi sueldo se mete en la iglesia, en la cuenta. Y yo me busco por otro lado. Vendiendo. Yo siempre he vendido cosas. Yo vendía letreros de esos que se ponen en las casas, familia tal y tal, que se hacen en aluminio. Yo los vendía. Bueno, gloria a Dios.
2: Bendito Dios.
0: Vendía filtros de agua. ¿Qué más yo vendía, mi amor? Sí, yo tenía una compañía de productos, mía era.
3: Gloria a Dios.
0: Yo dije, pero ven acá, esa gente se lo ganan todo. Yo podía comprar cosas que me costaban a 5 centavos. Ellos lo vendían a $3. Pues claro, le pagaban a una persona que vendiera y le daban 3 regalos. Que los regalos estaban ahí mismo y no le salían ni en $20. Ni en 15 le salían.
2: Bendito Dios.
0: Yo vendí tizas. Yo tuve una empresa donde las tizas de cucaracha, eso era terrible.
3: Gloria a Dios.
0: Yo me fui por ahí por... Aleluya. Por donde vive la hermana, por esas áreas por ahí de Las Marías, por las montañas. Y vendía por ahí. Me acuerdo una vez que estaba en la carretera que va de Arecibo para Lares. Por ahí, pues todo eso vendía yo. Iba a los restaurantes primero. ¿Te tiene cucaracha? Ay, bendito, ¿dónde no hay? ¿Hay cucaracha? ¿Verdad que tiene que fumigar? Sí. Pues mira, yo le voy a dar esto. Y le ponía, le escribía, 0 cucaracha.
3: Gloria a Dios.
0: Y cuando me llamaban, decía, wow, se murieron todas. Tiene más, deme una caja, deme 2, deme 10. Y cuando volvía para atrás, yo dije, hay una persona ahí que ya está vendiendo. Pues yo se lo dejaba a las personas que las vendieran, que yo le daba un 1%, que era el 30 que le daba, más yo me ganaba el gesto. Aleluya. Y tenía unas personas que yo le pagaba por entregar los paquetes, por entregar las cosas.
3: Aleluya.
0: Y le pagaba $3 por cada paquete que entregaba. Yo le pagaba a veces a $5 por cada paquete que entregaba. Y tenía un cobrador que va a cobrar. Y le pagaba el 20, 25 y 30% por cobrar.
3: Aleluya.
0: Así que eso dejaba dinero, ¿verdad que dejaba? Pues claro que sí. ¿Cuántos productos eso vendió la hermana Clara? ¿Ah, hermana? ¿Cuántas bolsas? Hermana Cuca, ¿cuántas bolsas? Mucho. Aleluya. Pues yo cuando vi que ese negocio era, yo me voy para arriba. Vamos a ver más arribita, a ver qué se hace.
2: Aleluya.
0: Aleluya.
3: Aleluya.
0: Y tenía nombre. JCM Distributor se llamaba. Aleluya. Tremendo. Aleluya. Y terminé vendiendo hasta relojes. O sea, era algo, ¿cómo se llama? Era una bendición. Ah, amén. Yo vendía carne de puerco también. Sí, yo mataba cerdos para vender. Los mataba, los mandaba a asar y los vendía asado. Y los vendía crudo. Los encargaba. ¿Usted cuánta libra quiere tanto? Y después tú me veías a mí allá con el puerco batallando y lo mataba. Y ahí, y el puerco, y lo picaba y lo empacaba y lo pesaba y vámonos. Por ahí van. Una caja. Aleluya. Porque hoy día, hermano, hay que trabajar. Siempre hay que trabajar. Pero Dios, aleluya, quiere que primero tú lo busques a Él. Porque los trabajos son buenos, pero yo en aquel tiempo no le servía a Dios. Pero si yo le servía a Dios y dejaba de ir a la iglesia porque estaba trabajando, haciendo mi trabajo, entonces tengo problemas.
3: Aleluya.
0: Aleluya.
3: Vive Dios.
0: Gloria a Dios. Queremos salvarnos. Queremos irnos para el cielo. ¿Cuántos dicen amén? Pues hay que hacer la voluntad de Dios. Amén. También, aleluya, se iba el reino de Dios de sus vidas. También, aleluya, se perdía la presencia de Dios. Aleluya. ¿Por qué se perdía? Porque esa presencia de Dios viene a través del bautismo del Espíritu Santo.
2: Aleluya.
0: ¿Ah? ¿Lo sabía? Aquí predicamos eso. Y cuando nosotros menoscabamos y dejamos lo de Dios al final, ¿qué pasa con esas iglesias? Ellos perdieron la presencia del Espíritu Santo.
3: ¡Aleluya!
0: Exceptuando dos nada más que habían ahí, que estaban bien y esas estaban, aleluya, ready para ir para el cielo.
3: ¡Aleluya!
0: Sin ningún problema.
2: ¡Aleluya!
0: ¡Aleluya!
3: ¡Aleluya!
0: Y les voy a decir esto, porque por ahí hay mucha gente engañadoras, que le dicen a la gente que si tú te quedas cuando viene Cristo, hay un resaque. No hay ningún resaque. Están equivocados. La Biblia habla y le dice claramente a las iglesias de ahí, cuando le habla a la Odisea, ojalá fuera frío o caliente. Amén. Pero por cuanto eres tibio, será vomitado de mi boca. Y si eres vomitado de la boca de Dios, ya no tienes chance. No tienes chance ni oportunidad. Ya te quedaste. ¿Y a dónde vas a ir? Ah, no, yo voy a apelar. ¿Dónde tú vas? ¿A qué juez vas a buscar? O sea, ya no hay apelación. El Señor te habla lo que tienes que hacer para que lo hagas. Si no lo haces, entonces no tienes chance de apelar ni nada.
3: ¡Aleluya!
0: Y chance lo tienes ahora. Que si te estás fallando a Dios, arrepiéntete, conviértete a Cristo, pídele perdón a Dios y comienza a hacer la voluntad de Dios. Comienza a hacer las primeras obras. ¡Aleluya! ¡Aleluya! Y si lo alaba, ¡aleluya! Gloria, vamos a buscar textos bíblicos. Vamos a buscar el Apocalipsis. ¿Cuál fue el que me tocaba? Que usted lo leyó, hermana, usted. Yo te di uno a ti, mi amor. No. Pues vas a leer el. Creo que ese ya lo habíamos hablado, pero cuando hay que leerlo, lo leemos de nuevo, hermano, por la razón de que lo vamos a utilizar en este momento, en eso que está ahí. Apocalipsis 2:5. Aleluya. Santo.
3: Gloria
0: a Dios.
4: 2:5. Amén. Amén. Dice así la palabra en el nombre del Padre, del Hijo y Espíritu Santo. Amén.
0: Amén.
4: Recuerda, por tanto, de dónde has caído y arrepiéntete y haz las primeras obras, pues si no, vendré pronto a ti y quitaré tu candelero de su lugar si no te hubieres arrepentido.
0: En otras palabras, no te vas a salvar. Tienes que arrepentirse. ¿Y qué es el arrepentimiento? ¿Alguien me puede explicar suavecito por ahí qué es el arrepentimiento? ¿Qué es eso? Porque hablamos de eso, pero una cosa es que tú hables y sepas lo que estás diciendo. Otra cosa es que tú le digas a la gente, arrepiéntete, y tú sabes lo que es el arrepentimiento.
2: ¡Aleluya!
0: Mire, le voy a poner un ejemplo. Usted, hay ocasiones que va para un lugar y de repente cambia de opinión. Dice, no, no voy para ese lugar. Un arrepentimiento es cambiar de opinión.
3: Señor,
0: ¡aleluya! Es dejar aquello que usted pensaba que era bueno, pero que era malo, para entrar entonces las cosas que son buenas y que les va a ayudar.
3: ¡Aleluya!
0: Arrepentirse es cambiar de pensamiento.
3: ¡Gloria a Jesús!
0: Cambiar de lugar. Cambiar, aleluya, para un pensamiento positivo que viene de Dios.
3: ¡Aleluya!
0: ¡Aleluya! ¡Aleluya! Amén. Vamos al próximo texto. El próximo texto se encuentra. Gloria a Dios, aleluya. Le va a tocar a la hermana Claribel. Aleluya. Verso 16, hermana, del capítulo 2.
5: 16:2.
0: Yo tengo ese versículo ahí, yo no sé por qué lo tengo aquí, pero lo voy a leer. Vamos a ver.
5: Dice la palabra del Señor así, en el nombre del Padre, del Hijo y del Espíritu Santo.
0: Amén. Amén.
5: Por tanto, arrepiéntete, pues si no, vendré a ti pronto y pelearé contra ellos con la espada de mi boca.
0: Ahí está.
5: Amén.
0: Así va a ser destruido la gente con la espada de la boca que sale de Dios.
3: ¡Aleluya!
0: Dice la Biblia.
2: ¡Aleluya!
0: La hermana Mari Esther va a leer, aleluya, yo pensé que es el 16 que le sigue. No, ¿cuál leyó la hermana ahora? 16, ah, pues entonces tiene que leer la hermana, aleluya. ¿Cuál era? Ese era el 16, el 22, hermana, y hermano Eddie el 23, amén. Y 2:23,
3: gloria a Dios,
0: aleluya,
5: amén. La palabra se lee en el nombre del Padre, Hijo y Espíritu Santo.
0: Amén.
5: He aquí, yo la arrojo en cama y en gran tribulación a los que con ella adulteran, si no se arrepienten de las obras de ella.
0: Amén. Esa es la Jezabel. Aleluya. Esa es la gente mala. Esa es la gente que hace lo contrario a la voluntad de Dios. Vamos a leerle el otro para dejarlo junto, hermano Eddie.
6: Hermano, Dios le bendiga.
0: Amén.
6: La palabra se lee en nombre del Padre, del Hijo, del Espíritu Santo.
0: Amén. Amén.
6: Y a sus hijos heriré de muerte.
0: Uh-huh.
6: Y todas las iglesias sabrán que yo soy el que escudriña la mente y el corazón. Y os daré a cada uno según vuestras obras.
0: Uh-huh. ¿Y qué va a hacer el Señor? Va a restituir la verdadera Aleluya, fe y la verdadera iglesia.
1: Aleluya.
0: Y va a restituir la pureza.
2: Bendito Dios.
0: Amén. La pureza. La pureza de corazón. ¿Cuántos adoran al que vive?
1: Aleluya.
0: Aleluya. Amén. Vamos a buscar ahora. Gloria a Dios. Aleluya. Vamos. Amén, amén, amén. Vamos a buscar Mateo. Bueno, no, no voy a leer ese porque no, ese no, no viene, no tiene sentido.
2: Bendito Dios.
0: Gloria a Dios. ¿Cuál fue el último que el hermano leyó? 2.23. Ok, vamos a buscar el 3.4 y el 3.16. Amén. El 3.4 la hermana y el hermano el 3.16. Pues que le toque por allá abajo.
4: Dios les bendiga, hermanos.
0: Amén.
4: La palabra se lee en el nombre del Padre, del Hijo, del Espíritu Santo.
0: Amén.
4: Apocalipsis 3.4. Pero tienes unas pocas personas en Sardis que no han manchado sus vestiduras y andarán conmigo en vestiduras blancas porque son dignas.
0: Amén. Quiere decir, hermano, que así como le habló a Sardis, en cada una de esas iglesias había gente que se iba a salvar.
1: Aleluya.
0: Al igual que las congregaciones de hoy día, hay gente que Dios lo va a salvar. Hay un remanente, se llama. Un grupo pequeño. Dime. Lo que pasa es que la iglesia católica no está incluida. La iglesia católica es una apóstata.
1: Aleluya.
0: Y esa es una falsa doctrina. En ninguna falsa doctrina que la gente está sirviendo en esa falsa doctrina, tienen que salir de ahí. ¿Ve? Y lo que puede suceder es que salgan de ahí y Dios entonces los incorpore a una de las iglesias que Él va a venir a buscar. ¿Están entendiendo? Es como si habían gente por ahí que estaban en Sardis, estaban en la Odisea y se mudan para Filadelfia.
1: Gloria a Dios.
0: ¿Qué va a pasar entonces? Van a agarrar la enseñanza de Filadelfia, se van a comenzar a heredar esa salvación y se van a salvar. Pero si se mudan para otra, que sea igual que ella o peor que ella, no van a tener bendición.
2: Gloria a Dios.
0: Aleluya. Amén.
1: Aleluya.
0: Si se mudan para... Bueno, son testigos de Jehová, son falsas doctrinas también. Son falsas doctrinas, tienen que cambiar, tienen que aceptar a Cristo como Salvador de verdad para poder ser salvo. Y Jesus Only también. Y también, porque los bautistas, luteranos, todos esos, menonitas, todos esos son cristianos también, pero viven como le da la gana. Ellos no entran en la doctrina porque ellos dicen, no, yo no quiero molestar a la gente, porque si las molesto no van a reunirse, no quieren buscar de Dios. Pero no le están diciendo la verdad.
1: Aleluya.
0: Le hablan la verdad de algunas solas cosas. Sobre el diezmo sí se lo hablan. Porque yo he estado predicando por allá, por Centroamérica, y yo veo que cuando yo hablo de los diezmos, los pastores se gozan. Pero cuando yo estoy hablando de la santidad, bajan la cabeza. ¿Ah? Porque dice, me va a sacar la gente de aquí.
1: Aleluya.
0: Se me van a ir. Y lo que ellos no saben es que Dios no está sacando a nadie de la iglesia. Lo que quiere es que la gente se salve.
1: Amén.
0: Pero si están en una congregación donde el pastor no le da la verdad, váyase de ahí. Si el pastor lo dice a usted que usted está mal y se va a perder, váyase de ahí, porque es un lugar donde se le diga la verdad, aunque le moleste, aunque le duela. ¿A quién le amarga un dulce? Por eso que hay gente por ahí que no oyen toda clase de... no oyen esta emisora. Porque aquí siempre se está predicando la palabra como es. Pero van a oír otra donde hay gente por ahí que es free willy.
1: Aleluya.
0: Como quiera te vas a salvar, Dios te ama. Y le voy a decir una cosa a la gente que están en sintonía de Radio Unción, Fe y Poder. Yo no sé por qué la gente están hablando por ahí es que yo, dicen algunos, me siento con desánimo, con pereza. Me siento como, ¿cómo se llama esta? La gente que están entrando en depresión. ¿Cuántas alabanzas no hay por ahí que hablan de todo eso? Usted se pone a oírle, hermano, y 4 o 5 alabanzas nada más le hablan usted un mensaje completo. Pero no lo oyen. La ponen ahí y quédate ahí. No te muevas y se van para allá. Aleluya. Entonces, ¿cómo vas a crecer?
1: Aleluya.
0: Eso es como si tú agarraras la Biblia y la botaras.
2: Aleluya.
0: No la quiero leer porque siempre me regaña, hay cosas ahí que no son para mí y la voy a dejar. O sigas arrancándole páginas. Y hay gente que lo que llega son 4 paginitas allá en la Biblia. ¿Cuántos adoran al que vive? Aleluya. Y ese es el problema. que no quieren obedecer, no quieren servirle a Dios como él. Por eso es que tienen problemas. Hay que servirle a Dios, hay que dejar, aleluya, esa ñanguería que tiene mucha gente. No. Yo no puedo. No, es que yo no creo. No, yo creo que puede ser de otra manera. Y se meten en el tercer camino. ¿Se acuerda el mensaje de los tres caminos? En ese camino permitido. En ese camino que todo el mundo puede y quiere caminar, porque caminan de frente, aleluya, haciendo toda clase de maldad. Pero en el camino angosto nadie quiere caminar. Entonces dicen, yo no voy en el camino ancho, porque ahí hay pecado, pecado, pecado. Me vengo para acá, para el del medio. El del medio es igual. Lo que pasa es que es un camino disimulado. Es un camino donde tú piensas que esa, aleluya, que ese camino es verdadero y genuino. Y es una parte del otro lado, es más, tiene más de la parte izquierda que de la derecha.
2: Aleluya.
0: Aleluya. Ese es el tercer camino. Un día te voy a volver a predicar ese mensaje.
3: Aleluya.
0: Gloria a Dios. Gloria a Dios.
2: Bendito Dios.
0: Pero lo voy a dar como un estudio. ¿Ah? ¿No? ¿Sí? El tercer camino. ¿Cuántos alaban a Dios? Pero pastor, si hay dos. Yo cuando iba a predicar el tercer camino, me dijeron que la gente decía, el pastor está mal porque son más que dos caminos. Bendito. ¿Dónde sacó el tercero él? Es que el tercero no lo dio el Señor ahí, pero la gente lo ha hecho.
2: Aleluya.
0: La gente lo ha hecho, hermano.
2: Gloria a Dios.
0: ¿Cuánta gente no hace un camino al lado de la carretera? Aleluya. Y tiene razones para hacerlo. Primero, no quiero ir en la carretera porque la gente camina bien rápido y me van a llevar enredado. Pues me voy a ir al ladito y siguen caminando por ahí todo el mundo y hacen un camino ahí.
2: Bendito
0: y van caminando. O si no, se meten en la finca ajena, que no es suya, y hacen un camino por ahí para pasar al otro lado. Yo me acuerdo de cuando yo estaba en la escuela elemental de Corozal, en la escuela Lincoln, que era intermedia, yo tenía que salir, dar la vuelta por el pueblo, así por la alcaldía, para subir por la calle San Jamón, para ir para mi casa. Pero vino alguien y hizo un joto, que no era muy grande, pero yo no era tan grande tampoco, y cabía por el joto.
3: ¡Aleluya!
0: Y venía y salía de la escuela, tocaba el yufium, por el joto me iba. Y cuando los demás ya venían dando la vuelta, yo estaba allá arriba y en Abra. ¡Aleluya! Porque yo quería llegar a mi casa rápido, yo no quería quedarme en ningún lado.
3: ¡Aleluya!
0: Porque si me quedo por ahí, tanta poca vergüenza y chabacanería que había, y tanta gente, aleluya, de malas intenciones, pues yo me iba mejor solo, calladito por el joto ese.
3: ¡Gloria a Dios!
0: Y por la mañana venía ya por el joto. ¡Aleluya! Y me metía por los salones. Aleluya. Entonces, eso es un atajo. Y los atajos a veces no son buenos.
2: Aleluya.
0: Amén. En el Evangelio, no. Quizás en la parte mundanal, quizás te pueda ayudar, pero yo le conté a usted una anécdota una vez de un hombre que agarró un atajo y lo mataron. No. Él se miró para atrás. Porque uno de los consejos que le dio el hombre fue que no acogiera atajos. Y él iba ya metiéndose. Y espérate, se acordó del consejo.
2: Aleluya.
0: Y viró para atrás. Aleluya. Y entonces se fue por la carretera normal. Pero una mujer le dijo, por ese atajo avanzas más. Y siguió caminando y ya estaba cansado y se metió en un hotel.
2: Aleluya.
0: Y en ese hotel se quedó por la noche. Y como tenía dinero, pues pagó. Y se quedó allí. Y por la noche salió una mujer gritando, pidiendo auxilio, que le iban a matar. Y gritando. Y él de momento iba a abrir la puerta para salir y oyó el tercer consejo. ¿Cuál era? El segundo, no seas curioso, porque la curiosidad te puede matar.
2: Aleluya.
0: Hay gente que son curiosos, hermano, quieren saber tantas cosas y siempre están enjedados, más enjedados con plato de espagueti y con albóndiga.
3: Mi
0: alma te alaba. Entonces, aleluya, él entendió eso al otro día cuando se iba a ir. Aleluya. ¿Qué pasó? Vino el dueño del hotel y le dice, oye, ven acá, ¿tú no viste un juicio anoche? Sí, oí una mujer gritaba. ¿Y qué tú hiciste? Pues yo iba a salir, pero no lo hice. Me acordé de un consejo que me dieron. Y él dice, lo mejor que hiciste. Porque todos los que vienen aquí, esa mujer sale por ahí, es una loca, y los mata. Ya estuvieras muerto. Ahí está el consejo. Le faltaba el tercero. El tercero. No tomes decisiones a la ligera cuando estés con ira, con coraje, aleluya, y con enojo. No tomes decisiones, porque te puede costar caro.
2: Bendito Dios.
0: ¿Y sabe qué pasó? Llegó a la casa por la tarde y la casita de él que tenía con la esposa cuando se fue de ahí para trabajar en esos sitios, que estuvo 20 y pico de años trabajando.
2: ¡Aleluya!
0: ¡Aleluya! Pues la mujer quedó embarazada. Pero cuando él se fue, ¡aleluya!, que llegó, vio a la mujer que estaba con una persona sobre su falda, sobre su traje, y estaba acariciándolo. ¡Un hombre!
2: ¡Dios!
0: ¿Cómo va a ser que mira para allá, después que yo le fui fiel, ahora llego aquí yo y ya mira, anda con otro? La voy a matar, dijo. Se acordó. No tome decisiones apresuradas.
2: Aleluya.
0: Si ese hombre toma esa decisión de matarlo, hubiese matado a los dos, y era el hijo y la mamá. La esposa de él. Porque era el hijo de él. Se quedó hasta el otro día. Y dijo, ahora me voy para atrás. Porque el hombre me dijo que volviera a trabajar para allá y me voy y me olvido de todo. Pero dijo, pero voy a ir allí. Y le voy a decir, mira para allá, después que yo estuve trabajando tantos años. Mira lo que tú has hecho ahora. Anda con otro. Y llegó a la casa por la mañana, tempranito, a las 6 de la mañana. Y dijo, oye, mira, parece mentira. Yo me fui a trabajar, yo llego y te encuentro con otro. Ella empezó a reírse. ¿Y te vas a reír ahora también para completar? Sofresca, descarada, le dijo muchas cosas.
2: ¡Aleluya!
0: Él le dijo, me estoy riendo, ¿sabes por qué? Porque ese joven que tú viste, que yo lo tenía acariciando, es tu hijo y el mío.
2: ¡Aleluya!
0: Cuando tú te fuiste, yo quedé embarazada, dijo ella. Y nació el bebé. Tú no estabas por todo esto. Y creció y creció. Y mira qué grande está.
2: Bendito Dios.
0: Entonces él los abrazó, le pidió perdón y se quedó ahí. Pero si él no coge ese consejo, si no se los da, él decidió, en vez de dinero, los consejos. Y le dijo, pues ya llegaste, pues vamos a... Se sentaron a la mesa. Yo te voy a invitar a comer. No tengo mucho porque lo que hay aquí es poquito. Ok. Pero yo tengo unos panes que me dio el hombre que yo trabajé.
2: Gloria a Dios.
0: Y me dijo que me comiera uno por el camino y estos son tuyos. Y cuando los abrieron, todo el dinero que él había trabajado estaba en los panes.
2: ¡Aleluya!
0: ¡Aleluya! Él se lo había dado para traer dinero. Claro, la primera parte de eso fue que él le dijo, bueno, yo vamos a hacer una cosa. Yo voy a trabajar en ese sitio cuando él llegó, pero usted me va a guardar el dinero. Cuando yo me vaya a él, yo se lo voy a pedir unos días antes, usted me lo va a dar. ¿O está bien? O ok. Trabajó esos 20 años. Aleluya. Y cuando llegó ya a los 20 años, dijo, mire, le voy a hablar para que ya pronto yo me voy a ir para que me consiga el dinero. No te preocupes. Yo te los voy a dar. Pero te voy a proponer algo. Te voy a dar el dinero o tres consejos.
2: Aleluya.
0: Tú decides. Si te doy el dinero, pierdes los consejos. Pero la gente son curiosos, ¿sabes? Pero si quieres los consejos, no te voy a dar el dinero.
2: Aleluya.
0: Pues yo mañana le digo. Al otro día se levantó. Bueno, ¿qué decide? ¿Los consejos o el dinero? No, yo quiero los consejos.
2: Santo.
0: Había perdido 20 años trabajando y iba a dejar ese dinero ahí por tres consejos.
2: Bendito Dios.
1: Gloria
0: Dios. Ok. El primer consejo que te voy a dar. Cuando vayas caminando por ahí para tu casa, no tomes atajos. Porque te va a causar la muerte.
2: Bendito
0: Dios. Ok. Segundo. Aleluya. No seas curioso. Porque por la curiosidad muchos fueron muertos y han sido muertos. Tercero, cuando te sientas herido, ofuscado, no comentes, no hables, no acciones, porque puedes cometer un error que te puede costar caro. Espera que se te pase el coraje y entonces hablas o accionas.
1: Aleluya.
0: Wow, ese es tremendo consejo.
2: Aleluya.
0: Y él hizo eso.
2: Bendito Dios.
0: Y todo le salió bien y llegó a la casa. Y claro, como él había cambiado el dinero por los consejos, pero el hombre vino y le echó el dinero en los panes que le envió a la esposa. Él le dijo, estos tres panes son para tu esposa. Eran grandes, ahí tiene. Y dentro de los panes había puesto el dinero.
1: Gloria a Dios.
0: Que se había ganado en esos 20 años.
2: Aleluya.
0: Aleluya. Así que él no fue muy, ¿cómo se dice la palabra? Muy egoísta para el dinero, porque... Aleluya, pues decidió por los consejos.
1: Aleluya.
0: Aleluya. Así que hay mucha gente, amados hermanos, que está en el Evangelio, no se pueden tomar atajos. En el Evangelio, para llegar al cielo, es a través de Cristo.
1: Gloria a Dios.
0: Tú no puedes buscar otro nombre, porque en ningún otro nombre somos salvos, sino en el nombre de Jesucristo.
2: Aleluya.
0: Tú no puedes pensar que nadie, porque hay gente que son curiosos y están por ahí que Dios no le habla porque nunca se convirtieron a Cristo de verdad. Y aparece por ahí una mujer esa que están por ahí en la calle. Ven acá que te voy a decir... Te voy a leer la mano para decirte todo el futuro y qué te espera. Y rápido van allá y le dan la mano. Como Dios no me está hablando. Dios te está hablando, le pasa que tú no quieres escuchar.
2: Aleluya.
0: Aleluya. Y van ahí y se enredaron con Satanás.
1: Gloria a Dios.
0: Porque las brujas son del diablo, hermano. Acuérdense que a Saúl le pasó eso. Porque la Biblia lo dice, que la bruja había que matarla. Y él mismo lo dijo. Y él la mandó a matar. Pero al final, cuando estaba perdido, que Dios no le hablaba, ¿dónde terminó? Consultando una bruja. ¿Y cuánta gente no hacen eso? Van a consultar espiritistas. Dios le habla, no quieren obedecer a Dios en la iglesia, porque no, ese pastor está loco, mire que decirme que yo voy a hacer eso. No, yo no voy a hacer eso. Y van por allá, aleluya, y allá viene el diablo y usa a esa mujer. Te tienen envidia, lo primero que le dice. Esa es la palabra que ellos tienen en la boca. Hay vecinos que te están haciendo trabajos. Y tú ves a alguien que te mira mal o no te saluda, la vista se te va para ahí, ese es. Te puso a pelear con ese vecino. Aleluya, oye, qué malicia. Y la gente se, oye hermano, la gente se deja llevar por eso. Y no se deja llevar por la palabra de Dios. Y eso hay que tener cuidado también, porque por ahí hay brujos cristianos, ¿sabes? Que se llaman profetas. Pero no son profetas.
2: Bendito Dios, aleluya.
0: Son profesadores de la maldad. Son profesas, no profetas. Aleluya. Así que mi amado hermano, aleluya, nosotros tenemos que estar ready para la venida del Señor. Y cada día Dios va a estar hablándonos a través de su palabra, en cada estudio que damos, en cada mensaje que se predica, hermano. Dios sigue hablando. Y quiero decirle a los hermanos que, aleluya, que tienen que seguir en el ayuno, hermano. Los que están ayunando durante la semana, no se salte ese ayuno, hermano. Usted está hoy aquí gracias a la oración y al ayuno.
1: Gloria a Dios, aleluya.
0: Aleluya. Gracias a la oración y al ayuno. Porque si Dios no fuera por eso, hermano, ¿dónde estuviéramos ya nosotros? La iglesia tiene que estar orando a Dios, pidiéndole a Dios que nos cuide y nos proteja en todo momento y en todo tiempo. Aún con todo, que estamos en ayuno y oración, el enemigo se encarga a veces de traer situaciones a los hogares. Y como que la gente dice a Dios, pero Dios no está haciendo nada. Dios está haciendo mucho.
1: Gloria a Dios.
0: Porque podía haber sido peor.
1: Sí, señor. Gloria a Dios.
0: Yo aprendí siendo joven. No lo aprendí. Y siendo niño. Yo no aprendí eso porque me lo enseñaron en la escuela. Siendo niño, ya empezando allá a la preadolescencia, por ahí. Aleluya. Y yo digo que desde niño, yo decía, podía haber sido peor. Amén. Siempre decía eso. Llegaba a casa y mi mamá me daba una pela porque alguien le contó. Y yo, pues, hubiese sido peor porque yo hice tal cosa y no se lo dijeron. La pena hubiese sido más grande. ¿Cuántos alaban a Jehová? Hubiese sido peor. Siempre piense eso. Hay que darle gracias a Dios por lo que viene, porque usted está vivo todavía. Tuvo un accidente. ¡Ay, Dios mío, ese accidente! ¡Ay! ¡Yeah! Y grita y patalea y brinca y salta. Pero ¿sabe qué? Dele gracias a Dios que usted puede patalear, brincar y saltar porque está vivo.
1: Aleluya.
0: Porque si podía haberse muerto. ¿Cuántos alaban al que vive?
2: Bendito
0: Dios. Aleluya. Si lo alaba,
1: te goza.
0: Óigame, qué terrible.
2: Aleluya.
0: Mucha gente no aprende. Y esto se lo va a seguir diciendo el Señor para que aprenda a tomar las cosas por bien.
1: Aleluya.
0: Porque todas las cosas les ayudan a bien. De acuerdo al propósito de Dios al cual usted y yo hemos sido llamados.
2: Aleluya.
0: A veces vamos por un lugar, mi esposo y yo vamos, y de repente, adiós, pero yo no venía para acá. Nos pasamos de largo. Es que yo digo, gloria a Dios, para lo mejor se va a Dios donde íbamos y va a haber problemas. Mejor vámonos por aquí, vamos después. O no vamos. ¿Y qué pasó? Nada. Pero yo no voy a investigar por qué. No me interesa. Yo lo que sé es que yo sí sé que si Dios no permitió que fuéramos por ahí, era porque había algo ahí que no nos convenía. ¿Cuántos alaban a Jehová? Así que no podemos darle coraje a uno y arrepender al diablo ni nada de eso. El diablo no está por todo eso. Lo está llamando. Aleluya. Lo que tiene que hacer es seguir para adelante.
1: Gloria a Dios. Aleluya.
0: Y confiar en Dios.
2: Aleluya.
0: Y cuando vengan los momentos difíciles, Señor, tú dijiste que iba a estar conmigo.
2: Gloria a Dios.
0: Y yo sé que tú estás conmigo. Por lo tanto, gracias, Señor. Ahí están las pruebas.
2: Aleluya.
0: Y vas a ver la gloria de Dios. Se te va a calmar el corazón, se te va a calmar todo, la ansiedad, la inquietud que tienes, y te vas a sentir mejor.
1: Gloria a Dios.
2: Aleluya.
0: Porque el apóstol Pedro lo dijo. Segunda de Pedro 5:7, echando sobre él toda vuestra ansiedad, porque él tiene cuidado de vosotros.
1: Bendito.
0: Y si él tiene cuidado, pues déjele todas las ansiedades a él.
1: Aleluya.
0: La ansiedad lo va a hacer que se ponga viejo, lo va a hacer que se enferme, lo va a hacer que usted tenga problemas en su hogar, con sus hijos, su esposa, su esposo. Pero en cambio, si usted deja todo en las manos de Dios, Dios se va a glorificar.
1: ¡Aleluya!
0: Y por último, y termino con esto, Ah, falta quién allá. Ah, el hermano. Ajá. Adelante, hermano. Hermano Eduardo. Sí. Adelante. Sí, jánquese por ahí. Usted le toca. Amén. Amén. Ah. Ajá. Sí, es de, no Juan, sino Apocalipsis. Bueno, es de Juan también, pero... Primera de Pedro 5:7. Sí, está bien, mi amor. Si yo dije segunda de Pedro 5:7, es primera. Sí, este es Pedro, lo dijo Pedro. Sí, sí, Pedro, Pedro lo dijo. Pedrito lo dijo. Adelante, hermano. Amén. Gloria a Dios.
7: Amén. La palabra del Señor se lee en nombre del Padre, del Hijo y del Espíritu Santo.
0: Amén.
7: Amén. Por cuanto eres tibio y no frío, ni caliente, te vomitaré de mi boca.
0: Wow. Usted sabe que el agua tibia es un vomitivo. Una persona quiere vomitar, algunos se meten el dedo. Chacho, yo vomitar no me gusta. Eso es terrible. Ay, no me acuerdo, me quiero acordar. Pero si tú tomas agua tibia, es un vomitivo. Aún tomándolo te la puedes vomitar. Así que los tibios van a ser vomitados de la boca de Dios.
1: Gloria a Jesús.
0: ¿Y cuál es el tibio? Que tiene nombre de que vive y estás muerto. El tibio es aquel que hace una parte de lo que le conviene y lo otro no lo hace porque cree que no le conviene y no sabe que es para usted y para mí, para todo, porque viene, es por conveniencia, porque viene de Dios.
1: Aleluya.
0: Por eso, aleluya. Así es que lo importante aquí es seguir hacia adelante, buscando al Señor.
1: Aleluya.
0: ¿Te va a decir algo, hermana?
8: Sí, me recuerda, amén, pastora, la película cuando nos pusimos de...
0: Ajá. Por ahí va el micrófono.
8: El cuarto de guerra.
0: Ajá, ajá, ajá.
8: Todos se lo recuerdan. Así que sí. Dios le bendiga a todos. Aleluya.
0: Amén.
8: Amén. Sí, aquella mujer, muy sabia ella, la anciana, le quería dejar saber a la joven, bendito sea Dios, cuando, amén, estaba queriendo comprar la casa.
0: Ajá.
8: Y le ofreció el café. Y ahí fue cuando ella le dio esa lección, ¿verdad? Que el café se lo dio, no se lo dio caliente, sino que se lo dio frío. ¿Quién se tomaría un café frío?
0: Ajá.
8: A menos que no sea verano, un ice coffee. Ajá. Alabado sea Dios. Ajá. Pero ella enseguida lo vomitó.
0: Sí.
8: Se lo tiró para atrás.
0: Era tibio, tibio.
8: Era, ajá, como un café así medio tibio.
0: Medio
8: entonces,
0: tibio.
8: Ajá. Uh-huh. Y dice, ¿quién se lo tomaría así? Nadie. Uh-huh. La verdad,
0: nadie,
8: que no, porque así no gusta el café.
0: Nadie.
8: Gloria sea el Señor, aleluya.
0: Eso
8: y,
0: es.
8: Y le dio la lección allí.
0: Amén.
8: Y le dijo a sí mismo, es Dios con nosotros, alabado sea Dios.
0: Sí, tenemos, amén, que ser calientes. Porque los fríos, usted sabe ya lo que son. Fríos son los que no han conocido a Cristo. Los que no le han servido a Cristo nunca. Hay millones de gente así, hermano. Esos van a creer cuando los judíos son los que van a predicar la palabra. Aleluya, en la gran tribulación. Porque van a ser llenos del Espíritu Santo, que el Espíritu Santo no se va para el cielo, como muchos evangelistas y pastores dicen. Después que la iglesia se levante, el Espíritu Santo se queda aquí y va a estar en la gran tribulación. Es el que le va a dar sabiduría al pueblo judío. Y para si tiene duda, dice la Biblia que van a ser sanadas gente, ¿verdad que sí?
2: Dios.
0: Entonces, ¿cómo son sanados si no tienen el Espíritu Santo, que es el que les da los dones? ¿Cuántos alaban a Jehová?
1: Aleluya.
0: Es por si acaso, es que la gente no piensa.
2: Aleluya.
0: Abran sin pensar. Disparan de la baqueta y se vuelan los dedos del pie. Mi alma te alaba. Bueno, la gloria es del Señor. ¿Preguntas o dudas? Que terminamos ya. ¿Ok? Pues vamos entonces a orar, amados. Vamos a ver los hermanos en sintonía. Dime, mi amor. Oh, sí. Plater People, American Yesterday, Happy New Year, Napoli Prime Chevrolet. Gloria a Dios. Aleluya. Aquí está. Ah, no, eso ya es una jerga que yo me aprendí por ahí antes. Eso fue una jerga que yo me aprendí una vez. Aleluya.
9: Gloria a Dios.
0: Yo le decía, la gente me hablaba inglés, yo decía así, American Jester, Happy New Year, Apple Pie and Chevrolet. y le añadía algo más por ahí. Bueno,
9: gloria a Dios.
0: La gloria es del Señor. Eso es Nueva York, ¿sabe? Apple Pie y Chevrolet. Amén, dime, mi amor. Ok, vamos a los nombres.
9: Amén, gloria a Dios. Dios bendiga a todos.
0: Amén.
9: Tuvieron en sintonía los pastores Virginia y Pedro.
0: Amén. Dios les bendiga. Aleluya, la pastora Vicky y Pedro, pastores de Yonkers, Nueva York. Dios me los bendiga a ellos, a sus hijos, hijas, nietos, nietas, yernos y nueras. Y Dios bendiga también a María Cristina. Aleluya, santo. Dios los bendiga y los cuide. Amén. Ah, y a la hermana y Blanca, que está por ahí escuchando. Dios te bendiga, Blanca, Dios te cuide, y espero que pues la situación que están pasando la puedan sobrellevar juntos y que Dios del cielo les siga ayudando allá. Amén. Para gloria y honra del Señor. Aleluya.
9: Bendito amén. Dios. Marangelis Rivera.
0: Mona Marangelis Rivera de Itaca, Nueva York, Rivera Bonilla. Dios la bendiga y la cuide a ella, a su familia. Y Dios cuide a su mascota, Lili. Dios la bendiga. Ella siempre está ahí de las primeras que entran. Dios te bendiga. Amén. Amén.
9: Pastores Ana y José.
0: Dios bendiga a nuestros pastores de Silver Creek, Nueva York. Ana Julia Rodríguez, José Rafael Rodríguez. Aleluya. Y bendiga también a sus hijos, hijas, nietos.
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este himno ha sido de gran edificación para mi vida. Recuerdo cuando era pequeña, mi mamá solía llevarme a la iglesia donde nos criamos, ahí en aquella loma, mi pastor pre de toda la vida, hasta que mi mamá llegó al pastorado. Y recuerdo acostarme debajo de las bancas, pero cada vez que escuchaba este himno era tan especial para mí y lo convertí en muy mío, ya que Dios se convirtió.

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Y hace otra vasija de ti. 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No buscó barro nuevo para hacer a otra persona. Con las mismas grietas, con el mismo barro. Él está haciendo una obra maestra que solo el cielo entiende.

entera en las manos de este mundo. Rómpeme y vuélveme a ser con tu forma. Rompe la vasija, hijo, hija. Suelten esos pedazos. Déjenme ensuciar mis manos. Vi la noche en que intentaste pegarte solo, pegarte sola. Yo no tiro a la basura al que se echa a perder en medio de la rueda. Lo mojo con agua.

Señor, cuando veo tu grandeza y tu inmenso poder, me doy cuenta que no tengo nada que ofrecerte. Por eso vengo ante ti, Señor, ofreciéndote mi canción,

Señor, queremos ser olor fragante. Queremos ser sacrificio acepto, agradable a ti. Toma nuestras vidas, Señor.

Dedico esta canción a esos ancianos, hombres y mujeres que labraron la tierra, que trabajaron arduamente, que encallecieron sus manos, que vieron cómo su piel se quemaba bajo un sol candente e implacable, y todo por sacar adelante a sus hijos, a su familia. Y hoy se consumen en la más horrible soledad, encarcelados en los asilos, sin que nadie les visite. Para ustedes,

verso 10 del Evangelio de San Juan. Si lo tiene, dígame amén. Yo le voy a predicar en esta noche por el tema La solución para una sociedad enferma. Y dice la palabra del Señor en el nombre del Padre, del Hijo y del Espíritu Santo. El ladrón no viene sino para hurtar y matar y destruir. Yo he venido para que tengan vida y para que la tengan en abundancia. Padre, en el nombre de Jesús de Nazaret, Hijo amado, en esta noche te doy gracias por esta oportunidad que me concedes una vez más de predicar el poderoso mensaje de tu palabra. Y te suplico, Padre mío, que me permitas predicar esta palabra con plena y con total libertad en esta noche. Dame esta palabra, Dios eterno, con esa libertad de tu espíritu a la cual me tienes acostumbrado. Sea palabra viva y eficaz y más cortante esta palabra que toda espada de dos filos. Que todo aquello que quiere impedir que con plena libertad yo predique tu palabra en esta noche sea quebrantado y quitado del medio. Padre mío, predicaré tu palabra y lo haré para gloria y honra de tu nombre. En el nombre de Jesús, Señor. Amén. Se pueden sentar, hermanos. Vivimos en una sociedad enferma. Y una sociedad que aquellos que durante años se autoproclamaron a ellos mismos como los poseedores de la medicina que sanaría nuestra sociedad, miran con impotencia cómo el ser humano, desde el más grande hasta el más pequeño, se hunde en un abismo profundo sin que aquellos que se proclamaban a sí mismos como los portadores de la medicina que sanaría los males de nuestra sociedad puedan hacer absolutamente nada para rescatarlos del hoyo profundo en el cual han caído. Las noticias que salen día tras día en la prensa de esta nación cada día son más aterradoras. Reflejo son esas noticias de la enfermedad vil que consume esta sociedad y que la destruye. Hay una que acapara todos los medios noticiosos durante estos últimos días: la trágicamente famosa matanza, tragedia ocurrida en un pueblo tranquilo en Arkansas, donde dos niños, uno de 11 años y otro de 13, se armaron hasta los dientes y dieron muerte a una maestra y a cuatro niñas estudiantes, hiriendo además de eso 11 personas más. El caso de esos niños, que hoy en día está siendo cubierto por todos los medios noticiosos de esta nación y que, según leía minutos atrás, ha trascendido aún las fronteras de esta nación tan poderosa y ha sido tratada en otras naciones dentro de la prensa.

0: también de diferentes naciones que están mirando hacia acá, hacia los Estados Unidos, no es un hecho aislado. Supuestamente en menos de 5 meses o en 5 meses han habido 3 hechos de matanzas en diferentes escuelas públicas de esta nación. En los últimos 5 años la cantidad es incontable, y yo le mostraba en estos días a algunas personas que estaban ahí en la oficina, en la computadora, le mostraba todos los hechos porque aparecían uno por uno de los últimos 5 años de hechos de violencia y de muertes que vienen ocurriendo en las escuelas públicas de esta nación. Pero eso no es un hecho aislado. Un niño de 4 años, al otro día, después de esa matanza, fue encontrado en el salón de K4. Había llevado un arma al salón. Según la noticia, es la segunda vez que este niño de 4 años trae un arma al salón de clase. El policía que vino a investigar el caso le entregó el arma sin municiones al niño para que jugara con ella, y algo que se dio cuenta fue que el niño sabía manejar el arma, a pesar de tener solamente 4 años de edad. Varios días después, la policía logró detener lo que tal vez hubiera sido otra masacre peor que la que ocurrió en Arkansas. Un estudiante de otra escuela tenía un croquis, un pequeño mapa del gimnasio de la escuela a la que él asiste, con todas las puertas de salida muy bien marcadas en el croquis y una lista de estudiantes a los que pensaba matar. Definitivamente, amados hermanos, nuestra sociedad es una sociedad enferma. Ahora, de todos los hechos que han ocurrido en estos días, el hecho de Arkansas a mí me llama la atención por varias razones. Y es porque saca a relucir un punto que es muy importante dentro de todos los puntos que se están llevando a discusión. Y es que la sociedad está aceptando su incapacidad para poder tratar con problemas como los problemas a los cuales se está enfrentando. La incapacidad para poder transformar y cambiar una vida. Una pregunta que acabo de printear hace unos momentos atrás ahí en la oficina, decía: ¿qué está promoviendo esta violencia entre los niños? Y son muchas las respuestas que están dando. Pero las respuestas todas se alejan de la respuesta que realmente tiene valor, del eje central del mal que el carcome nuestra sociedad. La ciencia no ha podido hacer nada. Mas sin embargo, el Congreso de los Estados Unidos tiene delante de ellos un proyecto de ley en estudio para tratar de convertirlo en ley en estos próximos días. Surge este proyecto de la inquietud que ha nacido en el corazón de ellos por esta última matanza y en esa escuela. Y este proyecto le concede 10 millones de dólares anuales a una institución científica conocida entre ellos por los grandes adelantos tecnológicos que ha traído en esta sociedad, la profundidad del conocimiento científico, para que utilicen este dinero, 10 millones de dólares anualmente, investigando el por qué el hombre de nuestro tiempo está reaccionando casi al nivel de una bestia, o peor que eso. Y para que además traten de desarrollar una tecnología que pueda evitar el que el hombre se comporte de semejante manera. 10 millones de dólares anuales para investigar el porqué y para inventar una tecnología que solucione el problema. Decía yo, mis amados hermanos, que todo lo que está pasando refleja el fracaso de la sociedad para solucionar los males que dentro de ella hay. ¿De dónde proviene ese fracaso? Ese fracaso, amados hermanos, es el resultado de muchas cosas que surgen de muchos años atrás, y que, como dice la Biblia, lo que usted siembra es lo que usted va a cosechar. Surge primero de aquella famosa decisión que tomaron aquí en este país muchos años atrás, de quitar la Biblia de las escuelas, de quitar la oración de las escuelas y de quitar cualquier enseñanza que hiciese referencia a Dios de las escuelas. Cuando tú le quitas a Dios a una sociedad, estás dejando a esa sociedad en un estado de muerte, agonizando. Cuando le quitas la Biblia, le estás quitando el único libro que con autoridad enseña moral, enseña buenos sentimientos humanos y enseña el respeto entre los hombres sobre la faz de esta tierra. Cuando le quitas el conocimiento de Dios, los esclavizas al conocimiento del diablo. Cuando tú quitas lo que liberta, dejas a la persona sujeto a la esclavitud. Cuando tú le quitas a una persona lo que puede romper sus cadenas, lo dejas sujeto a las cadenas que tiene. Cuando tú le quitas a una persona la verdad, lo dejas entonces envuelto en la mentira. Cuando tú le quitas a alguien la luz, entonces lo estás sumergiendo en las tinieblas. Cuando tú le quitas al ser humano el cielo, lo único que le estás dejando es el infierno. Y eso es lo que esta sociedad hizo cuando quitó la Biblia a Dios y la oración de las escuelas. Hemos dicho muchas veces en una enseñanza sencilla, para simplificar lo que es la oración, hemos enseñado que orar es hablar con Dios. Cuando tú le impides a los hombres hablar con Dios, entonces le estás dejando que hablen con el diablo. Hemos enseñado que Dios es la luz. Pues si tú le quitas a Dios, que es la luz, los vas a dejar en las tinieblas. Hemos enseñado que Él es el pan de vida. Pues si tú le quitas el pan, los vas a dejar con hambre. Y si le quitas el pan de vida, se van a alimentar de pan de muerte. Cuando tú le quitas al hombre el camino, el verdadero camino, el hombre entonces coge muchos caminos. Oh, mi alma alaba y glorifica a Dios. Ese es el número uno. Te quitas a Dios, quitas la oración, quitas la Biblia. ¿En qué has dejado el hombre? Nada. Lo dejaste en el aire. En una ocasión un gran, digo gran porque era muy conocido, pero de gran no tenía nada. Era un ateo. Este hombre ateo se envolvió en una discusión pública con un cristiano acerca de la fe en Dios, de la existencia o no existencia de Dios, con muchos puntos supuestamente con conocimiento humano y sabiduría humana, iba marcando él el por qué Dios no existía. Aquel hombre cristiano le dijo: mire, señor, venía yo en una ocasión en mi automóvil cuando me tocó detenerme en un lugar y contemplé una persona que venía caminando con muletas, con ambas muletas. Se movía torpemente, lentamente, pero andaba los pasos que quería andar. De momento apareció un joven, agarró las muletas de aquella persona, se las arrancó de la mano y se echó a correr mientras la persona caía al piso. El ateo, indignado, levantó su voz y dijo: ¿quién tal ha hecho? Es un abusador. No tiene sentimientos. ¿Cómo es posible que se haga tal cosa? El creyente le dijo: ese hombre es usted. El Evangelio, la Biblia y Dios son las muletas que Dios le ha dado a una humanidad caída para que puedan caminar sobre la faz de la tierra, aunque caminen un poco torpemente, pero que puedan caminar y irse adelante. Y usted con esa enseñanza le quita las muletas y los deja caídos en la tierra, caídos en el suelo, sin esperanza de levantarse para poder seguir adelante en su marcha. Alabado sea Dios en esta hora. Dice la historia que el ateo no tuvo que responder aquello. Quitas a Dios, quitas la Biblia, quitas la oración, quitaste todo. Segundo, el hombre al quitar a Dios, quitar la Biblia y quitar la oración, entonces el hombre entró en lo que nosotros llamamos humanismo. entraron otros tipos de conocimientos a tratar de resolver el problema del ser humano. Entró el estudio de la mente, la psicología, el estudio de todo lo interno en el hombre. Y aunque yo no digo que todo lo que hay en la psicología está mal, creo que hay algunas partes donde tal vez estén bien, pero hay un mal dentro de la psicología, y es que la psicología, tratando de explicar de una forma humana todos los males que habitan en la vida del ser humano, ha querido humanizar cosas que para ellos no tienen explicación, porque no tienen nada que ver con los problemas mentales de una persona, sino que tiene que ver con problemas espirituales. Cuando se trata de humanizar todo, todo se quiere razonar, todo se quiere explicar, se llegan a conclusiones que, aunque desde el punto de vista secular algunos los miren como conclusiones que tienden a una sabiduría terrenal, se obvia y se pasa por alto lo más importante: que el hombre es algo más que carne, que el hombre es algo más que un cuerpo, que este cuerpo dentro de él tiene algo que la Biblia le llama espíritu, algo que la Biblia le llama alma, donde residen sus emociones, y que esa alma no puede ser entendida, aleluya, de una forma humana o de una forma carnal, porque el alma es un ente espiritual que solamente puede ser discernida y entendida cuando, amados hermanos, se aplica a ella todos los términos espirituales que la Biblia enseña. Ahora, el hombre quiso humanizar, razonar, y entonces, al querer humanizarlo todo, Dios se queda afuera. El humanismo te deja a Dios afuera. En el humanismo no hay lugar para Dios, porque el humanismo trata de buscar una explicación racional para todos los problemas del ser humano. Entonces te sacan a Dios afuera. Dios es echado a un lado. Dios no tiene lugar. Te estudian todas las religiones tratando de sacar lo mejor de cada uno de ellas, pero sin entrar en el término Dios, santidad, amor a Dios, servicio a Dios, cristianismo, confesión de pecados, arrepentimiento, salvación, liberación, bautismo con Espíritu Santo, aleluya, transformación, nueva criatura. Son términos que no tienen lugar para ellos, porque son términos que están sujetos a Dios, y ellos quieren buscar la solución del hombre dentro de su propia sabiduría, dentro de su propio conocimiento, y por eso es que esta raza ha fracasado. Ahora fíjate, cuando tú tienes unos fiscales pidiendo que un niño de 11 años, ¿quién aquí tiene un niño de 11 años? ¿Alguien que tenga 11 años? Samuelito cumplió 12. Tú tienes 11 años, ponte de pie. Ese niño que está ahí tiene 11 años. El de Freddy tiene 11 años. O la nena, ponte de pie. Mire esa niñita que está ahí, tiene 11 años. Siéntese. Samuelito cumplió 12 en estos días, está recién acabado de cumplirlo, cumplió el viernes, ponte de pie. Un año más, 12. Míralo bien. Todavía no se le ha ido la cara de baby. Están supuestos a estar jugando todavía en la casa con cajito y con muñequita. Y sin embargo, tú ves un niño de 11 años y otro de 13, que se arman hasta los dientes y que sabían disparar, porque apareció hasta un video donde uno de los padres estaba enseñando a uno de ellos a disparar con un rifle, con una escopeta de esa. Ah, no, donde ponían el ojo, ponían la bala, ellos sabían lo que estaban haciendo. Ahora, cuando te aparece un fiscal que te dice, ese niño de 11 años y ese otro de 13, yo le pido al gobierno que me permitan juzgarlos como adultos para darle la pena capital y que sean matados en la silla eléctrica. Ponte de pie de nuevo, papá. Párate ahí para que te vean, porque está muy bajito tú. Párate. ¿Tú te imaginas un niño de esta edad muriendo en una silla eléctrica? ¿Te lo imaginas? Un niñito de esos muriendo en una silla eléctrica. Ahora, ¿tú sabes lo que significa? ¿Tú sabes qué es lo que nos está gritando a nosotros el fiscal? La sociedad no lo ve, porque la sociedad no tiene una mente espiritual para visualizar estas cosas. Pero tú sabes lo que nos está gritando a nosotros el fiscal cuando dice, yo pido que se me permita juzgarlos como adultos para solicitar la pena capital para ellos. lo que está gritándole a esos niños es: nosotros, esta sociedad en la que ustedes viven, no tiene la solución al problema que los llevó a ustedes a hacer lo que hicieron. Le está diciendo a ese niño: tú tienes 11 años, tienes toda una vida por delante, pero como yo sé que nosotros no tenemos la solución a tu problema, a lo que te haya llevado a hacer lo que hiciste y a practicar lo que practicaste, y sé que no tenemos la solución, y si lo hiciste ahora que tienes 11, cuando llegues a 20 no hay quien te pare, pues entonces lo mejor que se puede hacer contigo es matarte ahora que estás chiquito y no dejarte llegar a grande. Ese grito de ese fiscal es el grito de una persona impotente, de una persona que a pesar de todos los estudios que tiene y de todos los años gastados en una universidad, él y los que como él piensan, y personas que tienen un montón de estudios, y de 8 y 10 años y 12 años quemándose pestañas en una sociedad, reconocen que los años estudiados no los han capacitado a ellos para darle solución al problema de ese niño. La sociedad está gritando: no puedo, soy incapaz, he fracasado, he llegado a la luna, le he tirado retratos a Marte, me he sumergido a la profundidad de la mar, he hecho muchos adelantos, pero he fracasado. No tengo la solución que ese niño necesita, ni los que están como él. Y la única solución es matar. Unos matan de forma ilegal y otros matan de forma legal. Oye bien, ¿sabes en lo que esta sociedad se está convirtiendo, hermano? Esta sociedad se está convirtiendo en una sociedad poseída por el espíritu de Hitler. Y les voy a explicar por qué. Cuando se piensa en Hitler, en lo único que se piensa es en los 6 millones de judíos que Hitler asesinó. Pero yo quiero que usted entienda en esta noche que eso sobresale porque fueron 6 millones de personas que pertenecen a un solo pueblo, a una misma nación, y que lo querían exterminar completo. Pero eso no fue lo único que Hitler mató. Mira, Hitler asesinó a los locos. Toda persona que estuviese enferma de la mente, él lo mandó a matar. Hitler mandó a matar a los impedidos físicos. Si tú tenías un impedimento físico, una cojera, un brazo más corto que otro, él te mandaba a matar. Hitler mandó a asesinar a los que tenían enfermedades de muerte. Tú tenías un cáncer, tú no servías para Hitler, a ti había que matarte. Si en aquel tiempo hubiera el SIDA hubiera existido, eras también candidato a las cámaras de gas de Hitler. Hitler asesinó en su país a todo aquel que físicamente no fuera perfecto, porque recuerda que él quería levantar una raza perfecta, sin impedimentos físicos, sin enfermedades. La enfermedad era un signo de debilidad que él no aceptaba. Ahora, aquí en esta nación, ya hay un estado que aprobó por ley el que una persona que esté enferma de una enfermedad de muerte pueda suicidarse legalmente. Y bajo esa ley, ya hay dos personas en ese estado que se han quitado la vida, supervisados por doctores, porque tenían una enfermedad incurable y no querían pasar por el sufrimiento de vivir con esa enfermedad. Eso es lo que Hitler hizo allá. Se le llama asesinato. Pero lo que está pasando aquí es un suicidio legalizado, que no deja de ser otro asesinato porque está supervisado por médicos que cuando juraron salvar la vida del hombre y hacer todo lo que estuviera al alcance de su mano para que un ser humano que estuviera enfermo se mantuviera con vida. Esta sociedad ahora mismo está siendo poseída por un espíritu que es un espíritu semejante al que gobernó a Hitler en aquel tiempo. La gente no se da cuenta de eso. ¿Sabe usted por qué? Porque el humanismo, al traer el rechazo de Dios, al sacar a Dios fuera de la noticia de la gente, cierra todas las puertas a la solución de los problemas
1: que el ser humano, por su propia mente y su propia racionalidad, no puede resolver.
0: Ahora, ellos le van a pagar 10 millones de dólares a una institución científica para que investigue dos cosas: el por qué. 10 millones anuales, si aprueban el proyecto de ley, van a investigar dos cosas: el por qué y la segunda, un adelanto tecnológico que evite que eso ocurra. Ahora yo me pregunto, ¿por qué gastar 10 millones de dólares para investigar el por qué? Esta Biblia que yo tengo aquí un poquito maltrecha por el uso y que no encuentro cómo cambiarla por otra. Cuesta como $75. Todo depende del material del que la Biblia está hecho. Pero mira, esta cuesta 75. Las hay de 50 también. Las hay de 25. Las hay de 10. Las hay de 5, las hay de 2 y las hay que te las regalan.
1: Alabado sea Dios.
0: ¡Ah! Y en ella, en esta, te costó como 75. Como en la que tiene, en la que vale 50. Como en la que vale 10. Como en la que vale 5. Como en la que vale 2, como en la que no costó nada porque la regalaron, en ella está el porqué. No hay que gastarse 10 millones cuando hay un librito que hasta gratis se consigue y le explica a los hombres el porqué. Y no solamente les explica el porqué, sino que también les da la solución. Alabado sea el Señor en esta hora.
1: Aleluya. Mi alma alaba y glorifica a Dios. Ama sheka lama kima shanda.
0: Mira, Keila en la universidad está estudiando psicología. Ella viene a mi casa muchas veces y discute conmigo algunas cosas que tratan en el salón de clase. ¿Sabes qué le están dando a ella también en la universidad? Hipnotismo. Hay una clase de hipnotismo. Ya yo le expliqué a ella todo lo satánico que hay dentro del hipnotismo. No puede haber una clase de Dios. Puede haber una clase de hipnotismo. No se puede tratar directamente de religión ni de Dios. Pero sin embargo se puede hablar del vudú. En la clase de ella hay un estudiante que es practicante del vudú, un haitiano. Y cuando empieza a hablar ciertas cosas, ella misma me decía a mí en estos días, el hombre trajo una cosa y ella dice, yo no creo eso. Y el maestro le decía, créelo, créelo. Y el vudú, según ellos, también es una religión. La única religión, por llamarla así, pero que no es religión, que el diablo no quiere que se hable de esto ni en las escuelas ni en las universidades, es de aquello que enseñe que Jesucristo tiene poder para perdonar pecados, para cambiar la vida del hombre, para salvarlo, para sanarlo, para limpiarlo y para llevárselo al cielo. Se puede hablar del vudú, se puede hablar del espiritismo, se puede hablar de la hechicería, se puede hablar de la parapsicología. Las presentan como una ciencia, ciencia de mentiras. Es lo que la Biblia llama falsamente llamada ciencia, ciencia que no vale. Estudios que llevan a la gente a dudar de Dios, que los apartan de Dios. Jóvenes que salen convertidos en ateos de las universidades. Eso es lo que el diablo quiere ahí, pero no quiere lo verdadero, lo sano. Amados hermanos, si el diablo no lo quiere ahí, para eso Dios nos levantó a nosotros. Nosotros tenemos el mensaje que tiene la solución para una sociedad enferma. Alabado sea el Señor en esta hora. Mira, hermano, yo le voy a decir una cosa a usted. Yo una vez en Puerto Rico traje la conferencia Sanando las Heridas a través de la radio. Ministré
1: a través de los teléfonos, tirando llamadas al aire, no sé por cuántas personas. Eran tantos los problemas, tantas las situaciones, personas que se querían quitar la vida por problemas que habían tenido desde pequeño, por abusos sexuales, por abusos físicos de padres. Fue una cosa tan tremenda que el director de la emisora ordenó que se suspendieran las programaciones que venían después de la mía. Y le dijo al locutor: dile que se quede ahí hasta que Dios termine de hacer lo que está haciendo. Y por 2 horas después de mi programación, tuve que quedarme en el aire a través de Radio Revelación, ministrando en el aire por cuanta persona llamaba con los problemas más complejos que tu mente puede imaginar. Después que terminó toda la programación, que salí del aire, me dice la hermana: hay una persona, hay una señora que dice que quiere hablar con usted. La atendí. Resultó ser una mujer con un doctorado en psicología. Me dice ella: yo quiero saber dónde usted estudió psicología. Le digo yo: nunca he estudiado psicología. Me dice: no, usted me está mintiendo. Yo digo: señora. Y me dice: no, usted tiene que haber estudiado psicología. Yo le digo: yo no he estudiado psicología. Es más, mire, yo lo que tengo es un cuarto año, lo pasé en emergencia, y la emergencia era tan grave que hasta las sirenas sonaron de la ambulancia cuando yo iba pasando. Me dice: yo tengo un doctorado en psicología y yo creo que usted sí ha estudiado psicología. Lo único que yo nunca he visto una persona presentar un tema de una forma tan profunda como usted lo acabó de presentar. Yo quiero saber dónde está usted, Dios. Y mire, señora, no he estudiado psicología. Nunca lo he hecho. Pero ¿sabe una cosa? Tengo dentro de mí al que creó al hombre, al que creó la mente del hombre, al que creó el alma que está dentro del hombre. ¿Quién puede conocer mejor al hombre que el que lo creó? ¿Quién puede conocer mejor la mente del ser humano que el que le dio la mente? ¿Quién puede conocer mejor las emociones de una persona que el que le dio las emociones? Y le dije: y la Biblia, aunque usted no cree en ella, dice que cuando nosotros hablamos, no somos nosotros los que hablamos, sino Dios el que habla a través de nosotros. Y cuando Dios habla, dice la Biblia, cualquiera es profeta. Alabado sea el Señor en esta hora. Cerramos la comunicación, todavía ella dudando de que yo no haya estudiado psicología en una universidad, y llamándole la atención la forma en la que el tema fue presentado. Yo tengo un mensaje que Dios me dio, que se llama Dios, los demonios y la mente. Lo recibí en el cuartito que está allá arriba, años atrás, cuando llegué aquí en un ayuno de 10 días, que Dios me llamó a hacer allá arriba. Y al final del ayuno Dios me dio ese mensaje, que explica qué es la mente, cómo funciona la mente, cómo Satanás ataca la mente, cómo se apodera el diablo de la mente de la persona. Mire, yo decía predicando hace días atrás en Cleveland, Ohio, que cuando uno tiene problemas, el problema del problema no es el problema en sí. Porque no es el problema lo que causa el problema, ni tampoco es el problema lo que te provoca problemas. Y decía que el problema del problema, más que el mismo problema, era la mente. ¿Ustedes entendieron esa jeringosa? ¿Por qué? Porque el problema de un problema No es el problema, sino los pensamientos que acompañan al problema. El problema de una enfermedad no es la enfermedad en sí. Son los pensamientos que acompañan la enfermedad. Es ese dardo satánico que comienza a machucar aquí, que comienza a castigarte aquí adentro. Cuando ese pensamiento comienza a maquinar ahí, te vas a morir. No tienes sanidad. Se acabó. El médico dijo esto, te moriste. No hay solución. Hay quienes, después de recibir el dictamen de una enfermedad incurable, han ido y se han pegado un tiro. No se pegaron el tiro antes de saberlo. Se lo pegaron después de que lo supieron. ¿Sabes por qué? Porque antes de saber el problema, su mente no estaba controlada por el pensamiento que los controló cuando conocieron el mal. El problema de un problema matrimonial no es ni el mismo problema en sí, es el ataque que viene a la mente de las personas que están metidas en el problema cuando comienza el diablo. Divórciate, déjalo, o va más allá. Le dice al hombre, mátala. O le dice a la mujer, mátala, mátala, mátala, mátala, mátalo, mátalo, mátalo, mátalo. Yo di aquí en esta iglesia, antes de ser pastor de esta congregación, di aquí la conferencia sanando las heridas. Y los que estuvieron aquí en aquel tiempo pudieron conocer el testimonio de un muchacho que estaba sentado ahí, que vino a recibir la oración y testificó que por meses tenía en su mente una batalla increíble con un pensamiento que le decía que matara a su hija. Y decía él que había ocasiones en las cuales el pensamiento lo atacaba de tal forma que se veía obligado a salirse de la casa e irse a correr. Por las calles de Nuar se iba a correr, hermano, a correr, huyendo de realizar ese acto de matar a su propia hija, huyendo de la presencia de su hija, porque del pensamiento no podía huir. Lo que quería era alejarse de su hija, porque el pensamiento lo castigaba diciendo que la matara. Aquí en esta congregación, ya después de ser pastor, tuvimos el testimonio de una señora, de una hermana, que vino un día aquí a coger consejería conmigo desde Nueva York, y después la pasé aquí y di el testimonio desde el frente y la puse de pie. Tenía en su corazón el deseo de matar a su hija. Llamó a un programa cristiano que escuchó en la radio y le llamó la atención, y llamó porque esta gente se mencionaban a ellos mismos como personas que bregaban con problemas en la familia. Y ella, aunque no había intentado matar a su hija todavía, tenía un pensamiento que no escapaba de su mente y un deseo tremendo de matarla. Llamó a ese programa, se identificó, contó su problema para pedir ayuda, le pidieron su dirección, y horas después tenía en su casa a la policía, porque los que dieron el programa llamaron a la policía y le dijeron: en tal dirección hay una mujer que si ustedes no hacen algo pronto, va a matar a su hija. Eso fue lo que hicieron los cristianos, esos que dieron el programa. Ella fue donde ellos se la pasaron a la policía. Ella mintió, negó, y como ellos no tenían pruebas, no le pudieron hacer nada. Después vino, se sentó conmigo ahí en la oficina. Comenzó a hablarme de su problema, de que la quería matar a ella, pero que ella no conocía el porqué. Mientras ella estaba hablándome, yo hice lo que siempre he hecho cuando estoy dando consejería en una oficina, que es que mientras la persona me habla, yo acudo, aleluya, para usar las palabras que le dije a aquella doctora en psicología, acudo al que creó la mente. Mientras la persona me habla, yo acudo en oración en mi mente: Señor, acudo al que creó el alma, al que creó las emociones, a aquel que conoce al hombre en su ser interior, a aquel que mira más allá de lo que está por fuera y que puede ver hasta adentro y que conoce la raíz del mal de una persona.
2: persona, porque escucha esto, puede ser que una máquina de placas te pueda sacar la condición de tu corazón, la condición de un hueso quebrado, pero en la placa no sale la condición del alma, la condición de las emociones. Una transfusión de sangre puede revelar muchos males, pero no puede revelar males espirituales. Solamente hay uno que puede bregar con el espíritu del hombre. Él también es espíritu. Alabado sea el Señor en esta hora, y es Dios. Mientras ella me hablaba, yo acudía.
1: Deténgase. El Señor me dice que le pregunte: ¿a quién le recuerda usted el rostro de su niña?
2: Ay, hermano, yo no quiero hablar de eso. Fue lo primero que me dijo.
1: Pues, hermana, tenemos que hablar de eso, porque es de lo que Dios quiere que hablemos.
2: ¿A quién le recuerda el rostro de su hija? ¿A quién le recordaba?
1: Al esposo.
2: Un hombre que abusó de ella, que cuando ella quedó embarazada de esa niña, la abandonó antes de que ella diera luz. Que después que ella dio luz se desapareció y ella nunca ha vuelto a saber de él. Y hasta el día que yo había hablado con esas dos, con ella y con su hija ahí adentro en la oficina, no tenían conocimiento de su paradero. La niña nunca había conocido a su padre. Y que las raíces de amargura que había en aquel corazón contra aquel hombre eran tan y tan grandes, hermanos. Estaban tan bien alimentadas con el pasar de los años. El odio que abrigaba el corazón de aquella mujer a pesar de ir a una iglesia. Contra un hombre que hace años que no veía. Dice ella que cuando su niña empezó a crecer, ella decía: míralo ahí. Veía a su niña y lo que decía era: míralo ahí. Es la misma cara de él. Echaba maldiciones, diciendo: no me lo puedo quitar de encima. Porque aunque se largó el sinvergüenza, no solamente me deja una hija, sino que su hija es el vivo retrato de él. Cuando la tomo para darle la leche, me acuerdo de él. Cuando la tomo para tratar de abrazarla, mi hermano Naldo, cuando la cogía en mis brazos, cuando pequeñita, para abrazarla, pero miraba ese rostro, la soltaba en la cuna. No soportaba ni tan siquiera tenerla en mis manos. No le podía hacer gracia, porque mirar ese rostro era mirarlo a él. Fuimos metiendo ahí en el espíritu, en la profundidad del problema, hasta que explotó el deseo de aquella mujer de matar a su hija. Era producto del deseo de tratar de borrar de su corazón el recuerdo de aquel mal hombre, de quitar del medio un rostro que se lo acordaba a él diariamente. Y ahí en esa oficinita, que tal vez no es tan moderna como las oficinas de los grandes doctores en psicología, que tal vez no tiene una camita para que la gente que va a contar problemas se acueste, cierre los ojos y empieza a remontar su mente hacia atrás y a recordar su pasado y a escupir para afuera el daño que le hicieron. Mientras está uno con una batola o con una corbatita, la pierna cruzada y una libretita, escribiendo para después recetarle unas pastillas que lo controlen. En esa oficinita donde tal vez no hay mucho lujo, donde las paredes tal vez no son tan lindas, aleluya, como las paredes de las oficinas de los grandes doctores en medicina, ahí donde tal vez seremos insignificantes para otros que no quieren tener a Dios en su noticia. Se alcanzó el mal de esa persona, y lo que no podía hacer la ciencia y lo que por años no pudo hacer nadie, lo hizo Dios en cuestión de segundos. Sanar una mente, sanar un corazón, y yo contemplar como madre e hija se fundían en un abrazo, llorando la una encima de la otra, pidiéndose perdón y dándole gracias a Dios porque Dios había hecho la obra. Alabado sea Dios en esta hora. Testimonios como ese yo los puedo hacer amanecer aquí ustedes. El hombre moderno no puede llegar hasta ahí. Porque para llegar ahí, primero hay que reconocer que el hombre, aparte de poseer un cuerpo, posee un espíritu y posee un alma. Y cuando se reconoce que el hombre posee un alma, va a haber que reconocer que hay un Dios que creó ese alma. Va a haber que reconocer que hay un poder espiritual que quiere controlar a esa alma. Va a haber que aceptar, mi amado hermano, que una batalla que se libra en el mundo espiritual, una batalla que el ser humano no puede contemplar, y que hay males sobre nuestra sociedad y males sobre los seres humanos y males sobre esos niños, aleluya, que estuvieron allí, que la ciencia no tiene la respuesta para ellos porque no tienen nada que ver, aleluya, con lo que ellos enseñan. Es un problema que trasciende las aulas escolares y las aulas universitarias y se remonta al problema del ser humano ubicado 6,000 años atrás en el huerto del Edén, un problema viejo, aleluya. El hombre camina en pecado. El problema del pecado es que es un problema espiritual. El problema espiritual es que hay un alma. El problema del alma es que está separada de Dios. El alma separada de Dios está esclavizada al diablo. Y el único que tiene poder para romper esas cadenas se llama Jesucristo, que dijo que el ladrón viene a robar, a matar y a destruir, pero que él vino a dar vida y a dar esa vida en abundancia.

Aleluya. ¿Te das cuenta por qué esta gente no puede reconocer esas verdades? Porque reconocer eso sería tirar por el piso miles de dólares gastados para estudiar cosas que no sirven. Basura, que lo que perseguía era sacar del hombre el conocimiento de Dios. ¿Tú sabes una cosa? Mira, escucha esto. Una hermana en una iglesia católica es bautizada con el Espíritu Santo, con el don de lengua. Cuando es bautizada dentro de esa iglesia católica, yo la conozco a ella personalmente, comienza a orar y a ayunar y a buscar a Dios. Leyendo ella misma la Biblia, el Espíritu le abre el entendimiento y la lleva a todos los pasajes en los cuales la Biblia habla de idolatría. Ella empieza a entender, porque el mismo Espíritu le hace entender que la idolatría es contraria a Dios y a su palabra, y que la iglesia a la que ella pertenece enseña contrario a la palabra de Dios. Le dice al sacerdote: yo quiero una reunión con usted. El sacerdote le da una cita y la recibe en su oficina. Ella va con su Biblia, una Biblia, como ellos dicen, católica. Y le dice: yo he estado estudiando la Biblia y me he encontrado en la Biblia pasajes que rechazan el que nosotros estemos practicando la adoración de imágenes. Lo primero que el sacerdote le dice: a que tú andas con los locos de los pentecostales. Ella le dijo: no, todos los pentecostales no tienen que ver nada con esto. Padre, esto es una cuestión mía. Yo me he puesto a buscar a Dios. Tú hablas como los pentecostales, le dijo. Y ella, en ese tiempo, ella me dio el testimonio. Ella me dijo: mire, hermano Ronaldo, hasta ese momento yo no tenía contacto con los pentecostales. Esto me pasó a mí, que yo estaba buscando a Dios en la iglesia católica y quería la verdad, y Dios me bautizó. Y yo ni sabía lo que había pasado. Después fue que lo supe, porque la echaron de la iglesia, entonces se vio obligado a buscar una iglesia. Entonces, cuando entró a una iglesia pentecostal, entonces pudo entender la experiencia que había tenido por los estudios bíblicos que le dieron. Pero ella no entendía ni lo que le estaba pasando a ella. No lo entendía. Pero cuando hablaba, el sacerdote le decía: pero es que tú hablas como los pentecostales. Es que tenía el mismo espíritu, el Espíritu Santo, alabado a Dios. Y el Espíritu Santo tiene una misma forma de hablar. Después que sea el Espíritu Santo, es un solo lenguaje, alaba. Y ella le metió presión al sacerdote y le decía: mire, y yo no cargo otra Biblia, mire, esta es la misma Biblia que ustedes me vendieron a mí. Mire lo que dice aquí. ¿Sabe lo que al final le dijo el sacerdote? Le dijo: mira, vamos a terminar esta discusión, te voy a confesar algo. Tú tienes razón. Es verdad. Lo que nosotros hacemos es idolatría, y conforme a lo que tú acabas de leer, está mal. Ella le dijo: ¿y por qué usted no le enseña eso a la gente? ¿Sabe lo que le contestó? Le dijo: llevamos cientos de años enseñando esto. Si ahora viniéramos a decirle a la gente algo diferente, se sentirían tan engañados que la iglesia se quedaría vacía. Y aunque yo te reconozca aquí en esta oficina a ti que eso es verdad, si tú me lo preguntas a mí delante de ellos, te digo que es mentira. Porque yo tengo que sostener lo que la iglesia ha enseñado por miles de años, aunque yo sepa que está equivocado. ¿Te das cuenta? No puede enseñar la verdad, porque si enseña la verdad, se le cae el ventorrillo, se le cae la tiendita. En estos días se robaron una imagen de ahí, de una iglesia en Nueva York. Según el estimado, la imagen cuesta $8,000. Se le cae el negocio. Tiene que sostener una mentira para que el negocio no se le caiga.
Y eso le pasa a veces a todo este montón de estudiosos que hay por ahí, que a veces hasta dándose cuenta ellos de la incapacidad que tienen para solucionar los males del ser humano, sostienen su mentira para que no se le caiga el ventorrillo. Pero amado hermano, esta sociedad enferma necesita gente sana, y para mí no hay persona más sana que el que tiene a Cristo dentro del corazón. Alabado sea Dios en esta hora. Aunque no tenga 10 años de estudio, aunque no haya ido a primer grado de escuela, alaba. Aunque no sepa leer ni escribir, pero si tiene a Dios y tiene la unción del Espíritu Santo en él, esa persona tiene la sanidad de Dios en su mente, y por el Espíritu puede ser un instrumento para que una sociedad enferma reciba la sanidad que solamente Dios le puede dar. Cristo es la solución para una sociedad enferma. ¿Sabes una cosa? Yo me he dado cuenta en estos días, y le voy a resumir varias cosas para terminar. Primero, a pesar de que hay muchas iglesias, la sociedad cada día se va corrompiendo más. Usted me dirá, mi hermano Naldo, es que estamos en el tiempo del fin, cierto. Pero la Biblia también dice que donde abunda el pecado, sobreabunda la gracia de Dios. Y si hay abundancia de pecado, tiene que haber también abundancia de salvación. Y estoy hablando de verdadera salvación, de gente transformada por el poder de Dios. No de personas que cogen una Biblia, se hacen miembro de una iglesia liberal y después se van al trabajo, se fuman un cigarrillo y por la noche vienen, echan 2,000 pesos en una ofrenda y se sienten que ya cumplieron con Dios. Estoy hablando de cambio, estoy hablando de nuevo nacimiento, estoy hablando de transformación, estoy hablando de gente nacida de nuevo. Ustedes entienden ese lenguaje, ¿verdad? Oh, mi alma alaba y glorifica a Dios. Usted dígame todo lo que usted me quiera decir acerca del retorno de Cristo. Es cierto, está a la puerta. Esto es una señal de que Cristo viene. Es cierto. Pero donde abunda el pecado, dice la Biblia, sobreabunda la gracia de Dios. Ahora yo te voy a decir cuál es el mal de la iglesia. Primer mal. Yo estuve en estos días en una actividad del hermano Gille Ávila. Y en medio del mensaje, el hermano Gille preguntó, había en el lugar, yo estimo que como algunas 12,000 personas, el lugar hacía 10,000 personas en los asientos regulares y lo llenaron de sillas por atrás, por los lados, por cuanto sitio había. Yo creo que podrían haber tal vez 12,000 o más. Gille, y le voy a decir, entre 12,000 personas, más del 95% de los que habían allí eran cristianos. Yo me dediqué a observar, a buscar pecadores con la mirada, a ver la gente cuando llegaban esos momentos de alabar a Dios, a mirar cuántos levantaban las manos. Mi hermano, el lugar estaba lleno, sí, lleno, lleno de gente salva. Anoche mismo en el lugar donde predicaba, en Virginia, anoche di mi testimonio. Hacía casi un año que no testificaba mi testimonio. Y lo quise dar anoche por una razón bien importante para mí. El viernes cumplí 24 años de haber recibido a Cristo como Salvador de mi alma. El viernes cerré la puerta de mi cuarto y en voz alta dije, te doy gracias, oh Dios. Porque a pesar de todo lo que el diablo ha hecho en estos 24 años para tumbarme, para sacarme del ministerio, para destruirme, a pesar de las enfermedades que ha lanzado sobre mi cuerpo, de los meses que estuve de cama, tú en estos 24 años puedo decir hasta aquí me ha ayudado Jehová y me ha levantado y me ha hecho caminar por encima de las aguas. Alabado sea Dios en esta hora.
Y quise testificar ayer para darle por la cabeza al diablo y dejarle saber que 24 años en el Señor y un día, y todavía estoy diciendo lo que Cristo ha hecho por mí. Cuando yo iba ministrando y predicando y dando mi testimonio y tirando la mirada así, yo me daba cuenta que lo que tenía delante de mí era gente cristiana. Al final, quise investigar y mandé a que todos los que eran cristianos levantaran sus manos. ¿Sabe usted cuántos inconversos habían en el lugar? Uno. Uno solo. Ya mismo le voy a hablar de ese mal, pero voy al primero, porque creo que este mal que estoy hablando de un pueblo que no siente inquietud para invitar a un amigo, para invitar a un pecador a una iglesia, es el producto de este otro mal que le voy a mostrar ahora. Que Gille en medio del mensaje preguntó, levántenme en la mano todos los que están bautizados con el Espíritu Santo y hablan lengua. Bueno, usted sabe, más de 12.000 personas. Acá se levantó una manito, por acá otra, allá atrás otra, por acá una, allá otra, por acá. Contadas las manos, el hermano se viró hacia donde yo estaba y con los ojos me habló, me hizo. Y entonces dice, levánteme la mano todos los que no tienen el bautismo del Espíritu Santo y que no hablan lengua. Mano, yo voy a decir el 85%, pero tengo ganas de decir el 95%. Pero voy a decirle el 85%. Manos levantadas por todos lados. Una

producto de emociones. Por eso es que usted ve que yo no traigo aquí predicadores de eso. Y no tengo nada contra ellos. Yo creo que entre ellos hay hombres de Dios también, hombres que son sanos y limpios y puros y que aman a Dios. En estos días quise investigar acerca de un predicador que creo que es un hombre de Dios y todavía lo creo. Y hablé con ciertas personas que lo conocen en Puerto Rico porque lo quería traer a esta iglesia a predicar. Y como las personas me conocen a mí, me hablaron con sinceridad, me dijeron, mira, Naldo, el hombre es de Dios. El hombre tiene buen testimonio, Dios lo está usando, pero ya te conocemos y sabemos qué es lo que tú quieres llevar al altar. No te va a gustar. Pregunto, ¿por qué? Y me dice, porque no hay mensaje. Vas a ver mucho brinco, vas a ver mucho cántico, vas a ver mucha emoción. Pero lo que a ti te gusta, que le traigan a la iglesia, que es sustancia, palabra, no lo vas a ver. Y amado hermano, si usted me da a escoger, entonces yo me quedo aquí sin traer a la persona. ¿Por qué? Porque yo no quiero aquí un rompebanco. Yo quiero aquí un rompecorazones. Alabado sea Dios en esta hora. ¿Cuántos me están entendiendo lo que yo estoy hablando en esta noche? Mira, yo vengo de un pastor que cuando predicaba, predicaba. Que cuando enseñaba, enseñaba. Y había que decirle usted y tenga. Un hombre que cuando recién convertido yo tenía como 2 días de convertido, cuando se derramó una unción del Espíritu terrible en la iglesia y viene una persona danzando y dando vueltas y coge la batería ra, y la arrastra por el piso. Ra, ra, ra. Y yo he visto a ese hombre que se ha parado en el altar y le ha dicho a los músicos, paren de tocar. Estaba que ese micrófono le dice que está dirigiendo el devocional. Como 2 días de convertido tenía yo. Le voy a decir una cosa a esta iglesia. Esa batería que está ahí nos costó dinero. Dios sabe cuánto trabajo pasamos para comprarla. Y el Espíritu Santo no anda rompiendo batería. Y aquí se danza y aquí se recibe bendición. Pero aquí el que me rompa la batería me la paga. Bueno, estaba yo en el asiento mío temblando 2 días. 2 días. Ay, Jehová. 2 días. Ay, pastor, no le gusta danzar. Usted sabe que me gusta, usted me ha visto. Y me vio danzar con la pata. ¡Oh!

No, yo dije pata, pero lo dije a propósito. Para que sepan que todavía lo de tierra adentro no se me ha ido todavía. De allá, de la orilla de la playa de Santa Isabel, ¿oíste? Con mi piernita así. Allá. Y le daba mi danzadita al Señor. ¿Ah? Sí, mi amado hermano, pero ¿de qué vale tener venir uno y romper batería, romper bongos, romper sillas, romper altares? Como hay predicadores que en el mensaje te dan 40 patajes en el altar después de cada palabra que hablan. Romper banco y que el pueblo se quede igual. Hay que romper corazones. La palabra como un martillo que quebranta la piedra, que penetre hasta adentro, que ponga a la gente a pensar, que ponga la mente a razonar, que le haga ver al hombre lo que está bien y lo que está mal. Alabado sea Dios en esta hora, y que le haga entender que Cristo es la solución para una sociedad enferma. Alabado sea Dios en esta hora. ¡Aleluya! Por eso yo los escojo. Por eso cuando aquí van a haber actividades, yo le digo a los que organizan las actividades, el predicador lo escojo yo. Porque hay gente que van por allí, ven a uno que da cuatro brincos, cuatro saltos, pam, pam. Todo el mundo cogió, todo el mundo brincó. ¡Ay, qué tremendo! No me digas qué tremendo, que habló, que predicó, que enseñó, que te trajo la palabra, que cuánto te tocó. Eso es lo que me importa.

0: Pues mire, mi amado hermano, hoy en día tenemos el problema de una religiosidad con un avivamiento fabricado, con un danzar que no es del Espíritu. Hoy hay lugares donde enseñan a la gente a hablar lenguas. Se ha suplantado lo de Dios con lo que no es de Dios. Entonces la gente anda brincando en la emoción y no entienden que hay algo más profundo que eso. Y por eso es que en casi 12.000 personas, casi 10.000 te levantan la mano y te dicen: no tengo todavía el hablar en lengua. ¿Por qué? Porque hay un avivamiento prefabricado, que es el producto de las emociones que se están moviendo en el pueblo. Y una iglesia sin la unción del Espíritu Santo, sin la verdadera unción, no tiene el deseo de ganar alma. Eso es el resultado de lo otro. Entonces, ¿saben lo que nos convertimos? Nos convertimos en creyentes que venimos a la iglesia a gozarnos. Y eso es lo que estamos haciendo, gozándonos. Salimos del culto y decimos: qué bueno estuvo el culto, me lo gocé completito. El devocional estuvo candente. Dancé. Ay, Dios mío, tengo que ir a casa a echar la ropa a lavar porque es que está toda sudada de lo mucho que dancé. Ha sido tremendo. Qué culto. Es verdad que el mensaje no estuvo tan bueno, ay, pero el devocional. Tú sabes. Se resume todo en qué, una vida de emociones sin fundamento, sin profundidad espiritual, donde no tenemos la palabra que necesita el que está enfermo en la calle, donde viene cualquiera y te habla dos cosas y te confunde. ¿Por qué? Porque no hay conocimiento de la Biblia, porque la gente no estudia la Biblia, porque la gente dice: no, la Biblia dice que tú abras la boca que Jehová te la llenará. ¿De qué te la va a llenar si tú no tienes nada para que te ponga en ella? ¡De aire! ¿De qué es que saca el Espíritu Santo? El Espíritu Santo saca de lo que ya tú sabes. Tú te metes al estudio de la palabra, te aprendes la palabra, aprendes estudios bíblicos. Cuando llega el momento, es claro está, esto es una carrera de años donde tú vas guardando y guardando y guardando y guardando y guardando y guardando y guardando y guardando y tú no te acuerdas de todo lo que está ahí. Pero cuando llega el momento, aparece el Espíritu Santo y de todo lo que tú has guardado, comienza a sacar y comienza a sacar y comienza a sacar. Y tú te sorprendes cómo te está viniendo a la mente la palabra del Señor, porque el Espíritu saca de lo que tú le has metido adentro, a tu cuerpo, a tu carne, a tu corazón, a tu alma. Pero si no le metes nada, ¿de dónde va a sacar? ¡Aire! Y algunos creyentes son así, bombas infladas por aire, que cualquier cosita con puntiaguda los toca y explota. ¿Ah? Yo los evito explotar aquí en el banco, a veces mientras yo predico. Porque hay veces que la palabra, cuando la lanzo, sale como una espada de dos filos. Y la punta de la espada va tan afilada y tan amolada que cuando los toca, ¡plum!, explota. Alaba. Yo les estoy diciendo a ustedes que la Biblia dice que el ladrón vino a robar, a matar y a destruir, mas yo he venido para que tengan vida y la tengan en abundancia. Y le estoy diciendo que eso significa que Cristo es la solución para una sociedad enferma. Para una sociedad que a un niño de 11 años le tiene que decir: te tengo que matar porque no puedo hacer nada contigo. Yo no tengo solución a tu problema. Silla eléctrica para ti. Aunque tienes 11 años.
1: Hello.
0: Para una sociedad que cada día abre más manicomios, porque la gente cada día está más enferma de la mente. Para una sociedad que los doctores que bregan con los problemas mentales cada día tienen que mudarse a oficinas más grandes, porque no les da el espacio para la cantidad de personas enfermas que hay de la mente. Hasta cristianos, mi hermano, gente llamada cristiana, yendo a psiquiatras y a psicólogos y tomando pastillitas para controlarse. Yo no sé si aquí yo tengo alguno visitando psiquiatra o psicólogo y tomando pastillitas, pero si estás así, te voy a decir una cosa. El psiquiatra y psicólogo por excelencia es Jesucristo. Y la pastilla que tú necesitas es la unción del Espíritu Santo. Alabado sea Dios en esta hora. Porque te garantizo que donde entre el Espíritu de Dios, se va el nerviosismo, se va toda la malicia que tiene tu mente controlada, toda la abundancia de pensamientos negativos que el psicólogo te ha dicho que tienes esquizofrenia, es principio de esquizofrenia. Parcial te dijo que era, que si no te cuidas vas a llegar a una esquizofrenia total, sea parcial o sea total. El Espíritu Santo cuando llega, saca ese demonio, alabado sea el Señor en esta hora. A su nombre. Para una sociedad que no pudiendo explicar las diferentes manifestaciones que habitan dentro de una persona, ahora dicen que una persona puede tener una manifestación de diferentes personalidades en ella misma. Y en este país aquí se dan las cosas más terribles. Y aquí han llevado hasta psicólogos a una sala de justicia y han traído un endemoniado. Yo digo como endemoniado, yo no dicen eso. Y el psicólogo ha hablado ahí delante del juez, de la corte, de los del jurado, con las diferentes personalidades del individuo. Le ponen nombre a la personalidad. Yo quiero hablar ahora con fulano. Fulano está ahí. Y aquí estoy. ¿Usted se imagina la risa que tiene que tener el diablo yéndose de esa gente que se gastaron 8 años, 10 años en una universidad estudiando para venir con esa tontería? Y hablan con los demonios hablan con ellos y no lo saben. Y dicen que son diferentes personalidades. Entonces imagínate cuántas personalidades le hubieran encontrado al endemoniado gadareno. Hubieran tenido que dar cuántos días de juicio para hablar con cada una de las personalidades que había en él. Ah, ¿cuántos días habrán necesitarían ellos? Según la Biblia había como 2000 personalidades diferentes dentro de él. Lo que pasa es que la Biblia a esas personalidades le da un nombre. Le llama demonio. Y no hay psicólogo que pueda sacarlo fuera. Y no hay poder mental que pueda sacarlo fuera. Pero cuando llega Jesucristo, los demonios gritan, te conocemos, sabemos quién eres y se tienen que ir, alabado sea el Señor en esta hora. ¡A su nombre! Y Sharama Yansakia. Resumo este mensaje diciéndoles que nuestra sociedad enferma se ha autoproclamado a sí misma impotente para solucionar y para bregar con los problemas que dentro de ella hay. El fiscal dice, no puedo. El juez dice, no puedo. Los abogados dicen, no puedo. Los padres dicen, no puedo. Según la prensa, el niño de 13 años le había dicho a un estudiante con discípulo de él que todas las noches estaba teniendo sueños donde se veía matando personas. Ese estudiante fue a la casa y le contó a su padre lo que su amigo le había dicho, este muchacho de 13 años. El padre vino a la escuela y habló con un consejero de la escuela y le dijo: ustedes tienen un niño aquí que debieran de investigarlo, porque este niño le dijo a mi hijo que todas las noches está soñando y en los sueños se ve que está matando gente. El consejero hizo caso omiso de lo que le contaron y poco tiempo después, no más de un mes después creo yo, ocurrió esa tragedia donde estaba envuelto ese muchacho de 13 años matando también y disparando. En el mensaje Venciendo las Maquinaciones hablo acerca de los sueños y explico que Satanás envía sueños a la mente de una persona con el propósito de controlar la mente de la persona. Controló la mente de ese niño a base de sueños. Al final el niño hizo en la realidad lo que ya Satanás a través de sueños había colocado y controlado en su mente. Ese mismo niño había supuestamente tenido un fracaso amoroso, un niño de 13 años, un par de años atrás ya había fracasado amorosamente con una niña y había intentado suicidarse. Ese niño de 13 años. ¿Están viendo el historial? ¿Cuánto me están siguiendo? Le estoy trayendo un historial de la persona. ¿Acaso eso no sería lo que haría un psicólogo? Buscar el historial, pues le estoy trayendo el historial. Cuando tenía 11 años se quiso matar porque tuvo una decepción amorosa. ¿Tú te imaginas un niño de 11 años ya frustrado en el amor? ¿Te imaginas un niño de 11 años? Eso no es edad para eso. Pero ya tienes un niño frustrado a los 11 años, supuestamente en una relación amorosa, que intenta quitarse la vida, que supuestamente antes de lo que hizo también había tenido otra frustración amorosa más ahora a los 13 años, enseñado a disparar por sus propios padres, por su padre, que además está teniendo sueños nocturnos donde se contempla matando personas. Todo eso es, amados hermanos, el control de un poder satánico sobre la mente de una persona. Los psiquiatras no lo quieren entender así. El psicólogo te va a dar otra explicación. Yo te doy la única explicación verdadera, porque sabes una cosa, ellos se declaran impotentes para traer una solución, pero yo todavía, ante los males de este mundo, declaro que hay alguien que es capaz de traer una solución, de resolver el mal, de sanar la mente de una persona, de coger ese niño de 11 años y hacerle un hombre nuevo, de coger al de 13 y hacerle un hombre nuevo. El psiquiatra no puede, el psicólogo tampoco, pero Cristo es la solución para una sociedad enferma. Pregúntame a mí. Aleluya. Empecé a tomar bebidas alcohólicas a la edad de 6 años, a la edad de 9 un alcohólico, a la edad de 15 un adicto a las drogas. Mi papá me botó de mi casa, dormí en la plaza pública de mi pueblo. Creía que no había solución, que no había salvación, pensaba que así me moría, pero el 27 de marzo del 74 Cristo llegó a mi vida. Se fue la droga, se fue el licor, me llamó a predicar la palabra y me hizo un hombre nuevo. Pregúntame a mí. A su nombre, Jesucristo.
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¿Cómo serían las últimas horas del Señor Jesús sobre la faz de la tierra? ¿A dónde fue? ¿Qué hizo? Y pienso que aquella mañana Jesús abrazó a su madre tiernamente, acarició sus cabellos y sin decir palabras salió apresuradamente a su cita con la muerte. Me parece verle caminar decididamente y a su paso mirar las colinas, los valles, aquellos largos caminos por donde transitó, y por un momento detenerse frente al Jordán, donde él fue bautizado y tantos milagros fueron realizados por sus manos. Como si quisiera llevar en su recuerdo aquellas estampas y aquellos hermosos paisajes de su amada Jerusalén. Y quise hacer un cántico que recogiera esta mezcla de sentimientos.

0: 13. Vamos a buscar Primera de Reyes, capítulo 13. Y lo vamos a leer desde el principio. Uh-huh. Porque yo quiero ir a esa palabra, uh-huh, porque hay muchas cosas que se hablan del profeta, uh-huh, viejo. Aleluya. Entonces, cada vez que hay una persona que es un profeta o que es un hombre de Dios y está viejo, pues ya le cae encima por el profeta viejo. Y se le olvida que el profeta viejo no era profeta. Hablaba lo que le daba la gana y hacía lo que le daba la gana. Y el que oyó la profecía fue un cabezón también, porque a Dios, hablando de Dios, yo no voy a cambiar el mensaje porque venga alguien y me lo quiera cambiar.
1: Aleluya.
0: Si me habló Dios que predique un mensaje, lo voy a seguir predicando. Uh-huh. Y si me habló Dios que siga un camino y haga lo que Él me dice, lo voy a hacer. Exacto. Aunque venga quien venga en el camino y me estorbe el camino. ¿Quién usa el profeta viejo? El diablo.
1: Santo.
0: Y puede ser que haya profetas que ya no son profetas. Uh-huh. Porque ese profeta viejo ya no era profeta. ¿Cómo lo sabemos? Porque profetizó en la carne, era profeta. ¿Cómo lo sabemos? Porque profetizó en la carne.

0: Santo eres, Señor.
1: No me quiero leer los versículos, ni puedes.
0: Alelo.
1: Sí.
0: Sí, amén.
1: Pide a mi esposa que me los vaya leyendo y yo los voy a ir explicando. Amén. Adelante.
0: Amén. La palabra del Señor se lee así en el nombre del Padre, del Hijo y Espíritu Santo.
1: Amén.
0: He aquí que un varón de Dios por palabra de Jehová vino de Judá a Betel, y estando Jeroboam junto al altar para quemar incienso.
1: Amén. Vamos a ver aquí. Primero dice aquí que un varón de Dios, por palabra de Jehová, porque Dios le había hablado. A ese varón de Dios, Dios le había hablado.
0: Santo.
1: Y cuando Dios le habla a un varón de Dios, ¿qué usted tiene que hacer? Lo que Dios le dice. Pero mucha gente, Dios le habla y no hace lo que Dios quiere que hagan, hace lo que le da la gana. O cogen el mensaje y lo componen, lo arreglan.
0: Aleluya.
1: De acuerdo a la persona que le van a dar el mensaje. Y eso es acomodaticio, eso es diabólico y eso no ayuda en nada a la gente de Dios. Te hable lo que Dios le da. No acomoda el mensaje. Y tampoco, aleluya, lo arregle. Porque el mensaje no es una cama. Y mucha gente no arregla ni la cama y arregla un mensaje. Si Dios reprende al diablo.
0: Aleluya.
1: Por eso tenemos que tener mucho cuidado. Si usted es una varona de Dios, un varón de Dios, hable lo que Dios le da. Y aquí lo dice. Aleluya. He aquí que un varón de Dios, por palabra de Jehová, vino de Judá a Betel, y estando Jeroboam junto al altar para quemar incienso. Ahí estamos. Vino ese varón de Dios y estaba Jeroboam en el altar para quemar incienso a Jehová. ¿Y qué sucedió? El versículo 2.
0: Dice, aquel clamó contra el altar por palabra de Jehová y dijo, altar, altar, así ha dicho Jehová. He aquí que la casa de David nacerá un hijo llamado Joacías, el cual sacrificará sobre ti a los sacerdotes de los lugares altos que queman sobre ti incienso, y sobre ti quemará huesos de hombres.
1: Amén. ¿Quién fue aquel hombre? El profeta, el hombre de Dios, el varón de Dios que llegó. ¿Qué dijo? Aquel clamó contra el altar, aleluya, por palabra de Jehová. ¿Por qué por palabra de Jehová? Porque lo que estaba diciendo ese profeta venía de Dios.
0: Aleluya.
1: Y hay muchos profetas por ahí, amados, con mucho título. Y el título lo está llevando a mentir.
0: Santo.
1: Porque cuando los invitan a las iglesias, los invitan porque son profetas. Sin embargo, la Biblia dice que no sucede nada sin que Dios se lo revele a sus siervos, los profetas. Y tanto los pastores como los evangelistas, que son de Dios, claro está. Tanto los apóstoles como los maestros, que son de Dios, Dios les habla. Y son profetas de Dios.
0: Aleluya.
1: Un maestro puede ser profeta, porque puede hablar palabras de profecía y de enseñanza. Un pastor puede ser profeta, porque puede hablar palabras de profecía en el mensaje. Aleluya.
0: Aleluya.
1: Y así cada quien, los cinco ministerios, Dios los usa como Él quiere usarlo. Porque lo importante es que tenga el ministerio, que sea de Dios. Y que sea un ministerio verdaderamente dado por Dios. No un ministerio puesto por los hombres. Porque hoy día hay por ahí una semilla de llamados apóstoles, que cada uno ya quiere nombrar otros apóstoles.
0: Aleluya.
1: Ya se creen el apóstol Pablo. Y comienzan a nombrar a apóstoles a todo el mundo.
0: Exacto.
1: Que ve. Porque lo ven con una chivita. O sea, esos son los apóstoles modernos de ahora. Los apóstoles de la chivita.
0: Bendito Dios.
1: Aleluya. Sal de ahí, chivita, chivita. Sal de ahí de ese lugar. Vamos a buscar el afeitador para que saque la chiva. Vamos a buscar el afeitador para saque la chiva. Pero ¿sabe qué? La chiva no quiere salir de ahí. Sal de ahí, chivita, chivita. Sal de ahí de ese lugar.
0: Aleluya.
1: Vamos a buscar un fósforo para que queme la chiva. Aleluya. El fuego no quiere quemar la chiva no quiere salir de ahí. Aleluya.
0: Aleluya,
1: no quiere, porque se meten con esa chivita y ya se cree que son el último mapí del desierto.
0: Aleluya.
1: El símbolo mayor de los llamados apóstoles modernos es la chiva, la barba.
0: Dios.
1: Aleluya. Y yo le hablé a ustedes de la barba, no sé si en el capítulo 44, 41 verso 14 de Génesis. 41:14. Entonces usted lee ahí y va a ver que José, cuando lo mandó a buscar faraón, que era el rey de Egipto, para presentarse a él, se afeitó. ¿Cuál vale más?

0: el rey de Egipto o el rey de los cielos.
1: Aleluya.
0: Usted va ante la presencia del rey, vaya afeitado.
1: Santo.
0: Y no ande con un disfraz, eso es un disfraz.
1: Aleluya.
0: Mire, yo conozco personas, hermano, que los conocía, pero cuando los veo, usted no me conoce, hermano, pues, ¿quién lo va a conocer? ¿Quién es usted? Fulano, ah, bendito, ¿quién lo iba a conocer? ¿Usted fue esa chiva? ¿Está disfrazado?
1: Bendito Dios.
0: No sé, esta careta de Halloween, porque ya la tiene.
1: Bendito.
0: Aleluya.
1: Jesús.
0: Eso es un disfraz. Y mucha gente no lo conoce. Es más, le voy a decir.
1: Aleluya.
0: Más. Yo cuando vino a los pies de Cristo, tenía un bigote. Nunca me dejé barba, ni chiva. Pero tenía bigote, un bigote bien, bien cuidado. No tenía problemas. Pero ¿sabe qué, hermano? Llegó un momento dado que el bigote, ese me subía para aquí y para abajo, y grande, me lo afeité.
1: Aleluya.
0: Y ahí lo dejé. Y después se me puso el pelo más blanco y dije, cuando el bigote se me ponga blanco, me lo voy a dejar a ver qué pasa.
1: Santo.
0: Fui a Guatemala a predicar la palabra y ahí no me afeité el bigote.
1: Santo.
0: Llegué a Texas, donde tengo un nieto que ya tiene 20 y pico de años.
1: Uh-huh.
0: Aleluya. Que hijo de mi segundo hijo. ¿Y sabe qué sucedió, mi hermano, cuando me vio? ¡Granpa! ¿No te parece? Solamente con el bigote.
1: Bendito Dios.
0: Llego aquí y mi yerna, la hermana Yesenia, dice, pastor, usted no se parece.
1: Uh-uh.
0: Y todo el mundo me miraba y no me conocía, me desconocía, me parecía otro. Solamente con el bigote.
1: Aleluya.
0: Y me dice usted entonces con una chiva. Aleluya, es terrible.
1: Aleluya.
0: Y usted haga lo que le da la gana si quiere, eso es su problema. Usted puede servirle a Dios si quiere, si no le quiere servir, no le sirva.
1: Aleluya.
0: Pero ese es el apóstrofe de los llamados apóstoles de este tiempo. La chiva y el bigote.
1: Aleluya.
0: Y la patilla larga, por aquí completo todo, que ni se sabe ni qué son.
1: Aleluya.
0: Lamentablemente, muchos no creen en lo que yo le digo.
1: Uh-huh.
0: Lamentablemente, muchos no quieren escuchar la palabra de Dios. Pero si José, siendo uno de los líderes de las 12 tribus de Israel, aleluya, no se afeitó para presentarse al rey faraón de Egipto, ¿cuánto más usted y yo para presentarnos ante el Dios de los cielos?
1: Aleluya.
0: Aprenda eso, hermano.
1: Santo.
0: Y todo aquello que nos cambia nuestra fisionomía, nos cambia nuestra forma, aleluya, de ser, hay que dejarlo. Usted tiene que ser el mismo siempre.
1: Aleluya.
0: Porque Dios de los cielos es el mismo ayer y por los siglos. Usted y yo tenemos que ser imitadores de Él.
1: Amén, gloria a Dios.
0: No cambie. Alaba la gloria de Jehová. Alaba lo que está vivo.
1: Amén, gloria a Jesús. Santo eres Jehová. Aleluya.
0: Tomando agua, hermano.
1: Poderoso eres Jesús.
0: Esto está calientito aquí, muy bueno.
1: Gracias, Jesús.
0: Y dice aquí, aleluya, que este varón de Dios, no tiene título ahí, dice varón de Dios.
1: Uh-huh.
0: Aquel llamó, clamó contra el altar por la palabra de Jehová y dijo, porque Dios le habló, altar, altar, así ha dicho Jehová. Amén, aleluya. Altar, altar. ¿Y a quién estaba diciendo eso? ¿A los sacerdotes?
1: Aleluya.
0: Aleluya. ¿A quién más? Aleluya. Al que estaba orando.
1: Santo.
0: ¿Quién era el que estaba orando? Aleluya. Jeroboam. Aleluya. Por lo tanto, Dios estaba hablando a él. Mi alma te alaba. Y claro, si le hablan a la iglesia de hoy día de esa manera, a mí no fue. Fue al altar. Porque son tan torpes, cabezas de ayote, de calabaza, cabezas de mamey. Tienen cabeza de zapote. Zapote domingo. Eso es mamey allá en Centroamérica.
1: Aleluya.
0: Aleluya, mi alma te alaba. Entonces, amados hermanos, no pueden entender. Pero no es que no pueden entender. Es que no quieren entender.
1: Aleluya.
0: Aleluya. Por eso dice la palabra, este pueblo de labios y de oído me honra, mas su corazón está lejos de mí.
1: Aleluya.
0: Y no es porque Dios quiere que estén lejos, que ellos quieren estar lejos.
1: Santo eres.
0: Aleluya. Y dice aquí que a la casa de Jehová nacerá un hijo, llamado Josías, el cual sacrificará sobre ti a los sacerdotes de los lugares altos, que queman sobre ti incienso y sobre ti queman huesos de hombre. ¿Cuáles son esos? Son los profetas falsos. Que hoy día existen, hermano. Profetas que parecen que están quemando incienso sobre ellos mismos, no sobre Dios. Porque están hablando mensajes y palabras que son de ellos, no son de Dios.
1: Aleluya.
0: Porque profetizan lo que ven. Profetizan lo que escuchan por teléfono. ¿Usted no sabe que esos profetas te pasan hablando por teléfono con la gente?
1: Bendito Dios.
0: Le va a dar un la. lo llaman a usted por teléfono y habla con usted mucho, mucho, y usted sin querer le manifiesta muchas cosas.
1: Santo.
0: Ellos van ir vanando y cuando llega la hora del templo, ahí está la profecía. Aleluya. Y usted dice, wow, me habló Dios. Mentiroso del diablo, no te habló Dios nada. Te hablaste tú mismo. Porque cuando hablaste, aleluya, mencionaste muchas cosas que ellos lo unieron e hicieron la profecía para ti. Una profecía de la carne, aleluya. No del espíritu. Porque la profecía que es de Dios, cuando viene de Dios, aleluya, viene de Dios. Y Dios usa al profeta, el que está orando, el que está ayunando, y lo manda y le dice, ve y dice así, dice Jehová. Aleluya, no es aquel que está averiguando. Mira, el profeta que está todo el día en el teléfono.
1: Bendito Dios.
0: Está hablando con la gente. Y hay pastores a veces que le cuentan las mil y una noches de la iglesia.
1: Aleluya.
0: Y no se dan cuenta, o se dan cuenta, yo no lo sé. Luego cuando vienen en el templo, tú los oyes hablando profecía de lo que escucharon. ¿Y qué profecía es esa falsa?
1: Aleluya.
0: Y los tienen en alta estima. Y los tienen en que es lo más grande. Mas sin embargo, son falsos profetas. Falsos profetas que se han levantado con una profecía que no viene de Dios.
1: Aleluya.
0: Que no la envió Dios. Esos son los profetas falsos, que son viejos o jóvenes, pero son profetas falsos.
1: Santo,
0: Y hay que dejarlos a un lado. Hay que cuidarnos de esos profetas. Pero hoy día hay una particularidad, que como la gente no habla con Dios, Dios no le habla. Y como no le hablan, están buscando como Saúl profeta.
1: Aleluya.
0: Para que les hable. Y como Saúl, aleluya, no encuentran tampoco quien les hable porque están fuera de la voluntad de Dios. Pero cualquiera que viene y le dice cualquier cosita, le hace cosquillita y dice, Dios me habló. Mi alma te alaba. Tenga cuidado. Y yo no iba a hablar de esto hoy, ¿sabe? Este mensaje me lo dio el Señor ayer.
1: Aleluya.
0: Me lo está dando hoy, porque yo no tengo nada escrito. Aquí lo que tengo es el capítulo 13 de Primera de Reyes.
1: Gloria a Dios.
0: Porque hay que tener mucho cuidado, hermano. En este tiempo final, el diablo quiere engañar, si fuere posible, a los escogidos. Y tú eres escogido de Dios, no te dejes engañar.
1: Aleluya.
0: Aprende a hablar con Dios, porque Dios habla, Dios no es mudo. El Dios que yo le sirvo, me habló esta mañana, me habló anoche, me está hablando ahora, te está hablando a ti a través de la palabra. ¿Por qué él habla?
1: Santo eres, Señor.
0: Pero ¿cuántas veces escuchas tú mejor a una persona más fácil que tener que orar y venga y te hable?
1: Aleluya.
0: Porque esa es la poca vergüenza, la chabacanería de los cristianos mundanos de esta época, que quieren todo hecho. Hoy día tenemos el modernismo que nos da tantas cosas, hermanos. Dentro del modernismo tenemos que antes la gente iba al río a lavar ropa.
1: Aleluya.
0: Encima de una piedra, con un pedazo de madera que le llamaban paleta para darle a la ropa y tratar de quitarle el sucio.
1: Bendito Dios.
0: Ahora no, ahora hay una máquina que tú echas la ropa ahí dentro. Y ella hace todo eso, le da cantazo, le da vuelta y la lava.
1: Santo.
0: Hay máquinas que lavan bien bueno. Yo tengo la de aquí, es tuya, ¿verdad? Que la ropa queda nítida. Hay unas máquinas que la ropa lo que hace es que coge más sucio cuando se lava. Eso no sirve. Pero esas son las máquinas que están por ahí, que tú pagas monedas para lavar la ropa. No te lavas bien la ropa. Pero como la gente son vagos, pues hay que meterla ahí.
1: Aleluya.
0: Aleluya. Y así vive la gente. La gente quisiera estar siempre acostado y que abrieran la boca y le echaran de comer ahí. Aleluya. Sin embargo, cuando se enferman y le ponen un gastro, que es para digerir, o sea, para echarle el alimento por ahí en una bolsa que vaya al estómago, gloria a Dios, aleluya, pues entonces te sientes mal. Es que tú te lo buscaste.
1: Aleluya.
0: Eres tan vago que te gustaría, aleluya, que la cocina esté en tu cama. Que ahí puedas cocinar y comer ahí mismo. Y la nevera también en tu cama.
1: Santo.
0: Alábalo si puedes.
1: Aleluya.
0: Gloria a Dios.
1: Gloria
0: a Dios. Y se le olvidan que usted tiene que tener cuidado y fomentar lo que dice la Biblia. Con el sudor de tu frente tomarás el pan. Eso incluye desde que lo consigues en el trabajo hasta que te lo vas a comer en tu casa.
1: Aleluya.
0: Mi alma te alaba. Así que, amados hermanos, vamos al segundo. Terminamos ese, ¿verdad?
1: Para el tercer
0: versículo.
1: Aquí el título dice, un profeta de Judá amonesta a Jeroboam.
0: Exacto, fue el profeta que fue el varón de Dios. Que fue a amonestar a Jeroboam, el varón de Dios. Y profetizó contra el altar, porque ahí estaba Jeroboam. Aleluya.
1: Aleluya.
0: Amén.
1: Amén, la palabra se lee así. Y aquel mismo día dio una señal, diciendo, esta es la señal de que Jehová ha hablado. He aquí que el altar se quebrará y la ceniza que sobre él está se derramará.
0: Amén. Entonces le dio una señal. Porque la señal es cuando Dios habla a través del profeta, es que la profecía se cumple. Ahora bien, tenga cuidado de juzgar eso, porque hay algo importante que te dice la Biblia, que de la profecía, escucharlo todo es que tener lo bueno. Claro, no es de que te conviene a ti. Lo bueno es lo que Dios te habla. Aunque lo que te diga te eche por la borda. Aunque lo que te diga, aleluya, está demostrando lo que tú eres.
1: Aleluya.
0: Pues agarra lo que te toca. Si es toda para ti, agárralo para ti. Pero hoy día, aleluya, la gente no quiere obedecer la profecía. Y mira lo que pasó aquí. Y aquel mismo día dio una señal diciendo, esta es la señal de que Jehová ha hablado. Y aquí que el altar se quebrará y la ceniza que sobre él está se derramará.
1: Aleluya.
0: Eso fue la señal. Si la profecía era de Dios, el altar se iba a quebrar. Uh-huh. ¿Cuál era el altar? Donde ofrecían los holocaustos.
1: Santo.
0: Tenía que haber ceniza porque eso era quemado. Uh-huh. Ofrenda del todo quemada. Aleluya.
1: Santo.
0: Entonces, esa ofrenda del todo quemada, que se iba a ofrecer en sacrificio a Jehová, iba a producir ceniza. Porque todo lo que se quema, ¿qué produce?
1: Ceniza.
0: Ceniza.
1: Aleluya.
0: ¿Dónde estaba? En el altar.
1: Gloria a Dios.
0: Pero la profecía, si era la profecía de Dios, la otra profecía era, que la confirmación era, que el altar se iba a quebrar. Uh-huh. ¿Qué significa quebrarse? Romperse. La ceniza iba a estar esparcida.
1: Bendito Dios.
0: Dice la palabra de Dios. La ceniza que sobre él está se derramará. Se derramará. ¿Sobre dónde? Sobre el suelo, por todo aquello. Mi alma te adora y te glorifica, Señor. Vamos a ver qué dice el cuarto.
1: Amén.
0: Vive Dios.
1: Dice así: cuando el rey Jeroboam oyó la palabra del varón de Dios que había clamado contra el altar de Betel, extendiendo su mano desde el altar, dijo: prendele. Mas la mano que había extendido contra él se le secó y no la pudo enderezar.
0: Amén. Fíjese cuál fue otra señal más ahí. Una señal.
1: Aleluya.
0: El rey Jeroboam cree que estaba en el altar. Y estaba, inclusive estaba en el altar y lo estaba contaminando. Hoy día hay muchos altares contaminados, hermanos.
1: Aleluya.
0: Donde ya no hay ese cuidado del altar que había antes.
1: Aleluya.
0: Porque ahora cualquiera se sube al altar.
1: Santo.
0: Cualquiera se mete. Es más, hay gente que no son de Dios. Y le voy a explicar por qué no son de Dios. Escúcheme bien.
1: Santo.
0: Un varón que se llama de Dios. Escúcheme bien. Que vaya a tu iglesia, pastor que me escucha. Que aunque tú le hayas hablado ya y le hayas dicho, sube al altar. Aleluya. Cuando llegues. Y no espera el mandato tuyo como siervo de Dios para subir al altar y lo se sube. Y sube y baja del altar como si fuera la casa de él o la cama de él en su casa. No es un profeta de Dios.
1: Aleluya.
0: Porque el hombre de Dios es comedido. Yo voy a lugares, yo no me subo a los altares. Yo me quedo orando afuera. Cuando alguien viene y me dice, hermano, suba al altar a orar, pues concluyo la oración ahí, entonces subo cuando me mandan.
1: Aleluya.
0: Pero hay gente que ocupa el altar como si el altar fuera la plaza del mercado. Como si el altar fuera la plaza de recreo de su pueblo.
1: Bendito Dios.
0: Y eso hacía Jeroboam. Había contaminado el altar estaba contaminado. Porque no estaba haciendo la voluntad de Dios.
1: Bendito Dios.
0: Y aquí el Señor le habló y le dijo, aleluya, cuando Jeroboam oyó la palabra del varón de Dios, que habla, amén, que había clamado contra el altar de Betel, extendió su mano desde el altar y dijo, prenderle. ¿Por qué? Porque estaba atado.
1: Santo.
0: Prenderle significa agarrarlo preso. Métanlo preso.
1: Uh-huh.
0: Y todos aquellos cristianos que se llaman cristianos, que señalan a los siervos de Dios, uh-huh, es porque no están buscando de Dios de verdad. Es porque están jugando a los evangélicos. Cuando uno ama a Dios de verdad, uno tiene cuidado con lo que dice, con lo que abre y con lo que se expresa. Y hay mucha gente que usa el altar para hablar como le da la gana de los siervos de Dios. Aleluya. Y no saben que están en contra de Dios. Usted no puede nadar en contra de la corriente, a menos que usted no sea un salmón. Y hoy día hay muchos salmones en los altares.
1: Aleluya.
0: Mi alma te alaba. Reprenda al diablo y use el altar para bien, no para mal. Descontamínalo, pídale perdón a Dios. Porque el altar no es para hablar basura. El altar no es para hablar cosas que no son de Dios.
1: Aleluya.
0: Profecías falsas que no son de Dios. No que como hizo Jeroboam, que señaló al siervo de Dios, aleluya, para que lo prendieran, lo metieran preso. Y su mano quedó extendida y se secó.
1: Santo.
0: No la pudo doblar, no la pudo enderezar, no pudo hacer nada, se quedó doblada. Aleluya, porque eso fue castigo. Estamos hoy día en la gracia.
1: Aleluya.
0: Donde Dios quizá no interviene con la gente. Si lo hiciera, quizá la cosa estuviera mejor. Porque cada uno pensaría más en lo que hablaba, en lo que decía, y dejarían de estar hablando sandeces en contra de los siervos de Dios. Pero ¿sabe qué, amados? Dice que la mano, aquí lo dice, vamos a leerlo. Su mano desde el altar dijo, prenderle, mas la mano que había extendido contra él se secó y no la pudo enderezar. Pero hay alguna gente que ya tiene la mano seca y la lengua seca.
1: Santo.
0: Que no sienten a Dios en los altares. ¿Y qué me pasa a mí que no sienten a Dios? Dice. Porque si usted no siente a Dios, escudriñese a ver qué pasa.
1: Aleluya.
0: Mire a ver qué está sucediendo, porque Dios hay que sentirlo todos los días. Porque todos los días de nuestras vidas el Espíritu Santo está con nosotros.
1: Aleluya.
0: Y lo sentimos y está con nosotros. Santo. Y se mueve con nosotros. El día que tú no lo sientas es porque algo anda mal en tu vida. Reconoce de dónde te has caído y levántate.
1: Aleluya.
0: Para que Dios te bendiga y te cuide. Todavía hay oportunidad. Todavía hay chance. Hay gente que suben a los altares con odio en los corazones. Suben al altar con odio, rencor en los corazones. Santo. Hay mujeres, hermano, que predican la palabra y se han divorciado y todavía están hablando del marido. Y cuando hablan, usted ve los odios que tienen en el corazón.
1: Santo.
0: ¿Usted cree que con ese odio que tú tienes en tu corazón te vas a levantar para el cielo?
1: Bendito
0: podrás
1: Dios.
0: Predicar la palabra más hermosa y más bonita. Esto no es cuestión de predicar bonito, ni hablar lindo, ni articular las cosas como deben ser, sino vivir para Dios.
1: Aleluya.
0: Primero, perdonar y amar. Si tú no amas y no perdonas, tú no vas para el cielo. Aunque se llame como se llame. Aleluya. Tienes que amar y perdonar. Aleluya. Porque nosotros somos uno en el Espíritu de Dios. Y como uno tenemos que amarnos y perdonarnos todos. Porque no hay nadie que no haya cometido error. Pero si tú le pides perdón a Dios, Él te va a levantar. Gloria. Hazlo y verás.
1: Gloria a Dios.
0: Verás cómo tu vida va a cambiar. Le estás preguntando a Dios, Señor, ¿qué pasa con mi vida?
1: Aleluya.
0: Ya no es como antes. Ya lo siento, no te siento como antes. Pues analiza tu vida. Porque hay algo ahí que te está robando la bendición. Se quebró el altar tuyo y está saliendo la ceniza para abajo. Tu altar está quebrado. Y está bajando la bendición fuera de ti. Y se ha ido la bendición. Y la culpa no la tiene Dios, la tienes tú.
1: Aleluya.
0: Porque tienes una combinación entre las patas y la boca. Abre la boca y metes la pata. Aprende. Aprende. Que Dios te ha dado sabiduría. Pídesela a Dios. Santiago 1:4 dice, 1:5, el que esté falto de sabiduría, demándela de Dios.
1: Aleluya.
0: Así que si no tienes sabiduría, pídesela a Dios. Para que en tu altar, que está roto, se está escapando la bendición, porque está astillado, vuelva otra vez a tener la unción y el poder que una vez tuviste. Dios quiere rehacer tu altar. Dios quiere bendecirte. Pero pregúntale a Dios, ¿qué tengo que hacer, Señor? Para rehacer este altar. Y Él te va a decir lo que tienes que hacer. Primero, reconcílate con tu hermano. Segundo, pide perdón cuando tú has blasfemado y has dañado a siervos de Dios. Pide perdón. Y no pide perdón allá a Dios. Tienes que ir donde la persona.
1: Aleluya.
0: Porque la palabra de Dios me dice a mí que si yo tengo algo contra mi hermano peca contra mí, tengo que reconciliarme con mi hermano. Eso dice la Biblia.
1: Aleluya.
0: Y no es como algunos dicen, no, yo no le he hecho nada. Pero la Biblia dice que si tu hermano tiene algo contra ti, o tú contra tu hermano. Pero primero empieza diciendo, tu hermano contra ti. Aleluya. Quiere decir que tiene que reconciliarse con tu hermano y pedirle perdón. Pero ¿por qué, pastor? Yo no le he hecho nada. Pero él tiene contra ti. A lo mejor sabrá Dios que le dijeron, que pensó, que hizo. Porque hoy día la gente todo lo que le viene a la cabeza pensándolo, lo creen. Y no le hablan a Dios para que Dios le muestre y le diga. Y todo lo creen, aleluya. Y le voy a decir una cosa, a lo mejor yo no puedo terminar este mensaje hoy. Si no lo termino hoy, mañana será otro día. Porque estoy haciendo un trabajo, estoy haciendo varias cosas por ahí. Hoy tenemos culto en la noche. Pero estoy hablando de lo que Dios me está dando. Para que tú analices este punto de vista en tu vida y comprendas que servirle a Dios no es cualquier cosa.
1: Aleluya.
0: Yo le doy la gloria a mi Cristo. Llevo 42 años. Y mis ataques más virulentos y más crueles han sido de pastores contra mi vida. Porque a los pastores el diablo los agarra. Cuando tuve un pastor por ahí que está en contra mía, está dado de demonio. Pastor, ¿cómo es eso? Sí.
1: Aleluya.
0: Porque sin razón me están atacando. Sin razón se levantan contra mí. Y dicen toda clase de males contra mí, mintiendo.
1: Aleluya.
0: ¿Sabe qué me dice Dios a mí? gozaos y alegraos, porque grande es el galardón de vosotros en el reino de los cielos. Pero ¿qué va a pasar entonces con aquellos que lo hacen, hermano? Automáticamente su altar se abrió en dos. Y la unción, que en este caso son las cenizas, cayeron afuera. Mi alma te alaba. Y te quedaste sin bendición. Y después te quejas. Muchas veces predicas y no sientes nada mientras predicas. Estás predicando en la carne y sientes como que no sientes respaldo de Dios por lo mismo. Es bueno uno sentir el respaldo de Dios desde que uno empieza un mensaje hasta que termina.
1: Aleluya.
0: Yo he oído pastores que dicen, evangelistas que dicen, hermano, el primer día de campaña y el segundo no son muy buenos, pero los demás se arreglan. Señor, reprenda al diablo.
1: Santo.
0: Cuando tú predicas la palabra de Dios, tanto el primer día como el último son buenos, porque ahí está Dios.
1: Amén. Gloria a Dios.
0: He escuchado eso.
1: Dios
0: es que habla. Mira, nosotros damos campaña en diferentes lugares y cuando vamos, ¿qué pasa? Los cultos son desde el principio a fin bendecidos por Dios. Almas sanadas, almas convertidas, y la gloria se la damos a Dios, porque nadie hace eso. Pero ¿cómo tú me vas a decir a mí, evangelista que me está escuchando, que los primeros días empiezan flojos? Mentiras del diablo. Eso eres tú que te lo tienes en tu cabecita loca. Sácatelo de tu cabeza. Porque cuando Dios está en el asunto y Dios es el que habla, la bendición va a estar ahí desde principio a fin. Como dice el americano, true to true, de rabo a cabo. Aleluya.
1: Aleluya.
0: Pero tú tienes que aprender a obedecer a Dios. Si hay algo en tu vida que tienes que dejar, déjalo, sácalo, para que así puedas sentir la gloria de Dios. Y sobre todo, perdonar. Y hay gente que perdonan, pero no se olvidan, hermano. Ese no es perdón. Dios dice en su palabra que Él se olvidó de tu pecado y de mi pecado. Pero si tú, por el contrario, no te olvidas del pecado del hermanito, ¿sabes qué va a pasar? Dios no se va a olvidar del tuyo.
1: Aleluya.
0: Aleluya, porque qué bueno que Dios me perdonó y yo no perdono al hermano. ¿Qué pasa? Como aquel hombre que un hombre tenía una deuda y cuando fue a cobrársela le dijo, no tengo dinero, no tengo nada. ¿Y qué hizo aquel hombre? Le perdonó la deuda.
1: Santo.
0: Se la perdonó. Aleluya. Pues está bien, no te preocupes, tranquilo.
1: Aleluya.
0: Le pasó la mano. No tienes dinero, no te preocupes, yo te perdono la deuda.
1: Santo.
0: Pero unos días después lo vio que tenía una persona que bajaba así por la solapa de la camisa.
1: Bendito Dios.
0: Diciéndole, págame la deuda, págame la deuda, que era mucho menor que la deuda que él le adeudaba a ese hombre. Aleluya. Y entonces lo estaba maltratando, lo quería matar.
1: Aleluya.
0: Pero ¿qué sucedió, mi amado hermano? Aleluya. ¿Qué sucedió?
1: Santo.
0: Él le dijo, ¿sabes qué? Tú eres ingrato. La que yo te perdoné a ti era más grande, la deuda, y te la perdoné. Y tú a este, que aleluya, le debes, te debe menos que lo que yo te perdoné, tú no le quieres perdonar la deuda. Si usted quiere que yo te perdone, perdona.
1: Aleluya.
0: Aprende eso, hermano. Si usted aprende eso, usted va a tener una vida fructífera en el evangelio. Si usted, hermano que me escucha, pastor, evangelista, misionero que me escucha, aprende a perdonar y a amar, va a tener una vida fructífera. Aleluya. Pero si usted no aprende eso, hermanito, usted está en el 86% de la llamada iglesia que cuando Cristo venga se van a quedar. Amén. Únete a los que se van a salvar, a los que nos vamos a salvar. Hay un 14% ahora mismo que si Cristo viene nos vamos con Cristo.
1: Gloria a Dios.
0: Y el 86% se pierde. Y dice, pastor, ¿por qué usted dice eso? Porque Dios me lo dijo.
1: Aleluya.
0: Porque tienen esa debilidad. Casi la mayoría tienen esa debilidad que no perdonan.
1: Bendito Dios.
0: Y se le olvida que más le perdonó Dios a usted. Aleluya, más le perdonó. ¿Y sabe qué dice el Señor? No me acordaré más de tu pecado.
1: Aleluya.
0: Pero tú te acuerdas del pecado que cometió el hermano contra ti y no lo perdonas. Un hermano se puede equivocar y un día fallarnos. ¿Cuánto me han fallado a mí?
1: Santo.
0: Y yo lo sigo amando. A mí me han fallado gente. Ahora mismo yo estaba en Puerto Rico y cuántos fallos no ha hecho con la iglesia el hermano Lau, ¿cierto? Un hermano que es músico de la iglesia de años, que pasó conmigo. Cuando ese hermano estaba en su casa, que Dios me llevó a mi ministerio, me llevó a la casa de él a buscarlo.
1: Aleluya.
0: Oiga, como Dios va componiendo las cosas. Y Dios me mandó a buscarlo. Y cuando yo pasé por allí, dije, yo hago aquí, empecé a mirar. Y yo, Dios le bendiga, una casa que había allí. Salió el amén. Y yo dije, ahí está.
1: Aleluya.
0: Ahí fue, no caminé más nada. Le hablé y me dijo, no, yo vengo de Estados Unidos. Y yo me convertí a Cristo allá. Y le sirvo al Señor. Y no se había bautizado todavía. Pero vino a Puerto Rico porque Dios lo trajo. Él dice que vino acá, porque llegó, yo no quería venir para acá. Pero fue un hombre, toma este pasaje, vete para Puerto Rico. Mira cómo Dios brega.
1: Aleluya.
0: Vete para Puerto Rico. Y todavía una pastora por ahí que cuando él estaba, que cuando él se fue de la iglesia, pues rápido lo agajó, nunca llamó, nos llamó a nosotros, nunca nos dijo de dónde venía, y ahora dice que él es de la iglesia de allá. Aleluya.
1: Bendito Dios.
0: Yo le dije, cuéntele dónde usted vino, el pasaje que le pagaron para que viniera a Puerto Rico. Y usted de la iglesia nuestra, que la iglesia de Cristo es una.
1: Aleluya.
0: Si tiene que ir para allá, amén. Pero como él es de la iglesia de nosotros, tiene que dar fruto ahí, tiene que dar fruto. Y volvió para atrás.
1: Aleluya.
0: Se supone que esté ahí un año, 12 meses. Aleluya. Sin tomar parte, más sin embargo, yo hablé con la pastora, que es mi hija, no. Cuando viene un talento aquí a la iglesia, usa los talentos para Dios.
1: Aleluya.
0: Lo único que él hace es tocar esa guitarra. Uh-huh. Déjalo que toque, se va a gozar. Se está gozando. Uh-huh. Yo le dejé la guitarra eléctrica que yo tenía en casa, guardada, que la iba, usaba ya cuando iba. Ahí está, usa esa guitarra.
1: Aleluya.
0: Mi alma te alaba. Y ahora llegó mi hermano Carlos, que también es músico. Él es músico de G-Quinto. Un día estos van a formar el revolú de Señor ahí, bueno. Como un pentecostal.
1: Aleluya.
0: Aleluya. Porque Dios quiere que la iglesia tenga la alabanza. Y cuando una iglesia tiene música y alabanza, eso atrae a la gente.
1: Aleluya.
0: Y ahí se convierten a Cristo. Gloria. Aleluya. A así es que brega Dios, mi hermano. Y yo he aprendido a amar y a perdonar. Si fuera otro, mire, no le perdono. Mire, si fuera uno que no perdona, es más, ni siquiera lo mencionaba.
1: Bendito Dios.
0: Pero yo he aprendido a amar. Hay gente que me han hecho cosas a mí, hermano, que son tan y tan terribles que, aleluya, pero como yo digo, Dios me perdona a mí, pues yo lo voy a perdonar igual.
1: Aleluya.
0: Y si Dios no me perdona, ese es el problema de Dios y de Él, pero yo, en cuanto a lo que a mí concierne, yo lo voy a hacer. Amén.
1: Gracias, Jesús.
0: Así que mire lo que pasó con este hombre. Aleluya, óigame. Esto sigue y se extiende. Y dice que se le quedó la mano tiesa. Y no la pudo enderezar. Y el altar se rompió y se derramó. Aleluya. La ceniza, y dice del altar, conforme a la señal que el varón de Dios había dado por palabra de Jehová, que si se rompía el altar y se despajamaba la ceniza, esa palabra era de Jehová. Si no pasaba, no era de Jehová. Pero hoy día mucha gente lo que quieren es una profecía, aunque sea mentiroso, y lo saben, porque yo me acuerdo cuando a nuestra congregación llegaban estos profetas que en un momento dado fueron de Dios, pero de momento profetizaban en la carne. Aleluya. Y muchas veces los escuché diciéndole a un hermano, venga aquí, hermano. Y yo con el oído parado, a ver qué iban a decir. A mí me dice el Señor que usted es un varón de Dios. Y que usted está haciendo la voluntad de Dios, que Dios lo ama. Y que Dios tiene ministerio con usted. Y el hermano, aleluya, está hablando lengua. Ni escuchó lo que le estaba diciendo Dios.
1: Bendito Dios.
0: Ni lo analizó a través de su vida espiritual. Era un ladrón porque no diezmaba. Iba a la iglesia cuando le daba la gana, se ponía hasta dominguero. Aleluya. Ahora, pues te aseguro que ese hombre yo nunca más lo invité a la iglesia nuestra, porque era un falso profeta.
1: Aleluya.
0: ¿Cómo me lo indicó? Cuando llama a este hombre, que era una persona que, y todo el mundo miraba con los ojos abiertos a Dios, este hombre. Gloria a Dios, aleluya. Y hoy día se acostumbra que cuando va un profeta a la iglesia, un hombre que predica la palabra y nadie lo conoce, pero de repente llama a alguien y le dice, mira, como hizo él, el altar se llena.
1: Aleluya.
0: Porque todo el mundo quiere que le digan algo, pero cuando Dios le habla por la palabra, no lo quieren escuchar.
1: Aleluya.
0: Entonces, ¿en qué quedamos? ¿Cuál es la mejor profeta? Es la palabra de Dios que te habla. Uh-huh. ¿Para qué quiere más profecía? Mi alma te alaba.
1: Gloria a Dios.
0: Pero no, queremos oír, aunque sea un mensaje disparatado, uh-huh, aunque sea un mensaje mentiroso, hipócrita y falso, queremos oírlo. Uh-huh. Pues no, usted tiene que aprender a ser una persona madura, que sepa cuando no, la palabra no es de Dios. Es más, si llego a ser yo, le digo, oye, tú estás hablándome eso a mí, eso es mentira.
1: Aleluya.
0: Yo soy así, así, así, así. Y lo paro ahí mismo. Pero él lo que hacía era que daba brinquito. Y ponía la cabecita. Y hacía, como el pavo.
1: Santo.
0: Aleluya, eso era todo. No había lengua. Bueno, lengua es animal.
1: Aleluya.
0: Aleluya. Lenguas no son animales, son angelicales.
1: Aleluya.
0: Si lo alaba, te goza. Tampoco son inventadas. O sea, la lengua es que te da Dios en el espíritu. Mi alma te alaba.
1: Bendito Dios.
0: Y así estaba, hermano. Y ese lo creyó todito. Aleluya. Y ese profeta, ¿cómo se llama entonces? Aleluya. Gloria a Dios. Un falso profeta. Y como le estaba diciendo, y le estaba hablando, y él sentía que todo el mundo estaba dándose de cuenta que Dios le hablaba a él, sabiendo que era malo, que no diezmaba, que faltaba a la iglesia, que era dominguero, aleluya, que peleaba con la esposa, que peleaba con los hijos, que se llevaba mal con los hermanos, que estaba enojado con los vecinos. Óigame, ¿qué más quiere que le diga?
1: Bendito Dios.
0: Si ese profeta me dio Dios, le dice, oye, reconcílate con tu mujer, respeta a tu esposa yo te la di, y le debe decir también a los vecinos, cámatelos para Cristo con testimonio, no hable mal de ellos, aleluya, ni pelees con ellos.
1: Santo, aleluya.
0: ¡Sé sabio!
1: Aleluya.
0: Y te quiero congregado. Te quiero aquí buscando de Dios, buscándome a mí, llorando y ayunando. Eso no lo quieren oír la gente.
1: Santo.
0: La gente quiere oír un mensaje falso, pero que le satisfaga, que le llene el ego. ¿Tú eres así? Pobrecito de ti. Porque estás oyendo un falso profeta. No a Dios. Y estás caminando por un camino equivocado.
1: Aleluya.
0: La Biblia dice que hay caminos que al hombre le parecen derecho, pero si fuese un camino de muerte y de perdición.
1: Bendito Dios.
0: Con esto voy a dejarlo hasta aquí, porque mañana continuamos.
1: Amén.
0: Esto sigue. Amén. Y no vamos a parar de hablar lo que Dios nos da. Porque el compromiso mío es con Dios, no con los hombres. Por eso puso Dios este emisor en mis manos.
1: Aleluya.
0: Que nadie me puede botar de aquí. Nadie me puede decir, como tú estás predicando muy fuerte, tienes que ir. No. Porque Dios sabe que el mensaje que Él me ha dado es un mensaje que a mucha gente no le gusta. Y algunos se lo comen de medio ladito. Están así, como que tienen un lado hinchado, aleluya, y no pueden comer de ese lado, tienen que comer del otro. Mi alma te alaba. Pero la palabra de Dios es así. Amén, dime.
1: Yo iba a decir que cuando la envidia y los celos se meten, entonces la persona agarra envidia de los pastores que Dios usa y empiezan a señalarlo y a decir falsos testimonios para que esa iglesia y ese pastor sean destruidos. ¿Entiendes?
0: Eso es así. Eso es así, entonces habla lo que no es. Mira, dice el hermano Amador, hermano, aleluya, buscarlo por aquí, el hermano Pablo Jiménez y Amador Jiménez, dice, tengo que dejarlos, hermanos, hoy tengo culto en mi iglesia, bendiciones para todos, amén, hermano, que se goce, que Dios lo bendiga mucho, y gracias por el tiempo que estuvo con nosotros en la sintonía.
1: Aleluya.
0: Recuerde que mañana estamos con usted nuevamente. Yo sé que allá está de noche ahora.
1: Uh-huh.
0: Aquí son la una, allá debe ser como la... Que se quede oyendo palabra de Dios. Porque cuando usted antes oía novela y veía novela, nadie lo podía interrumpir. Pues métase con Dios ahí hasta que no oiga el mensaje completo, para que aprenda de la palabra.
1: Aleluya.
0: No se vaya de ahí. Hay gente que vienen y entran a poner su nombre ahí y se desaparecen. Y usted le pregunta, ¿de qué era el mensaje? Es más, yo le puedo dar un examen aquí a cada uno.
1: Bendito Dios.
0: Y son muy pocos los que lo contestan, porque son muy pocos los que se mantienen aquí. Aleluya, porque se van para otro lado. Y se le olvida que Dios va a tomar en cuenta eso que tú estás haciendo. Son como los que van al templo, que llegan al templo y ponen el cuerpo. Una, dos y tres, aquí voy a sentar esta vaca. Y ahí se sientan y se le olvidan del culto y se van para otro lado. Andar, desandar por ahí, por otro lado, gloria a Dios. Se le olvida la palabra de Dios. Cuando uno le pregunta al final, ¿de qué fue el mensaje? No saben ni el texto.
1: Aleluya.
0: Eso es lo último, amados hermanos. Sea el nombre de Jehová bendito.
1: Gloria a Dios.
0: Por eso tienen problemas. Por eso Dios no se mueve en su vida. Amén. Y no quiero seguir predicando porque me encandilo de nuevo y aquí sigo. Pero si no fuera porque tengo unas cosas que hacer por ahí, hermano, verdaderamente, seguía por ir para abajo. Lo mismo una hora quedó, yo no tengo problemas con eso. Así que estamos en el capítulo 13 de Primera de Reyes y mañana continuamos. Vamos entonces a orar, ni más nadie por ahí que entró. Vamos entonces a orar, amados.
1: Cristalita de Esquivel.
0: Hermana Cristalita de Esquivel, Dios te bendiga.

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levántate e inténtalo otra vez. ¿Cuántas veces has experimentado esas caídas, caídas emocionales, y no te has permitido levantarte porque ha pasado un momento de dificultad? La Biblia dice que 7 veces cae el justo y vuelve a levantarse. Hoy Dios marca un tiempo para que tú te levantes y entres en una nueva temporada. Recuerda, eres un vencedor.

entender que caer está permitido, pero levantarse es obligatorio. Levántate, toma tu lecho, toma lo que Dios ha depositado sobre ti, toma la vida que Dios ha depositado y comienza a avanzar un round más.

Gloria, gloria a Jesús. Dios me lo bendiga a todos en esta hermosa mañana. Gloria a Jesús, una mañana preciosa, una mañana de victoria, una mañana, aleluya, que Dios nos ha dado un día bien bueno para que tú alabes y glorifiques el nombre del Señor. Gloria a Jesús, vamos a orar para presentar este programa, pidiéndole al Señor, ¿verdad?, que sea el que se glorifique en todo lo que se vaya a hacer. Padre, en el nombre de Jesús, yo te doy gracias, Señor, por este privilegio que tú me das, Padre Santo, aleluya, para exponer tu palabra, Señor amado. Aquí estoy, Señor. Yo soy el barro, tú eres el alfarero, Padre. Haz conmigo como tú quieras, Padre Santo, no como yo quiera, sino como tú quieras, Señor. Señor, yo te doy toda la gloria y toda la honra a lo que tú vayas a hacer, Padre. Señor, que esta palabra que se va a predicar en el día de hoy, que tú seas el que hable a nuestras vidas, a nuestros corazones, que esa palabra penetre lo más profundo de nuestros corazones, Señor. Yo te doy toda la gloria y toda la honra, Señor, porque tú te la mereces, Jesús de Nazaret. Sin ti nada somos, sin ti nada podemos hacer, Padre Santo. Tú eres nuestro único refugio, tú eres nuestro pronto auxilio en medio de las tribulaciones, Señor amado. A ti te doy toda la gloria y la honra, Señor, porque tú te la mereces, Señor. Amén. Gloria a Jesús. Aleluya. Dios me los bendiga a todos en esta hermosa mañana. Gloria a Jesús, aleluya. Le damos gracias al Señor porque siempre está cuidando de vosotros. Él es nuestro sanador, Él es nuestra fortaleza, Él es nuestro refugio, es nuestro pronto auxilio en medio de las tribulaciones, aleluya. Gloria a Jesús, aleluya. Vamos a leer en el día de hoy, gloria a Jesús, vamos a hablar de la angustia. Gloria a Jesús, aleluya, bendito sea Dios. Aleluya, bendito sea tu nombre. Vamos a buscar en el Salmo 9, gloria a Jesús, aleluya, bendito sea Dios. Vamos a hablar de la protección y la seguridad que Dios nos da, gloria a Jesús, cuando nosotros confiamos en Él en medio de la angustia, del problema, de las situaciones, en medio de la angustia,

causa. Te han sentado en el trono juzgando con justicia. Aleluya. Reprendiste a las naciones, destruiste al malo, borraste en nombre de ellos eternamente y para siempre. Los enemigos han perecido, han quedado desolados para siempre, y las ciudades que derribaste, sus memorias pereció con ellas. Pero Jehová permanecerá para siempre, ha dispuesto su trono para juicio. Él juzgará al mundo con justicia y a los pueblos con rectitud. Jehová será refugio del pobre, refugio para el tiempo de angustia. Gloria a Jesús. En ti confiarán los que conocen tu nombre, por cuanto tú, oh Jehová, no desamparaste a los que te buscaron. Gloria a Jesús. Aleluya. Bendito sea Dios. Aleluya. Gloria a Jesús. Aleluya. Aquí estaba el salmista. Gloria a Jesús, David. Gloria a Jesús, porque se pasaba angustiado y se pasaba, aleluya, triste. Gloria a Jesús, aleluya, por muchas cosas, por situaciones que pasan, aleluya, en este mundo. Gloria a Jesús, aleluya. Así mismo está pasando con la iglesia, con cada hermanito y hermanita. Gloria a Jesús, aleluya, que están pasando por angustia, por situaciones diferentes. Muchas vidas han perdido sus seres queridos. Gloria a Jesús, aleluya, y se sienten angustiados. Gloria a Jesús, aleluya. Pero cuando uno tiene a Cristo, uno no se puede angustiar, uno tiene que regocijarse y decir gracias, Señor, porque tú salvaste a mi hermano, mi hermana, a mi familiar. Gloria a Jesús, aleluya. Y tú has hecho justicia. Gloria a Jesús, aleluya. Tú tienes que tener esa confianza, aleluya, plena en el Señor. Gloria a Jesús, porque el Señor cuida de vosotros, Él nos protege, aleluya, Él no quiere que te suceda nada. Gloria a Jesús, aleluya. Y cuando Dios hace decisiones, aleluya, aunque nosotros veamos que esas decisiones son decisiones fuertes, son decisiones, aleluya, que te ponen angustiado, te ponen triste. Gloria a Jesús, aleluya, por alguna situación. Gloria a Jesús, aleluya. Bendito sea Dios, aleluya. Dios te da la protección, te da la seguridad. Gloria a Jesús, aleluya. Y el Señor te sigue hablando, aleluya, y te sigue manifestándote, diciéndote, aleluya, de las cosas, aleluya, que Él quiere hacer con cada uno de vosotros. Gloria a Jesús, aleluya. Bendito sea Dios, aleluya. Samita decía, te alabaré, oh Jehová, con todo mi corazón. Aleluya. Asimismo, cuando nosotros estamos en tristeza, en angustia, en situaciones difíciles, aleluya, uno alaba al Señor de todo corazón. Y cuando tú haces esas cosas así, gloria a Jesús, aleluya, tú sientes ese amor, esa caricia, aleluya, siente su presencia, aleluya, siente ese amor que Dios te da, cómo Dios te cubre, aleluya, cómo Dios te protege, aleluya, gloria a Jesús, aleluya. Y el salmista decía, te alabaré, oh Jehová, con todo mi corazón, contaré todas tus maravillas. Cuando tú estás agradecido de Dios, tú testificas donde quiera que tú te encuentras. Aleluya, tú te pones a hablar del Señor, aleluya, y tú dices las grandezas, las cosas grandes, las cosas que Dios ha hecho contigo. Gloria a Jesús, aleluya, tú no te quedas callado, aleluya, tú te pones con regocijo, aleluya, llevando, aleluya, la palabra donde quiera, a diestra y a siniestra. Gloria a Jesús, aleluya, aunque en estos últimos tiempos, gloria a Jesús, aleluya, el enemigo va a querer callar la iglesia. Gloria a Jesús, aleluya, pero nosotros, aleluya, no podemos quedarnos callados, tenemos que seguir llevando el mensaje, llevando la palabra del Señor. No podemos temer a nadie. Gloria a Jesús, aleluya, porque el ángel de Jehová acampa alrededor de nosotros y nos defiende. Gloria a Jesús, aleluya. Jehová, donde quiera que tú vas, Él está contigo. Gloria a Jesús, aleluya, Él está a tu lado ahí peleando tus batallas. Gloria a Jesús, aleluya. Pero el salmista dijo que él iba a alabar a Dios con todo su corazón, aleluya, con toda su mente, con toda su vida. Gloria a Jesús, y iba a decir y llevar el mensaje, predicar las grandezas de Dios, decir, mira lo que Dios ha hecho conmigo, Dios me ha sanado, aleluya, me ha sanado de cáncer.
se ha hecho grandezas conmigo, ha tenido misericordia, aleluya, gloria a Jesús. Él va llevando, aleluya, el mensaje, la palabra del Señor.

Señor, gloria a Jesús, porque un corazón agradecido no puede callarse. Un corazón agradecido tiene que alabar a Dios. Un corazón agradecido tiene, aleluya, que llevar las buenas nuevas donde quiera que vaya. Gloria a Jesús, aleluya. Porque el Señor nos dijo, id y predicar el evangelio a toda criatura. El Señor nos mandó a cada uno de vosotros que llevemos la palabra del Señor, que llevemos el mensaje, sea como sea, sea por la palabra, aleluya, predicada, gloria a Jesús, sea por los tratados, gloria a Jesús, aleluya, sea llevando el mensaje en las calles, casa por casa, gloria a Jesús, aleluya. Siempre haciendo la voluntad del Señor, gloria a Jesús, aleluya. Porque un corazón agradecido hace lo que Dios le dice que haga. Gloria a Jesús, aleluya. No teme a nadie. No teme al enemigo. Gloria a Jesús, aleluya. Porque dice, si Jehová está conmigo, aleluya. Gloria a Jesús, ¿de qué temeré? ¿De quién temeré? Aleluya. Bendito sea Dios, dice en el Salmo 9:2, dice, me alegraré y me regocijaré en ti, cantaré a tu nombre, oh Altísimo, gloria a Jesús, aleluya. Porque cuando tú estás contento, gloria a Jesús, en medio de esa angustia, porque ahí vienen angustias, pero tú te tienes que regocijarte, tienes que cantar, tienes que alabar a Dios a pesar de que esté pasando por tristeza, por dolor, por lo que sea, gloria a Jesús, aleluya, porque la alabanza tiene poder, gloria a Jesús, la alabanza, aleluya, rompe cadena, la alabanza, aleluya, hace que el dolor, aleluya, que tú tienes se te vaya en el nombre de Jesús, aleluya, gloria a Jesús, aleluya, bendito sea Dios, dice, me alegraré, aleluya, gloria a Jesús, me regocijaré en ti, gloria a Jesús, cantaré a tu nombre, oh Altísimo, gloria a Jesús, aleluya, porque cuando tú estás alabando al Señor, gloria a Jesús, cantando salmo, alabanza al Señor, gloria a Jesús, aleluya, su presencia está a tu lado, gloria a Jesús, su presencia, tú la vas a sentir, aleluya, bendito sea Dios, a veces, aún, ¿cómo se dice?, mejor que ayer, gloria a Jesús, cada día, aleluya, el Señor va renovando día a día, aleluya, los votos con nosotros, gloria a Jesús, nosotros vamos a los pies del Señor, nos humillamos ante sus pies y decimos, Señor, aleluya, perdona todos mis pecados, yo me reconcilio contigo día a día, Padre Santo. Escribe mi nombre en el libro de la vida, Señor, aleluya, por si acaso el enemigo ha querido borrarlo, Padre Santo, aleluya, que ese nombre quede firme ahí, Padre Santo, para siempre, ayúdame a vencer, ayúdame, aleluya, que ese nombre no sea borrado del libro de la vida, Señor, aleluya, gloria a Jesús, aleluya, y a pesar de que tú estés en angustia, en situaciones difíciles, gloria a Jesús, tienes que regocijarte en el Señor, aleluya, porque si tú has puesto tu confianza en Dios, aleluya, tú has dejado todo en las manos del Señor, tú dices, Señor, aquí pongo mi vida, mi alma, mi ser, aleluya, mis situaciones, mis problemas, mi dolor, aleluya, porque a veces tenemos un dolor, aleluya, en lo más profundo de nuestros corazones, gloria a Jesús, aleluya, y con ganas de llorar y gritar, y aleluya, y decir, Señor, aquí estoy, aleluya, conmigo como tú quieras, gloria a Jesús, aleluya, siento un dolor en mi corazón, Señor, sana ese corazón, Señor, y dame regocijo, gloria a Jesús, aleluya. Y Dios lo hace, gloria a Jesús, aleluya. Bendito sea Dios, y como Dios está contigo, Él pelea tus batallas, mis batallas, gloria a Jesús, Dios las pelea, gloria a Jesús, y Él está ahí, aleluya, gloria a Jesús, el enemigo trata de hacernos daño, gloria a Jesús, pero el Señor no lo permite, gloria a Jesús, aleluya, porque Jehová está ahí, Él está en el medio, aleluya, Él es nuestro escudo, gloria a Jesús, aleluya, bendito sea Dios, y luego dice, mis enemigos volvieron atrás, gloria a Jesús, aleluya, gloria a Jesús, cayeron y perecieron delante de ti, gloria a Jesús, ¿de dónde? Delante de Jehová, aleluya, los enemigos de vosotros caen, aleluya, bendito sea Dios, delante de Jehová, gloria a Jesús, aleluya, el Señor hace que se vayan hacia atrás, aleluya, no le permite, aleluya, que ellos hagan lo que ellos quieren hacer contra vosotros, gloria a Jesús, aleluya. Bendito sea Dios, aleluya, gloria a Jesús, aleluya, nosotros tenemos que regocijarnos en todos nuestros caminos, gloria a Jesús, aleluya, bendito sea Dios, aleluya, poderoso tú eres, Señor, aleluya, porque el Señor, gloria a Jesús, siempre está guardando y está cuidando su iglesia, gloria a Jesús, aleluya, bendito sea tu nombre, Señor Santo, aleluya.
Aleluya, gloria a tu nombre, Señor. Bendito sea tu nombre. Aleluya, gloria a Jesús Santo. Si vamos a ver en el Salmo, gloria a Jesús 118, versículo 5. Gloria a Jesús, aleluya. Bendito sea Dios, aleluya, gloria a Jesús. Dice así: desde la angustia invoqué a Jehová y me respondió Jehová, poniéndome en lugar espacioso. Jehová está conmigo, no temeré lo que me pueda hacer el hombre. Perdón. Jehová está conmigo entre los que me ayudan. Gloria a Jesús, aleluya. Jehová está con vosotros. Gloria a Jesús, aleluya. Perdón, gloria a Jesús, aleluya. Jehová está cuando tú le clamas a Él, cuando tú oras ante la presencia del Señor. Aleluya, gloria a Jesús, aleluya. Él está escuchándote, gloria a Jesús, aleluya. Tú debes de depender de Dios en todo momento, gloria a Jesús, aleluya. Porque aquí, gloria a Jesús, es salmista, gloria a Jesús, vuelve, aleluya. Y nos enseña a nosotros que a pesar de todas sus angustias, Él invocaba a Jehová, aleluya. Y Él invocaba a Jehová y Jehová no le respondía. Sí, Jehová le respondía, gloria a Jesús, aleluya. Y Él lo ponía en un lugar espacioso, gloria a Jesús, aleluya. Por eso que nosotros no podemos temer, porque Jehová está con vosotros, aleluya. Gloria a Jesús, aquí dice: Jehová está conmigo, aleluya. Si está conmigo, está contigo también, gloria a Jesús, aleluya. No temeré, gloria a Jesús, no podemos temer, porque Jehová anda con vosotros, gloria a Jesús, aleluya. Lo que pueda hacerme el hombre, gloria a Jesús, porque el hombre lo que le gusta hacer es, aleluya, hacer sufrir a los demás, gloria a Jesús, aleluya. Darle, hacerle angustia, que la persona tenga angustia, gloria a Jesús, aleluya. En su pesar, aleluya, en su caminar, gloria a Jesús, aleluya. Pero cuando tú vienes a los pies de Cristo, aleluya, cuando tú, aleluya, como iglesia, gloria a Jesús, doblas tus rodillas ante la presencia del Señor, ante el altar de Jehová, aleluya, derrama tu corazón, derrama tu mente, dice: Señor, aquí estoy, aleluya, gloria a Jesús, ten dominio y control de mi corazón, de mi mente, de mi vida, gloria a Jesús, aleluya. Dios lo hace porque tú le estás dando ese permiso a Dios para que Él entre en ti, gloria a Jesús, aleluya, porque el enemigo no es así. El enemigo es, aleluya, ese manda solo, gloria a Jesús, aleluya. Y él entra, aleluya, aunque tú no le hayas dicho que entre, él entra, gloria a Jesús, aleluya. Siempre y cuando tú no tienes a Dios, gloria a Jesús, pero si tú tienes a Dios, aleluya. Jehová es el que mora en tu corazón, mora en ti, aleluya, gloria a Jesús. Pero Jehová está desde lo alto mirando tu aflicción, mirando tu situación, mirando tu pesar, aleluya. Tu dolor, gloria a Jesús, tu angustia, gloria a Jesús, aleluya. Dios está ahí, aleluya. Él está viendo, pero Él está mirando a ver qué tú piensas hacer, aleluya. Gloria a Jesús, tú debes, aleluya, de entregar ese corazón al Señor, decir: Dios, ten dominio y control de mi corazón y de mi alma, Padre Santo, aleluya. No permita, Padre Santo, que el enemigo tome ventaja de nada, Señor amado. Al contrario, Señor, que yo me regocije a pesar, aleluya, de las situaciones que vienen a nuestras vidas, gloria a Jesús, aleluya, a pesar de nuestros dolores, aleluya, a pesar de lo que sea, gloria a Jesús, aleluya. Nosotros tenemos que estar regocijados, aleluya, en Dios, porque estamos confiando en Él, gloria a Jesús, aleluya. Si miramos el Salmo 18, gloria a Jesús, verso 6, aleluya, gloria a Jesús. Aquí estamos hablando, ¿verdad?, de la angustia, gloria a Jesús, aleluya. Pero el salmista nos da una lección a cada uno de nosotros, ¿verdad? Pues la palabra es de Dios, gloria a Jesús, pero nos da una enseñanza, gloria a Jesús. Una enseñanza, gloria a Jesús, aleluya, a nosotros, ¿qué debemos de hacer, gloria a Jesús, en medio de tantas situaciones, gloria a Jesús, que están pasando en este mundo, gloria a Jesús, aleluya, bendito sea Dios, aleluya? Dice en el Salmo 18, verso 6, dice así: en mi angustia invoqué a Jehová, gloria a Jesús, aleluya, y clamé a mi Dios. Él oyó mi voz desde su templo y mi clamor llegó delante de Él a sus oídos.
Aleluya, gloria a Jesús. La tierra fue conmovida y tembló. Se conmovieron los cimientos de los montes y se estremecieron porque se indignó. Humo subió de su nariz y de su boca fuego consumidor, carbones de fuego por él encendidos. Inclinó los cielos y descendió, y había densa tiniebla debajo de sus pies. Cabalgó sobre un querubín y voló sobre las alas del viento. Puso tinieblas por sus escondederos, por cortina suya alrededor de sí, oscuridad de agua, nube de los cielos. Gloria a Jesús, aleluya. Así que gloria a Jesús, aleluya. El salmista, gloria a Jesús, aleluya, él seguía clamando al Señor, gloria a Jesús, pero el Señor oye tu clamor, gloria a Jesús, aleluya. El Señor está atento, aleluya. Él está con su oído, aleluya, presto a escucharte que tú quieres, aleluya, que tú necesitas, gloria a Jesús, aleluya, y tú le clamas a Él, gloria a Jesús, y Él te escucha, gloria a Jesús, Él está ahí, aleluya. Tú tienes que hablarle a Dios, tienes que hablarle, tienes que orar, tienes que hacer oración con Él, gloria a Jesús, porque cuando tú oras, tú estás hablando con Él, gloria a Jesús. Tú tienes que esperar la respuesta de Dios, gloria a Jesús, aleluya, porque Dios te va a dar consuelo, aleluya, en medio de esas situaciones, gloria a Jesús, aleluya. Lo bueno de Dios es que es un Dios que escucha, un Dios que responde, aleluya, gloria a Jesús. Es un Dios que se muestra en la naturaleza, aleluya, se muestra en lo que Él creó, aleluya, en el sol, en la lluvia, aleluya. Él se muestra, aleluya, en la naturaleza, gloria a Jesús. Él muestra a nosotros ese poder que Él tiene, gloria a Jesús, aleluya. Pero muchas veces nosotros, aleluya, gloria a Jesús, ponemos a Dios como si Dios fuera algo pequeño, un Dios que no puede hacer nada, gloria a Jesús, aleluya. Tú tienes que confiar en ese Dios, aleluya, plenamente, y servirle de todo corazón, gloria a Jesús, aleluya. Y cuando estés en angustia, en problemas, en situaciones, gloria a Jesús, aleluya, tú clamas al Señor, gloria a Jesús, y Él te va a escuchar, aleluya. Bendito sea tu nombre, Señor, aleluya, gloria a Dios santo, aleluya, bendito sea tu nombre. Aquí si buscamos, aleluya, en Romanos 8, gloria a Jesús, aleluya, el verso 35 dice: ¿quién nos separará del amor de Cristo? Tribulación, angustia o persecución, o hambre o desnudez, o peligro o espada. Aleluya. ¿Quién nos apartará del amor de Cristo? Gloria a Jesús, aleluya. Bendito sea Dios, aleluya. Aquí, gloria a Jesús, aleluya. Bendito sea Dios, gloria a Jesús, aleluya. El Señor nos está mostrando, nos dice a nosotros: ¿quién nos separará del amor de Dios? ¿Quién? ¿Quién nos va a separar? Gloria a Jesús, aleluya. Bendito sea Dios. Aquí el siervo del Señor, gloria a Jesús, decía: ¿quién nos separará del amor de Cristo? Gloria a Jesús. Si venía la angustia, si venía la persecución, gloria a Jesús, si venía lo que nos viene a nosotros en estos tiempos, gloria a Jesús, aleluya. El Señor, gloria a Jesús, va a estar con vosotros en todo momento. Él no nos va a dejar, gloria a Jesús. Nosotros no podemos dejar a Dios por nada, gloria a Jesús, aleluya. Porque muchas veces, gloria a Jesús, aleluya, la gente, gloria a Jesús, dejan al Señor, aleluya, cuando vienen, gloria a Jesús, aleluya, la tribulación, gloria a Jesús, o cuando viene la angustia, gloria a Jesús. En vez de apoyarse en Cristo, gloria a Jesús, aleluya, lo que hacen es que se van, dejan al Señor, gloria a Jesús, aleluya, se van y creen en su propia opinión, gloria a Jesús, aleluya. Bendito sea Dios. Y nosotros tenemos que reconocer, aleluya, que vengan tribulaciones, vengan angustias, vengan persecuciones, porque eso están por ahí choreta, están calladitos, pero tenemos que estar apercibidos, gloria a Jesús, aleluya. Hambre,
Aleluya, hay diferentes lugares que hay hambre. Aleluya, hay desnudez, hay peligro. Aleluya, hay espada. La gente, gloria a Jesús, se está levantando de una manera terrible en estos últimos tiempos. Gloria a Jesús, aleluya. Pero ¿qué nos indica eso? Gloria a Jesús, eso nos está indicando a nosotros. Gloria a Jesús, aleluya, que el Señor viene ya. Gloria a Jesús, ya el tiempo del Señor está a las puertas. Gloria a Jesús, ya el Señor, gloria a Jesús, aleluya, está pronto a llegar. Gloria a Jesús, aleluya. Nosotros, gloria a Jesús, tenemos que seguir hacia adelante, aleluya, peleando la buena batalla, creyéndole a Dios que Él todo lo puede. Gloria a Jesús, aleluya. Por eso que el Señor dice, clama a mí y yo te responderé. Gloria a Jesús, tú clamas al Señor y Él te va a responder. Él te va a decir lo que tú debes de hacer, lo que tú debes de hablar. Gloria a Jesús, aleluya. Bendito sea el nombre del Señor. Gloria a Jesús, aleluya. Bendito sea Dios. Y miramos en el Salmo, gloria a Jesús, 59, versículo 16, dice, pero yo cantaré, aleluya, cantaré de tu poder, gloria a Jesús, aleluya, y alabaré de mañana tu misericordia, gloria a Jesús, aleluya, gloria a Jesús, porque has sido mi amparo, el refugio en el día de mi angustia. Gloria a Jesús, aleluya, gloria a Jesús. Ahí el salmista vuelve y él canta, aleluya. Así tenemos que seguir nosotros cantando y alabando al nombre del Señor. Gloria a Jesús, aleluya, y dándole toda la gloria y la honra al Señor. Gloria a Jesús, el salmista, gloria a Jesús, aleluya, siempre estaba alabando y glorificando el nombre del Señor, aleluya, y reconociendo en todo momento a Dios, aleluya, porque Él, aleluya, gloria a Jesús, Dios nos da fuerza, aleluya. Cuando tú tienes confianza en el Señor, cuando tú alabas al Señor en medio de esta angustia, de tu problema, de tus situaciones, gloria a Jesús, aleluya, Dios te da fuerza para que tú sigas hacia adelante, aleluya, gloria a Jesús. El Señor lo que quiere es que tú confíes en Él, esperes en Él y haga siempre su voluntad, aleluya, gloria a Jesús, que no confíe en ti mismo, gloria a Jesús, porque hay personas que dicen, no, pero yo puedo hacer las cosas mejor, aleluya, gloria a Jesús, aleluya. Un ejemplo, ¿verdad? El Señor nos dice a nosotros, espera, aleluya, gloria a Jesús, no te dice no, aleluya, ni te dice, te dice, aleluya, te puede decir no, te puede decir sí o te puede decir espera, gloria a Jesús, aleluya. Pero muchas veces las personas en esa espera, aleluya, como que dicen, ay, pero tantos días y Dios no ha hecho nada, gloria a Jesús, aleluya, bendito sea Dios. Un ejemplo, ¿verdad? Una enfermedad, aleluya, hay personas, ¿verdad?, que han tenido cáncer, aleluya, han tenido sida, han tenido enfermedades, ¿verdad?, que son de mortandad, gloria a Jesús, aleluya, aleluya, y la persona, Dios la está pasando por unos procesos, aleluya, para que vean la grandeza de Dios, aleluya, lo que Dios puede hacer, aleluya. Pero muchas personas se desesperan, aleluya, y hacen cosas, ¿verdad? Confían más en los médicos que en Dios, gloria a Jesús, aleluya. En estos últimos tiempos el Señor nos va a enseñar a cada uno de vosotros que debemos de confiar en Él y creer en Él, aleluya, porque hay personas que dicen, ay, yo le creo a Dios, aleluya, pero cuando no ven que Dios hace el milagro o hace, aleluya, o les resuelve problemas, aleluya, dicen, ve que Dios no hace nada, aleluya, no, después como que no creen en Dios, gloria a Jesús, aleluya. Nosotros no podemos perder nuestra confianza en Dios, aleluya, por lo que sea, gloria a Jesús, aleluya, porque Dios, todas las cosas que Él hace es porque tiene un propósito. Él tiene algo con esa situación que pasó, aleluya, gloria a Jesús, aleluya. Muchas veces, aleluya, una semilla cae, aleluya, pero esa semilla cuando cae es para germinar, para dar mucho fruto, gloria a Jesús, aleluya, bendito sea Dios, aleluya. Cuando mi hermana, gloria a Jesús, ella falleció, gloria a Jesús, aleluya, luego mi familia fueron viniendo a los caminos del Señor, aleluya. Muchos de ellos, aleluya, recibieron a Cristo, pero muchos de ellos se apartaron, gloria a Jesús, porque esas fueron las que cayeron, la semilla cayó en el camino, gloria a Jesús, aleluya. Bendito sea Dios.
No, esa semilla no germinó, sino que el sol la quemó, gloria a Jesús, aleluya. Muchas caen en buenas tierras, gloria a Jesús. Unas cuantas cayó en buenas tierras, gloria a Jesús, y están dando fruto. Y la gloria es del Señor, aleluya. Eso es como una semilla, gloria a Jesús. Esa semilla cayó para que otras, para que ese fruto, ¿verdad? Para que esa semilla germinara y diera mucho fruto, gloria a Jesús, aleluya. Bendito sea Dios. Y así Dios hace cosas que nosotros no entendemos ni comprendemos, gloria a Jesús, aleluya. Pero en el mañana, como el Señor dice en su palabra, lo que tú no entiendes hoy, tú lo entenderás en el mañana, gloria a Jesús. Lo que tú no entiendes ahora, aleluya, en el caminar en el Señor, tú vas a entender muchas cosas que antes tú no entendías, gloria a Jesús, aleluya. Si tú te das de cuenta, tú dices, wow, yo no entendía eso, gloria a Jesús, aleluya. Aleluya, cuando uno está escudriñando las escrituras, cuando está leyendo la palabra del Señor, gloria a Jesús, aleluya, Dios le va abriendo el entendimiento a cada uno de vosotros para que entendamos, gloria a Jesús, aleluya, los tesoros que Dios tiene, aleluya, escondidos, gloria a Jesús, para cada uno de vosotros, gloria a Jesús. Pero, aleluya, para tú recibir ese tesoro que Dios tiene escondido para ti, para mí, gloria a Jesús, aleluya, tenemos que seguir luchando, aleluya, no podemos detenernos. No podemos mirar atrás, aleluya, porque si tú miras atrás no eres digno de ir al reino de los cielos. Si tú te paras no eres digno de ir al reino de los cielos. Tú tienes que seguir caminando, aleluya, en este camino. Aleluya, venga la angustia, venga la persecución, venga la tribulación, venga el hambre, venga la desnudez, venga lo que venga, gloria a Jesús. En el nombre de Jesús, aleluya, tenemos que seguir hacia adelante, iglesia. No nos podemos retener, no podemos, aleluya, quedar parado, aleluya. No podemos creer en nosotros mismos, gloria a Jesús, aleluya. Nosotros tenemos que creer en la palabra del Señor, aleluya, porque cuando tú vas escudriñando la escritura, el Señor te va hablando y te va diciendo, gloria a Jesús, lo que tú tienes que dejar, lo que tú tienes que hacer, gloria a Jesús, aleluya. Porque cuando el Señor le hablaba, aleluya, a su pueblo Israel, gloria a Jesús, aleluya, Él le hablaba y le decía, aleluya, si tú haces esto, gloria a Jesús, aleluya, si tú haces mi voluntad, estaré contigo hasta el fin, gloria a Jesús, aleluya. Pero si tú me das la espalda, gloria a Jesús, aleluya, te voy a entregar al fereceo, al jebuseo, te voy a entregar, aleluya, a los paganos, gloria a Jesús, aleluya. Te soltaré, te vas a ser esclavo, gloria a Jesús, de ellos, gloria a Jesús, porque Señor, aleluya, Dios amor, pero también es fuego consumidor, gloria a Jesús, aleluya. Nosotros no podemos, aleluya, abusar de ese amor que Dios te está dando, gloria a Jesús, aleluya. Al contrario, gloria a Jesús, tú te regocijas en Dios, aleluya, y sigue hacia adelante, gloria a Jesús, aleluya. Por eso que cuando el Señor te habla por la palabra, te dice, haz esto, no hagas aquello, gloria a Jesús, aleluya, bendito sea Dios. Mucha gente dice, a mí me dijeron que me iba a pasar esto, un ejemplo, un accidente, ¿verdad? Dios nos guarde a todos, aleluya. Pero mira, no me ha pasado, nunca me ha pasado, aleluya. Pero no te des cuenta que en el final te puede pasar, gloria a Jesús, aleluya, porque todo, aleluya, es advertencia. Siempre Dios nos advierte a cada uno de vosotros lo que debemos de hacer y lo que no debemos de hacer, gloria a Jesús, aleluya. Porque si hacemos las cosas bien, aleluya, lo que nos espera a cada uno de vosotros es la vida eterna, gloria a Jesús, porque estás haciendo las cosas bien, estás buscando el rostro de Señor, está sirviendo al Señor de corazón, está buscando, aleluya, bendito sea tu nombre, aleluya, de todo tu corazón, aleluya, te regocija en Él, aleluya, a pesar de la angustia, a pesar del dolor, a pesar del problema, gloria a Jesús, tú te sigues regocijando en el Señor, gloria a Jesús, aleluya, y tú no quites tu mirada del Señor, gloria a Jesús, aleluya. Ay, Señor, pero es que mis hijos no me quieren, que si mis abuelos no me quieren, mi papá no me quiere, mi mamá no me quiere, pero Jesús te ama,
Aleluya, gloria a Jesús, aleluya. Jesús te ama a ti, gloria a Jesús, tal como eres. Aleluya, déjate que Dios te moldee, Dios te lleve, aleluya, y haga contigo como Él quiera hacer contigo. Gloria a Jesús, aleluya. Todo depende de ti, de mí, que si tú quieres que Dios haga de ti un vaso nuevo, una vasija nueva, gloria a Jesús, un vaso para útil en las cosas del Señor, gloria a Jesús, pero tú tienes que dejar que Dios te lave el vaso por dentro, por fuera. Aleluya, para que cuando el Señor mire, aleluya, que ese vaso tuyo, gloria a Jesús, aleluya, no tenga mancha, que no tenga suciedad, aleluya, que no tenga nada que impida, gloria a Jesús, aleluya, que el Espíritu Santo pueda entrar en ti, aleluya, y en mí, gloria a Jesús, aleluya. Tenemos que pedirle, Señor, siempre, día a día, Señor, límpiame más y más de mi maldad, límpiame de mi pecado, aleluya, gloria a Jesús, aleluya, como hizo el salmista, gloria a Jesús, en el Salmo 51, gloria a Jesús, él se humilló ante la presencia del Señor y se sentía sucio, se sentía, aleluya, que no valía nada, se sentía una escoria, gloria a Jesús, aleluya, se humilló, aleluya, a la presencia del Señor de tal manera, aleluya, que Dios, aleluya, los transformó, aleluya, gloria a Jesús, aleluya, bendito sea Dios, aleluya. A veces nosotros pasamos por procesos, gloria a Jesús, aleluya, por alguna situación, gloria a Jesús, aleluya, bendito sea Dios. Te caíste, gloria a Jesús, vuelve y te levanta, pero mira dónde fue tu caída, en qué fue tu caída, gloria a Jesús, y mira, aleluya, para que no vuelvas a caer, gloria a Jesús, en esa misma donde te caíste, gloria a Jesús, aleluya, sigue hacia adelante, sigue mirando al Señor, aleluya, sigue buscando su presencia, aleluya, sigue buscando su amor, gloria a Jesús, porque Dios tiene un amor tan grande para con cada uno de vosotros, aleluya, ese amor fue tan grande que mandó a su Hijo unigénito, gloria a Jesús, aleluya. Lo mandó para que muriese por ti, por mí, gloria a Jesús, aleluya. Bendito sea Dios, aleluya. Así que cuando tú estés en la angustia, invoca el nombre de Jehová, aleluya. Llama a Jehová, llámalo en medio de tu angustia, en medio de tu situación, en medio de tu problema, llámalo y Él va a estar presto a tu lado, aleluya, para socorrerte, para ayudarte, para darte amor, aleluya, para darte alegría, aleluya, para que tú no te preocupes, para que tú no tengas preocupación de nada, gloria a Jesús, aleluya, Él va a estar ahí, Él te va a hablar, Él te va a decir, hijo mío, no temas, porque yo estoy contigo, gloria a Jesús, aleluya, en medio de la angustia, en medio de la tristeza y del dolor, gloria a Jesús, aleluya, Dios va a estar ahí a tu lado en todo momento, santo, aleluya, nosotros somos, gloria a Jesús, aleluya, que nos apartamos del Señor, nosotros somos los que dejamos al Señor, gloria a Jesús, porque Él es fiel, Él es verdadero, gloria a Jesús, aleluya, Él nos dijo a nosotros que estaría con vosotros hasta el fin, gloria a Jesús, si Él nos lo dijo, gloria a Jesús, es porque va a ser así, Él va a estar a tu lado y a mi lado, aleluya, en todo momento, gloria a Jesús, aleluya, gloria a Jesús, aleluya, como dice la palabra, este pobre clamó y lo escuchó Jehová, gloria a Jesús, aleluya. Bendito sea tu nombre, gloria a Jesús. Si miramos en el Salmo, aleluya, 94:19, gloria a Jesús, aleluya. Bendito sea Dios, aleluya. Dice así: en la multitud de mis pensamientos dentro de mí, tus consolaciones alegran mi alma, gloria a Jesús, aleluya. ¿Por qué? Porque Dios escudriña el corazón del hombre, la mente, los pensamientos, gloria a Jesús, aleluya. Dios sabe cuando tú estás triste, Dios sabe cuando tú estás alegre, Dios sabe tus preocupaciones, Dios sabe tu necesidad, aleluya, gloria a Jesús. Él está ahí, gloria a Jesús, aleluya, en todas tus situaciones, Él está ahí, gloria a Jesús, aleluya. Bendito sea Dios, solo esperando, aleluya, que tú no te preocupes por nada, sino que tú solo dejes todo en la mano del Señor, aleluya, y te va, aleluya, a hacer grandes cosas, gloria a Jesús, aleluya. Dice el 21, se juntan contra la vida del justo y condenan la sangre del inocente. Mas Jehová me ha sido por refugio y mi Dios por roca de mi confianza.
y él hará volver sobre ellos su iniquidad y su y lo destruirá en su propia maldad. Gloria a Jesús, aleluya. Los destruirá Jehová nuestro Dios. Gloria a Jesús, aleluya. Bendito sea Dios, aleluya. Todo aquel que planifica maldad en contra de nosotros, gloria a Jesús, en contra de la iglesia de Cristo. Todo aquel que se levanta en contra de la iglesia de Cristo, gloria a Jesús, aleluya. Dios, aleluya, le va a devolver a ellos su iniquidad, va a devolverle lo que ellos están haciendo negativo en contra de tu prójimo, aleluya, en contra de nosotros, gloria a Jesús, aleluya. Dios se lo va a devolver, gloria a Jesús, aleluya, 100 por 1, gloria a Jesús, aleluya, porque Dios es justo, Dios es justo, Dios está viendo, gloria a Jesús, aleluya, que cuando tú estás, aleluya, haciendo la voluntad del Señor, gloria a Jesús, muchos se levantan en contra de ti, gloria a Jesús, pero el Señor dice, en este mundo tendréis aflicción, mas confiad, yo he vencido al mundo, gloria a Jesús. El Señor lo que dice es que nosotros confiemos en Él, gloria a Jesús, y depositemos, gloria a Jesús, nuestras vidas, nuestros corazones en las manos del Señor, gloria a Jesús, aleluya. Así que nosotros no podemos temer en nada, aleluya, no podemos temer de lo que nos hace el hombre, gloria a Jesús, aleluya, porque Dios tiene control de todo, de nuestro ser, gloria a Jesús, aleluya, y todo lo que hagan para en contra tuya, gloria a Jesús, Dios lo va a revocar para atrás, gloria a Jesús, aleluya. Tú no te desesperes, aleluya, no te angusties, aleluya, no digas, ay Señor, pero es que si ya a mí no me quiere nadie, yo me siento sola, aleluya. Pues si te sientes sola, mira, abre la palabra del Señor, ponte a leer los salmos, gloria a Jesús, aleluya. Ahí vas a ver, aleluya, todo lo que pasó al salmista David, gloria a Jesús, aleluya. Tú vas a ver, aleluya, las situaciones que él tuvo, aleluya. Pero en todas esas situaciones que él tuvo, gloria a Jesús, él le daba gloria y honra a Dios. Él invocaba el nombre de Jehová, aleluya, en medio de su angustia, en medio de sus persecuciones, en medio de sus situaciones, gloria a Jesús, él clamaba siempre a Jehová, aleluya. Así que tenemos que hacer nosotros, gloria a Jesús, aleluya, bendito sea Dios. Si miramos en Proverbios 12, gloria a Jesús, aleluya, aleluya, 12, 25, gloria a Jesús, dice así: las congojas en el corazón del hombre lo abate, mas la buena palabra lo alegra. El justo sirve de guía a su prójimo, mas el camino de los impíos le hace errar. Gloria a Jesús, aleluya. Bendito sea Dios. La congoja en el corazón del hombre lo abate. Gloria a Jesús, sí, porque cuando hay tristeza, hay situaciones, aleluya, eso como que se turba la persona, gloria a Jesús, se siente preocupado, aleluya, se siente como que, ay, ¿qué voy a hacer? Gloria a Jesús, aleluya. Pero cuando viene la palabra del Señor, más la buena palabra, aleluya, ¿verdad? Que Dios usa, aleluya, a cada vida para que le hable a uno, gloria a Jesús, bendito sea Dios, aleluya. Dice, más la buena palabra lo alegra, gloria a Jesús, aleluya. Cuando tú le das consuelo a una vida que está en tribulación, que está en angustia, que está en situaciones difíciles, tú le das palabra de Dios, gloria a Jesús, un consuelo de parte del Señor, gloria a Jesús, y esa persona se regocija, gloria a Jesús, aleluya, porque el que es justo le sirve de guía a su prójimo, gloria a Jesús, aleluya. ¿Por qué? Porque tú no quieres, aleluya, que tu prójimo perezca, tú no quieres que tu prójimo, aleluya, se desvíe del camino, gloria a Jesús. Tú quieres que, a pesar de la situación que se encuentre esa vida, que siga hacia adelante, que no tema, aleluya, que se aferre a Cristo, aleluya, y sea Dios el consuelo en su aflicción, gloria a Jesús, aleluya. ¿Por qué? Porque cuando tú te preocupas, aleluya, por tu prójimo, pero que tú quieres que haga las cosas bien, aleluya, tú le ayudas en medio de esa situación, pero los que son malos dicen, ah, yo como todo arranco por ir para abajo y me voy, y dejo la iglesia, y dejo
todo lo que tengo, aleluya, me voy. Eso es el enemigo que te dice esas cosas en tu mente y en tu corazón, porque el enemigo lo que quiere es destruirte, aleluya. El enemigo quiere que tú sueltes todo lo que Dios te ha dado, aleluya. Tú no puedes hacer eso, aleluya. Acuérdate que ya el tiempo es corto, ya el Señor está a las puertas, no tenemos mucho tiempo, gloria a Jesús, aleluya. La venida del Señor está a las puertas, aleluya. Si nosotros nos tornamos en estos tiempos para atrás, aleluya, no somos dignos del Señor, aleluya. Si el Señor viene, gloria a Jesús, en estos momentos que tú tornas tu mirada hacia atrás, te vas a quedar, te vas a perder, te vas a ir para las páginas del infierno, no hay esperanza para ti, aleluya. La esperanza tuya es ahora, aleluya, en estos momentos, aleluya, gloria a Jesús. Lo que nosotros le servimos al Señor, afincándonos cada día más, y lo que no tienen a Cristo, buscar de Cristo, servirle, aleluya, aceptarlo y servirle y buscarle de todo corazón, serle fiel en todo, aleluya, gloria a Jesús, aleluya, porque Él es fiel, es justo y verdadero, gloria a Jesús, aleluya. Él no desprecia un corazón contrito y humillado, gloria a Jesús. Por eso es importante humillarnos ante la presencia del Señor y pedirle perdón al Señor todo el tiempo y decirle: Señor, aleluya, he pecado contra el cielo y contra ti, aleluya, gloria a Jesús, aleluya. Reconoce de dónde te has caído y levántate en el nombre de Jesús, aleluya. El enemigo te dice: tú no puedes. Sí, tú puedes, en el nombre de Jesús tú puedes, aleluya. Lo importante es que tú reconozcas, aleluya, levante tus manos y reciba a Jesús como tu Salvador y le pida perdón y reconociendo y le diga al Señor: Señor, me he caído, aleluya, quiero que me levante, aleluya, que tú me des nueva fuerza, Señor, yo necesito nueva fuerza, aleluya, para poder seguir hacia adelante, para poder seguir peleando la buena batalla, Señor, no tardes más, Señor, aleluya, en venir. Entra en mi corazón y apodérate de mí, Señor. Yo necesito de ti, aleluya. Yo necesito ese amor, aleluya, aleluya. Aunque esté sola, aunque esté solo, aunque esté, aleluya, que nadie te quiera, aleluya, aunque nadie quiera saber de ti, gloria a Jesús, pero Dios quiere saber de ti, aleluya. Dios está ahí dispuesto a, aleluya, a hacerte un hijo más de Él, gloria a Jesús, aleluya. Así que no importa la angustia, no importa el dolor, no importa las situaciones, tenemos que seguir hacia adelante, peleando la buena batalla y serle fiel a Dios en todo momento, gloria a Jesús, aleluya. Con nosotros como iglesia de Cristo, tenemos que seguir, aleluya, hacia adelante en todo momento, gloria a Jesús, aleluya. No tornar hacia atrás, no mirar hacia atrás, porque no es tiempo de mirar hacia atrás, ok, gloria a Jesús, aleluya. Pues vamos a orar, porque dentro de 10 minutitos, aleluya, vendrá el programa de Todo un Poco con el pastor Miguel Ángel Marrero Sr., aleluya, y esta servidora, estaremos ahí, aleluya, llevando la palabra que Dios quiere que llevemos, gloria a Jesús, aleluya. No se lo pierda, gloria a Jesús, es a las 12 de mediodía, gloria a Jesús. Vamos a orar por cada uno de ustedes, gloria a Jesús, los que estuvieron en la sintonía, gloria a Jesús, aleluya. Estuvieron en la sintonía la hermana María Estel Varela y Eddie Varela, Dios me los bendiga. María Aquiles y Papolo, Dios los bendiga. Omaris Ortega, Dios te bendiga, hermanita Omaris, aleluya, bienvenida, gloria a Jesús, aleluya, gloria a Jesús, aleluya. Poderoso tú eres, la hermana Chuyita Solano, Dios me la bendiga. La pastora Vigi, Dios te bendiga, pastora Vigi, aleluya, gloria a Jesús. Diana Delly, Dios te bendiga. Irma Romero, Dios te bendiga, gloria a Jesús, aleluya. Poderoso eres, Señor, aleluya. Así que todos los que están en la sintonía, gloria a Jesús, la hermana Clarián, la hermana Claribel, Angelito, gloria a Jesús, aleluya. Todos los hermanos que están en la sintonía aquí en Puerto Rico, que el Señor me los bendiga. Vamos a orar por todos, Padre, en el nombre de Jesús. Yo te doy toda la gloria y toda la honra, Señor. Te doy gracias por ese amor tan grande que tú nos das, Señor. Bendice a tu iglesia, a tus hijos, Padre Santo,
si hay algún angustiado, aleluya, dale gozo, alegría, consuelo, Padre Santo, Señor. Si hay algún enfermo, Señor, como tu siervo, Padre Santo, te pido que tú poses tu mano en sanidad sobre su cuerpo, aleluya, y tenga misericordia de cada vida, Señor amado, Santo, Señor. Le que necesite nueva fuerza, tú se las dé, Padre Santo. Los que se reconcilian contigo, Señor, que tú escribas su libro, su nombre en el libro de la vida, Padre Santo, Señor, aleluya. Bendito sea Dios, Señor, toda necesidad de tu iglesia, que tú la cubra, Padre, y que tú ayudes a tu iglesia a marchar y seguir hacia adelante, Señor. Yo te doy gracias por todas las cosas lindas que tú haces y seguirás haciendo, Señor. Sigue derramando de tu Espíritu Santo sobre la iglesia, sobre tus hijos, Padre. Sigue añadiendo a la iglesia lo que han de ser salvos, Señor. Sigue bendiciendo este ministerio, bendiciendo a tus siervos día a día, dándole sabiduría de lo alto, entendimiento de tu palabra, Señor. A ti te damos toda la gloria y toda la honra. Te lo pedimos en el nombre del Padre, del Hijo y del Espíritu Santo. Amén. Gloria a Jesús. Dios me lo bendiga a todos. Los que estuvieron en la sintonía, los que escribieron su nombre y los que no lo escribieron, que están por en la otra, en la aplicación, en diferentes formas. La hermanita Maribel Vélez, que también está en la sintonía. Dios te bendiga, hermana Maribel Vélez. Evangelista Maribel Vélez, Dios me la bendiga. Su papá y su mamá, Federico y Margarita, Dios me los bendiga. Y a Gabriel, gloria a Jesús, Dios me los bendiga también. A toditos por allá en Puerto Rico y acá en los Estados Unidos, Dios me los bendiga a todos. Y hacia adelante, iglesia, no es tiempo de retroceder, es tiempo de vencer. Dios me los bendiga, hermanitos. Hacia adelante, gloria a Jesús. Tú eres grande, Señor, y poderoso.

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0: gloria al que vive y reina por los siglos de los siglos. Dios le bendiga a mis amados hermanos y amigos que nos sintonizan en este hermoso día a través de Radio Unción, Fe y Poder, la emisora del amor del Señor que Dios nos ha dado para que llevemos palabra de vida eterna a tu vida, y a través de esa palabra, aleluya, por el amor de Dios, tú seas salvo o salva. Dios me los bendiga, Dios me los cuide, aleluya. Estás en la sintonía de Radio Unción, Fe y Poder. Estamos transmitiendo en vivo y en directo desde nuestros estudios localizados en la 548 de la Broadway en Bethlehem, Pensilvania, originando transmisión a través de la 1710 AM en el cuadrante de su radio y llegando al mundo entero a través de nuestra página web radiounciónfeypoder.com, a través de Tuning Radio, a través de Facebook, a través de Amazon Fire TV, aleluya,
1: Roku TV,
0: y a través de Roku TV y otras páginas sociales por ahí que usted nos puede sintonizar allá en la Isla del Encanto en Puerto Rico a través de la 1710 AM y todas las páginas sociales que yo le acabo de mencionar, ya que tenemos allá en la Isla del Encanto una segunda emisora radial, no una repetidora, sino una segunda emisora radial, aleluya, de Radio Unción, Fe y Poder. Así que los que están allá, si sintonizan las 1710 AM en todo momento, van a escuchar, aleluya, la emisora de Radio Nuestra en ese lugar. Así que le damos la gloria al Señor por esta bendición. Le pedimos a mi amada esposa que nos dé un saludo, que ya está por ahí, gloria a Dios, aleluya, la enfermera. Amén, adelante.
1: Amén, gloria a Dios, que el Señor me los bendiga a todos en esta hermosa tarde. Aleluya.
0: Amén, Dios bendiga a mi amada esposa en esta hora. Y Dios los bendiga a todos los que están en la sintonía. Vamos a orar a Dios inmediatamente para el comienzo de este programa. Señor, gracias te damos porque tú eres el Señor Todopoderoso en los cielos y en la tierra. Y estás con nosotros, cual poderoso gigante, que nos da fortaleza espiritual, poderoso gigante.

0: mundo, Dios te guarde. Sintonizaste tarde, estás en la sintonía de Radio Unción, Fe y Poder.
1: Aleluya.
0: Aleluya, donde estamos llevando este programa que todos los días a las 12 del mediodía llevamos de todo un poco. Que Dios te bendiga y te cuide, aleluya, y sigas hacia adelante a pesar de las situaciones que están pasando, porque Dios que le servimos tiene el control, que el control de tu vida, de la mía y de todos aquellos que le servimos y que le hemos aceptado como Salvador de nuestras vidas. Amén. Así que vamos inmediatamente a buscar el primer texto, Primera de Juan 2:6. Y vamos a hablar de un tema hoy: andar. Aleluya. Andar es caminar. Andar es moverse de un lugar a otro. Aleluya. Y nosotros tenemos que andar agarrados de la cuota de justicia de Jesús. Tenemos que andar en sus preceptos, estatutos y decretos. Tenemos que andar en la obediencia, aleluya, a ese Cristo maravilloso que merece toda la gloria. Y tenemos que andar, aleluya, en armonía con toda la humanidad, aleluya, con todos los seres humanos. Y eso fue un background que le he dado, pero de ahí vamos a ir a algunos textos bíblicos que tienen que ver con este tema. Hay un sinnúmero grande de textos, aleluya, pero no vamos a traerlos todos porque el tiempo no nos va a dar. Sí, vamos a traer los que Dios nos dé. Cuando terminemos esos textos, pues terminamos el programa. Amén. Así que le voy a pedir a mi amada esposa que me localice por ahí. Primera de Juan, capítulo 2, versículo 6. Primera de Juan, capítulo 2, versículo 6. Y vamos entonces, aleluya, a darle lectura. Amén.
1: Amén. Gloria a Dios. La palabra se lee en el nombre del Padre, del Hijo y del Espíritu Santo. Amén. Primera de Juan 2:6 dice así: el que dice que permanece en él debe andar como él anduvo.
0: Amén. Aleluya. Eso es bien claro. Si usted que me escucha está predicando la palabra y usted dice que permanece en Cristo, pero usted anda de una manera distinta a la que Jesús andó, usted es un mentiroso. Si usted verdaderamente dice que usted es cristiano de Dios y que camina como Dios nos mandó a caminar, tiene que obedecerlo y seguir sus pisadas. Cada vez que usted habla algo, tiene que decirlo como si estuviera siguiendo las pisadas de Jesús, diciéndolo como Él lo dijo, como Él lo seguiría diciendo, aleluya, y como Él lo seguirá diciendo,
1: aleluya,
0: pasado, presente y futuro, aleluya, de andar. Andar, anduve, andaremos. Ahí está. Así es que andé en Cristo Jesús. Ando en Cristo Jesús. Y andaré en Cristo Jesús. Mi alma te alaba. Esto parece una clase de español, pero estamos conjugando ese verbo de andar. Parece que los verbos son los que indican una acción. Aleluya. Y andar es una acción. Por lo tanto, es un verbo. Si tú dices, si hay un verbo que es de brincar, pues es un verbo también. Brinco, brincaba y brincaré. Gloria a Dios. Amén. Así que ahí estamos.
1: ¿Te puedo leer otro texto?
0: Sí, sí, sí, no importa. Léelo, aquí estamos para eso. Amén.
1: Dice en 1 Juan 1:6, dice, como usted estaba diciendo ahorita.
0: Ajá.
1: Si decimos que tenemos comunión con Él y andamos en tinieblas, mentimos, uh-huh, y no practicamos la verdad.
0: Exactamente. Si usted dice que usted anda en Cristo Jesús y usted hace lo contrario a lo que Jesús hizo, hace y haría, aleluya, usted es un mentiroso.
1: Aleluya.
0: Usted tiene, aleluya, que lo que usted habla, vivirlo. Uh-huh. Jesús vivió la palabra, hermano.
1: Aleluya.
0: Él vino a esta tierra, aleluya, a entregar su vida por nosotros los que éramos pecadores. Y digo éramos porque una vez que tú vienes a los pies de Cristo, ese pecado fue absorbido, fue perdonado. Y tú eres libre ahora.
1: Aleluya.
0: De seguir en Cristo para que la palabra de Dios se manifieste en tu vida. Y viva en, como dice la palabra en 2 Corintios 5, 17, en nueva vida. Pero si tú no andas en nueva vida, no eres de Cristo. Por eso yo puedo decirle a ustedes hoy día que hay muchas congregaciones por ahí, que cuídate de ellas.
1: Aleluya.
0: Ministros por ahí, que cuídate de ellos, que no están enseñando la sana doctrina. Entonces no son de Cristo, porque todos aquellos que somos del Señor enseñamos lo que es.

0: nos enseñó a nosotros. Seguimos el ejemplo que Él nos dio y lo enseñamos a otros a través del mismo ejemplo. Gloria a Dios. Por eso tenemos que cuidar la boca cuando decimos somos, pero muchas veces ni siquiera te puedes allegar a la verdad de Dios, ni siquiera un céntimo.
1: Aleluya.
0: Porque haces o dices lo que no tienes que hacer ni decir.
1: Santo,
0: y eso le atenta contra el verdadero evangelio de Jesucristo, que es el que Dios nos mandó a seguir, a vivir y a predicar. Aleluya.
1: Bendito
0: así que es importante
1: Dios.
0: Esto, amado hermano. Por eso el apóstol Juan, en primera de Juan lo dice, capítulo 2, verso 6. Y lo vamos a repetir otra vez, escúchalo. Gloria a Dios.
1: Amén, gloria
0: a
1: Dios.
0: Aleluya, escúchalo.
1: El que dice que permanece en Él debe andar como Él anduvo.
0: Amén, eso es así. Si tú permaneces en Él, tiene que ser imitador de Cristo y andar como Él anduvo. Pero si tú dices que tú eres de Él y andas como te da la gana a ti andar, anda como el mundo pecaminoso anda. Anda como aquellos que no le sirven al Señor andan, porque los imitas. Entonces tú no eres de Dios.
1: Aleluya.
0: Para ser de Dios no basta con decirlo. Hay que hacer un ejercicio de ese vocablo que tú, aleluya, estás mencionando. El hacer es la importante meta dentro de la palabra de Dios. El oír es importante. El escuchar en este caso es importante, pero el hacer es el que tiene la mayor trascendencia e importancia en la vida de cada uno de nosotros. Por eso vamos a buscar, aleluya, Proverbio 10:9. Gloria a Dios, amén. Gloria a Dios, amén. Así que vamos a buscar Proverbios capítulo 10, verso 9. Y yo voy a buscarlo mientras mi amada esposa pues está atendiendo una llamada por ahí. Acuérdense que nosotros somos pastores, tenemos programaciones de radio, pero somos unos seres humanos también, como usted, que tiene ciertas situaciones, que tenemos ciertas situaciones también. Así que estamos buscando ahora, aleluya, la palabra, gloria a Dios, en Proverbio 10:9. Sea el nombre de Jehová bendito. Proverbio 10:9, ¿lo puedes buscar, mi amor?
1: Sí, sí.
0: Gloria a Jesús. Aleluya. Qué
1: aleluya.
0: Bueno es Dios. Qué bueno es Dios.
1: Aleluya.
0: Proverbio 10:9. Amén. Adelante. Oh, bueno. Yo lo tengo aquí. Yo lo voy a leer. ¿También? Proverbios capítulo 10, versículo 9. Dice así. En el nombre del Padre, del Hijo y del Espíritu Santo.
1: Amén.
0: Aleluya. Aleluya. Santo mi Jesús. Dice, el que camina en integridad anda confiado. Mas el que pervierte sus caminos será quebrantado.
1: Aleluya.
0: Ahí está bien claro. El que camina en integridad anda confiado.
1: Uh-huh.
0: Usted camina haciendo todas las cosas bien, usted está confiado. Que si viene alguien y lo acusa falsamente, él tendrá la recompensa por su extravío, por juzgarlo. Pero usted sigue con la frente en alto porque usted ha hecho las cosas bien.
1: Aleluya.
0: Cuando usted hace las cosas bien, no tiene problemas, hermano. Cuando tiene problemas es cuando usted hace las cosas mal. Cuando camina en falsedad de pensamiento. Cuando camina en falsedad, aleluya, de vida. Cuando camina en falsedad, aleluya, hacia las demás personas.
1: Bendito Dios.
0: Que nunca le va a transmitir una verdad absoluta que viene del cielo, que viene de Dios. En la ciencia, cuando uno hace experimentos, es para buscar una verdad absoluta. Y cuando uno se acerca a esa verdad absoluta, completó todo. Pero claro está, en el tiempo antiguo se creía que estábamos en una, aleluya, verdad absoluta, pero resulta que luego llegaron otros científicos, comenzaron a hacer investigaciones sobre el tema y se dieron cuenta que esa verdad absoluta no existía. Hubo que volver para atrás de nuevo a seguir investigando, lo que se llama reinvestigación. Aleluya. Y usted cuando observa a las personas y usted dice exactamente lo que usted vio, usted está en verdad. Pero cuando usted dice lo que a usted se le ocurre o lo que su mente maquiavélica quiere decir para que esas personas sean, aleluya, malinterpretadas y se hable de ellos, entonces usted no está en una verdad absoluta. En un momento dado, aleluya, cuando Jesús oraba por los discípulos, Él dijo al Padre, santifícalos en tu verdad. Tu palabra es la verdad. Y cuando andamos en esa verdad, andamos santificados. Solo cuando andamos en esa verdad. Pero hay personas que andan en la verdad hoy y ya mañana se le olvidó. Hicieron como las ranitas, dieron un brinco y en el aire se le fue, se le exfumó. Aleluya, lo que aprendieron anteriormente.
1: Bendito Dios.
0: Aleluya. Y usted puede tener mala memoria, puede tener malos ratos en su vida, pero el mal rato, aleluya, es aquel que cuando usted olvida lo que Dios te ha dicho que tú hagas y no lo haces y lo olvidas. Porque una vez que tú haces lo que Dios te dijo, olvídalo si quieres, pero ya lo hiciste y ya estás sujeto a lo que tú hablaste, porque estamos sujetos a lo que decimos y eso va a seguir contigo. Pero si tú, aleluya, no lo dices igual o lo dices de otra manera, estás fallándole a Dios. Por eso es que hay tantas malas interpretaciones de la palabra de Dios en estos tiempos, donde cada quien interpreta la palabra a su modo.
1: Aleluya.
0: Aleluya. Otros a grosso modo, significa como quiera, y un hebreo ahí, como sea, lo va a interpretar. Yo creo que dice esto y ahí está, y salió. Pero eso no es verdad.
1: Bendito Dios.
0: La verdad de Dios es que usted tiene que decir las cosas como son. Si usted vio que era un gato amarillo, pues era un gato amarillo.
1: Aleluya.
0: Si era un gato negro, era un gato negro. No diga que lo vio por debajo blanco, por encima negro, porque algo anda mal ahí.
1: Bendito Dios.
0: La mayoría es la que manda. Y si el mayor color que tiene el gato es el negro, pues es negro. Aleluya. Mi alma te alaba.
1: Gloria a
0: Dios. El mayor color que tiene el gato es blanco, pues es blanco. Y si quieres, aleluya, definir unos términos, ya sea de colores o de tamaño, tiene que buscar, aleluya, la parte más dominante para poderlo definir de la manera más correcta. La parte más dominante, aleluya. Y la parte más dominante en un color es el color que se ve.
1: Aleluya.
0: Aunque tenga más colores. Entonces tendría que usar otra frase y decir el gato multicolor, porque tiene multitud de colores. Y hay seres humanos que son multicolores también, hermano.
1: Bendito Dios.
0: Pero no es en la piel, no es en el cabello, es en el pensamiento.
1: Bendito
0: en la
1: Dios.
0: Expresión. Aleluya. En la vivencia espiritual. Porque hoy día viven de una manera, mañana de otra. Y esto lo tiene que ver y tiene que tomarle foto y video para que así se pueda acordar cómo eran antes. Porque ahora son muy diferentes.
1: Aleluya.
0: Eso lo notamos ahora cuando hay muchos predicadores de la palabra de Dios que antaño, en el tiempo atrás, predicaban una palabra sólida, contundente, que no había lugar a dudas de que eran hombres de Dios. Hoy día no es así. Hoy día la contundencia se fue a otro lado. Ahora vino la conveniencia. Y se predica de acuerdo a la conveniencia, no la contundencia. Y cuando eso sucede, no estás haciendo bien, estás haciendo mal. Y el mal no te va a edificar, te va a destruir. Aleluya. Aunque la gente no te diga nada, pero hay personas que te ven que tú vas bajando caballo y te dejan. El deber de frenar, aleluya, ese caminar es tuyo y no lo puedes frenar tú solo, necesitas a un ayudador.
1: Aleluya.
0: Que se llama el Espíritu Santo, que te va a guiar a la verdad y a la justicia divina de Dios. Y te va a llevar donde Dios quiere que te lleve. Cuando te dejas llevar por el Espíritu Santo. Cuando no te dejas llevar, aleluya, seguirás de mal en peor.
1: Aleluya.
0: Engañando y siendo engañado. Como le pasa a la mayor parte de la humanidad en este tiempo que es final y firme. Vamos a buscar, gloria a Dios, aleluya, Salmo 32:8. Salmo 32:8, mi amada esposa.
1: Gloria a Dios.
0: Aleluya.
1: Aleluya.
0: Santo Jesús. 32:8
1: dice: te haré entender y te enseñaré el camino en que debe andar, sobre ti fijaré mis ojos.
0: Aleluya. Santo.
1: Santo eres, Señor.
0: Aleluya. Así que, amado hermano, si usted busca este salmo, te habla de la dicha y el perdón. Aleluya. Y en ese versículo, gloria a Dios, capítulo 32, versículo 8, nos habla bien claro y nos dice: te haré entender.
1: Aleluya.
0: ¿Sabes? Cuando uno hace entender a otro, cuando tú le explicas.
1: Santo.
0: Con propiedad, con corrección. Y lo convence. No con un 38 pegado en la frente. Pero tú le pegas un 38, un 45, un Magnum en la frente a cualquiera y va a decir lo que tú quieras que diga. Aleluya. Y si tú le dices que tiene que orinarse, se orina.
1: Bendito Dios.
0: Si tú le dices que tiene que hablar malo, habla malo, aunque sea cristiano. Porque hay cristianos, amados hermanos, que no son indisolutos. Se dejan engañar por el enemigo y cualquiera los puede engañar. Pero si yo soy cristiano, me apunta con un 38 en la 100. Y usted me pregunta, ¿y qué usted haría, hermano? Yo no sé, porque yo no he pasado por eso todavía.
1: Aleluya.
0: Aleluya. No sé. Pero mi pensamiento siempre está, aleluya, en hacer la voluntad de Dios. Uh-huh. Y no dejarme llevar porque hay un revólver ahí, un 45, un Magnum, pegado a mi 100, a mi cabeza. Eso no me va a amedrentar. Pero yo digo eso ahora. Si pasa de verdad, ¿cómo está mi vida en ese momento, espiritualmente hablando? Yo no lo sé, pero eso es que tenemos que seguir viviendo una vida espiritual siempre para Dios, buena.
1: Aleluya.
0: Y excelente. Que no haya cambio, que no haya mudanza, y menos sombra de variación en lo que tenemos nosotros en la cabeza que Dios nos ha puesto. Así que ese versículo 8 dice: te haré entender y te enseñaré el camino en que debes andar. Sobre ti fijaré mis ojos. Eso te lo dice Dios a ti y a mí también. Gloria a Dios, aleluya. Eso es, aleluya, cuando tú eres perdonado, Dios te perdona, Él te va a decir cómo debes andar.
1: Aleluya.
0: Y si tú no le servías a Cristo, pero estabas en pecado, ahora viniste a Cristo, todo el pecado se fue de ti, ahora tienes que preguntarle a Dios: Señor, ¿cómo debo andar?
1: Aleluya.
0: Porque tu palabra dice en el Salmo 32:8 que tú me vas a decir a mí cómo yo debo andar.
1: Aleluya.
0: Cuando ore bíblicamente.
1: Sí, Señor.
0: Y Dios le va a ayudar y le va a dar la fortaleza para que usted pueda andar de la manera que Dios quiere que usted ande. Mire, yo tengo un cuñado que es bien cómico. Él saca cosas de la cabeza, que no sé dónde la saca.
1: Aleluya.
0: Un día estamos en Florida y él se puso a caminar como una persona que era inválido. Y el hijo mío, más pequeño, que se llama Ángel Marrero, así es igual también. Cuando
1: aleluya,
0: chiquito le gustaba hacer esas comiquerías, la gente se reía. Y el hermano hacía que estaba virado, como cualquiera lo veía y decía: mire señor, usted no puede andar, déjeme yo cargarlo, porque usted no puede caminar. lo que pasa es, aleluya, que la gente se daban cuenta porque él estaba lo más bien, lo veían que estaba ahí y de repente caía así. Y no era que le daba un ataque, aleluya, de torcedura. Y alma te alaba. Era que él lo hacía de una forma cómica.
1: Aleluya.
0: Para que las personas que lo vieran, pues se rieran. Y qué bueno es eso. Eso es buen humor, hermano. De hecho, la mamá de él le puso un apodo. Cuando él era más pequeño, le puso Machuchal.
1: Sí.
0: Y Machuchal fue un cómico que hubo en la Isla del Encanto, Puerto Rico.
1: Aleluya.
0: Que yo diría que el mejor cómico del mundo fue él. Por la forma que él era. Por la humildad que tenía. Que lo mismo estaba en un escenario. Lo mismo estaba en el pueblo caminando con los transeúntes.
1: Aleluya.
0: Sin identificarse, yo soy fulano de tal, para que la gente le haga pleitesía. Y yo pasé por eso. En una ocasión que él venía para Corozal, para el parque, Howard T. Jason, del pueblo de Corozal. Y yo me acuerdo que a nosotros nos dieron libre para que fuéramos a ver a Machuchal.
1: Aleluya.
0: ¿Y qué pasa? Llegamos al parque y estábamos todos cojeteando y hablando. Y de repente vimos un señor que estaba sentado en un bleacher.
1: Aleluya.
0: En los bleachers acá. No estaba ningún prosenio ni nada. Y empezamos a hablar con él. Y él con nosotros. Y nos preguntó la edad, de dónde éramos, que estábamos estudiando. Y a nosotros no nos pareció extraño. Porque puede ser que en cualquier momento aparezca una persona, un transeúnte, que venga de otro pueblo, de otra ciudad, y nos pregunte para conocer.
1: Aleluya.
0: De la ciudad de nosotros. Y no se nos pareció, no lo notamos. Y empezó a hablar con nosotros. Aleluya.
1: Gloria a Dios.
0: Y de repente, aleluya, pues se identificó quién era. Y ahí lo conocimos. Pero si no se identifica, pasa desapercibido. Porque era una persona que no estaba con un orgullo extraordinario, con mucha gente. Aún hay así predicadores también.
1: Bendito Dios.
0: Yo he visto predicadores, amados, que me dan ganas de darle con la Biblia por la cabeza. Porque lo primero que me han dicho es cuando yo le doy la mano derecha, la diestra, pues tú se la das a la persona y la sostiene y es un saludo. Pero ¿cómo te va a dar a ti la mano izquierda? La mano izquierda no es para saludar. Siempre así lo da la derecha. Pero ¿sabes cuál fue el comentario que dijo? Te doy esta mano izquierda porque la derecha es para ungir y no te la puedo dar. Yo me le quedé mirando y ¿sabes qué hice? Me desaparecí de allí. Porque yo entiendo que esa persona que estaba manifestándose de esa manera no puede ser de Dios. Porque Dios nos hizo a nosotros completos. Y todo nuestro ser, espíritu, alma y cuerpo, aleluya, los hizo el Señor para usarlo cuando Él quiera. Se han hallado irreprensibles, sí.
1: Padre Santo.
0: Pero lo hizo todo, espíritu, alma y cuerpo, para que nosotros, aleluya, a través del Evangelio de Jesucristo y la palabra, aleluya, transmitamos. Aleluya, a través del alma, del cuerpo y del espíritu que somos de Dios. No hay que poner un letrero grande en la cabeza que diga soy cristiano, o ponerte uno en el pecho aquí, soy cristiano, así anda la gente hoy día. Hubo una época que todo el mundo estaba identificándose así. Y quizá usted dice, bueno, eso porque no huyen, no tienen miedo. Aleluya, no, pero tú no tienes que identificarte.
1: Aleluya.
0: A Dios te identifica Él. Dios te, el mismo Dios te identifica a ti, quién tú eres. Aleluya, y ante las personas te identifica, porque yo he estado hablando con personas y Dios me ha dicho es mi siervo, así mismo. Es como cuando yo una vez estaba con mis hijos en un hospital y había uno que estaba en un hospital privado de San Juan, y cuando yo iba a verlo y yo llevaba, como siempre digo, una guayabarita, cuatro para adelante. ¿Cuáles son las cuatro bolsillos aquí? Esta es de las más baratas, las más económicas. Aleluya. Y me la habían regalado, dicho sea de paso. Y iba. Y vino un hombre que venía. Dios te bendiga, varón de Dios. Yo pensaba que era que me conocía. No me conocía. Pero el Espíritu da testimonio a mi espíritu primeramente y a los demás que yo soy de Dios.
1: Aleluya.
0: Usted no tiene que preguntar si usted es de Cristo. Usted ya lo sabe. Y la persona que te habla, y si es de Dios verdaderamente esa persona, y lo sabe que tú eres de Cristo. La persona que no lo sabe es aquel que está ajeno al orden institucional de Dios en tu vida y en la vida de nosotros. El que no lo sabe, hermano, pues comete errores. Pero vamos a seguir, porque si no lo terminamos hoy. Yo quiero terminar esto ya mismo. Gloria a Dios, aleluya. Así que vamos a buscar el Salmo 38, lo leímos, ¿verdad?
1: 32.
0: 8. Vamos a buscar Deuteronomio 8:6.
1: Aleluya. Deuteronomio
0: 8:6. Gloria al que vive.
1: Dice así: guardará pues los mandamientos de Jehová tu Dios, andando en sus caminos y temiéndole.
0: Amén.
1: Aleluya.
0: Dos cosas. Tú vas a guardar el testimonio de Dios cuando anda en sus caminos. Aleluya. Porque se sabe que si estás en los caminos del Señor, eres de Dios. Aunque le dije ahorita que algunos falsifican eso. Son falsos. Y se meten ahí, se cuelan. ¿Cuántas veces yo vi eso? En filas que habían en Puerto Rico.
1: Aleluya.
0: Que había unos colores que llegaban de allá y se iban al frente a hablar con la persona que estaba al frente. Oiga, señor, ¿y qué usted hacía aquí? No, que estamos en una fila, porque vamos a acercar. Y seguía hablando ahí y sacaba parentesco. Y usted se me parece a mí, a un tío que yo tengo. ¿Cómo es nombre suyo? Y venía el nombre. Y seguía ahí. Y cuando venía a ver, se colocaba ahí. La persona pasaba y después pasaba esa persona. Y los días atrás decía, ¡ey! ¡Se coló! Pero como él estaba al frente, ya lo pasaron. Pues la protesta llegó demasiado tarde. Eso lo hacen los astutos del mundo. Los sagaces de las tinieblas hacen eso. Que no respetan, aleluya, el ordenamiento, aleluya, natural del ser humano y lo violentan. Pues si usted tenga una fila, aunque tenga prisa, quédese donde le toca. Y si usted lo llama al frente, alguien que es de los que están pasando las personas, vaya, eso no es malo. Y si la persona decide pasarlo usted al frente, aleluya, usted puede decirle, pero mire, hay otras personas que van primero que yo. No, pero yo quiero que usted pase primero porque el jefe mío me dijo que si usted era una persona de este tipo, que la trajera, que es usted. Y usted, ya el jefe lo está esperando, así que arranque. Gloria a Dios, aleluya.
1: Gloria a Dios.
0: Pero hay gente, amado, aleluya, que son los colones de la vida. Y pueden ser González, pueden ser Majero, pueden ser Rivera, pueden ser Torres. Pero el apellido se le cambió porque siempre están donde quiera colándose.
1: Aleluya.
0: Si van a comer a un restaurante, aleluya, y hay que hacer una fila para entrar, ellos se cuelan. Si no, buscan la forma. Aleluya. Si no hacen, se hacen los cojos, los mancos, los que necesitan ayuda.
1: Aleluya.
0: Para que los ayuden. Gloria a Dios, aleluya. Y los pasen primero. Y usted quizá dirá, el que sabe vivir, que viva. Pues no, hermano. Si tú sabes vivir de una vida atropellante, que atropellas a los demás para poder subsistir tú, tú no sirves como ser humano.
1: Aleluya.
0: ¿Cómo podemos probar eso? Mire, en un río, se está ahogando alguien. Usted lo va a salvar, ¿y qué va a tratar de hacer esa persona? Buscar la forma de salvarse. Él no va a pensar que usted lo está salvando. Él se le trepa encima a usted y lo hunde. Por eso es que se recomienda que cuando usted vaya, aleluya, a salvar a alguien que está ahogándose en un río, que usted no vaya de frente, nada hacia atrás, en reversa, para que usted pueda agarrarlo bien, aleluya, y no lo vaya a agarrar a usted y se vayan a ahogar los dos. Porque a veces ya uno va a salvar al otro y se ahogan los dos. Uh-huh. Una batalla allá dentro del agua. Aleluya. Uno para salvarse y salir cogiendo, y el otro porque quiere salvar al otro. Y el pobre que quiere salvar al otro es el que sale perdiendo. Aleluya, perjudicado. Amén. Vamos a buscar ahora el Salmo 143:8. Lo leímos, ¿verdad?
1: No.
0: No. Pues vamos a buscar el Salmo 143:8.
1: Aleluya.
0: Aleluya. 143:8. 8. Adelante. Amén.
1: Dice así: hazme oír por la mañana tu misericordia, porque en ti he confiado. Hazme saber el camino por donde andes, porque a ti he elevado mi alma.
0: Aleluya. Santo. Y hay un alabanza, hay un salmo que dice: a ti, oh Dios, levantaré mi alma. Y aquí te lo dice. Aleluya.
1: 143:8.
0: Y es un poquito largo ese versículo. Hazme oír por la mañana tu misericordia.
1: Aleluya.
0: Cuando habla de por la mañana, no te está hablando que sea el día de mañana o en la mañana. Te está hablando es que sea rápido, que sea con antelación a todas las cosas negativas que te van a pasar. Aleluya. Todo lo que sea pronto, todo lo que sea ipso facto, como dicen los en el latín. Gloria a Dios, aleluya, que es rápido, porque te lo haga saber. Aleluya. Y dice, aleluya, me saber el camino por donde andé. Aleluya. Porque cuando tú sabes por dónde andaste, vas a saber por dónde vas a andar. Porque en muchas ocasiones, si no sabes por dónde andaste, se puede repetir otra vez el mismo episodio. Puedes dar la vuelta y decir, adiós, pero yo por aquí yo pasé. No sé a cuánto le ha pasado eso. Okay. Que están buscando una dirección y dale por ahí, pero si aquí pasé yo hace ratito.
1: Como el pueblo de Dios, ¿verdad? Uh-huh. Que estuvieron caminando
0: por el desierto, en dando vueltas.
1: En el mismo sitio.
0: Porque no era el tiempo, porque no se lo merecían. Porque cuando tú te mereces una cosa, Dios te va a abrir la puerta para que entre.
1: Aleluya.
0: Pero no se lo merecían. No estaban haciendo las cosas como eran. Vivían bajo protesta. Esos eran los verdaderos protestantes. Ahí empezaron. Gloria a Dios, aleluya. Mi alma te alaba. Sí, sí. Y tú no puedes protestar, hermano. Lo que tienes que hacer es obedecer. Si sabes hacia dónde vas, si sabes de dónde vienes y sabes cuál es el futuro tuyo, camina. Nosotros sabemos eso ya. Sabemos que venimos del pecado, de la mundanalidad, del diablo y de los demonios que nos tenían cautivos. Ahora fuimos libres y andamos en Cristo. Y nuestros caminos van derechito al paraíso.
1: Aleluya.
0: Van derechito al cielo. Aleluya. Por eso no podemos turbarnos. ni dejar que el enemigo nos turbe, nos confunda. Exacto. Usted tiene que mantenerse firme.
1: Aleluya.
0: Hay personas que se mantienen firmes un tiempo, y al tiempo viene el enemigo y le habla al oído, o le hace una jugarreta esa que hace él, y miran para atrás, y todo lo que andaste fue en vano.
1: Bendito sea.
0: Ahora Dios. Tienes que volver a levantarte y volver a andar de nuevo. Pero ahora aprende la lección. Anda con precaución, no sea que te vuelvas a caer de nuevo. Tienes que comenzar a andar de nuevo. Esto es como si usted estuviera subiendo una cumbre de una montaña. Cuando llega arriba, se resbala y se va jodando. Y llega abajo. Tiene que comenzar de nuevo. Aleluya. Porque dejaste perder todo el tiempo y el espacio. Aleluya, porque te dejaste caer. Por eso que usted en el Evangelio tiene que cuidarse que no se caiga. Ni se deje caer tampoco. Y claro, las armas de nuestra milicia, dice el Señor, que no son carnales, sino poderosas en Dios. Son espirituales. ¿Cuáles son? Oración, ayuno, lectura bíblica y una grande oportunidad, que es la obediencia.
1: Aleluya.
0: Porque si tú haces todo lo demás y eres un desobediente, tampoco te cuenta.
1: Bendito
0: para Dios. Que lo sepa. Usted puede ser el mejor trabajador de una empresa, pero vino el jefe y lo despidió. Wow. ¿Por qué lo despidió? Por desobediente. Porque decía que había que entrar a las 8 y él llegaba a las 9 o a las 8:30.
1: Bendito Dios.
0: Había que salir a las 4 y él salía a las 3:30, estaba preparándose. Es como yo cuando trabajaba de albañil en compañías grandes. A mí me gustaba porque primero empezaba a trabajar a las 9 y a las 2:30 ya estaba libre. ¿Por qué razón? Aleluya. Número uno, porque tenía que esperar que el auxiliar me preparara la mezcla para yo poder empañetar. Porque tiene que haber alguien que te la prepare. Cuando tú trabajas en tu casa para ti, tú la preparas porque eres tú mismo. Pero cuando tú estás en una empresa, esa mezcla tiene que dártela hecha. Tú no la puedes hacer, porque tú no te contrataron allí a ti para hacer mezcla. Te contrataron para empañetar una estructura, una casa, una pared. Para eso te contrataron, ese es tu trabajo. Pero nadie puede empañetar, porque a las 7 de la mañana entra todo el mundo.
1: Aleluya.
0: Y a las 7 de la mañana no va a estar la mezcla hecha. A menos que uno, que yo lo haría así, que uno sagaz, ¿verdad? Jefe, hablara con un preparador de mezcla y le dice, mira, prepárame la mezcla que esté para las 7 de la mañana.
1: Aleluya.
0: Tiene que entrar más temprano, tiene que entrar a las 6, pero esa hora yo te la voy a recompensar por la tarde. En vez de irte a las 4, te vas a ir a las 3. Y esa persona ahí va a entrar a las 6 para salir a las 3.
1: Aleluya.
0: Y cuando tú llegabas al trabajo, que tocaban el pito, tocaban la campana, tocaban lo que fuera, o el ding-dong, como en una compañía que yo estaba, que tenían un cilindro de gas amajado ahí, le daban con un martillo, ding, y sonaba así de duro. Aleluya, ahí entraba uno a trabajar, para que todo el mundo lo oyera. Y ahí entraba. Gloria a Dios, aleluya. Pero si entras antes, tiene que salir antes. Pero nosotros los albañiles entrábamos después y salíamos más temprano, porque no podía empañetar si no había una mezcla preparada.
1: Aleluya.
0: No lo vas a preparar tú a las 7 cuando entra, sino la prepara otro obrero que viene para prepararla. Y en lo que ese hombre buscaba la arena, la cernía, buscaba el cemento, yo estaba ahí sentadito tranquilo, aleluya, esperando.
1: Moliendo, ¿no?
0: Y no, pues ya yo me desesperaba porque a mí me gustaba trabajar.
1: Sí.
0: Pero, ¿qué voy a hacer yo? Sí, eso sí le decía al hombre, mira,
1: ¿te tocaba moldear a ti?
0: No. Yo, si había que moldear, sí lo hacía, pero ya lo hacía el día antes. O si me tocaba hacer ese día, pues también lo dejaba para ese día y moldeaba. Ponía los moldes, ponía los látices o que iba a poner los moldes para que cuando fuera a empañetar todo quedara bien.
1: Okay.
0: Y también había que ponerle el cerobún.
1: Bendito Dios.
0: Amén, que es un aditamento que viene, dice que para que el cemento
1: pegue
0: bien y no se desprenda. Y tú miras las tortas, los techos, cómo se le cae el cemento y lo que se ve, el techo azul. Eso lo he visto yo muchas veces.
1: Lo que pasa es que lo hacen días antes y después tiran el empañetado.
0: Sí, se supone que eso se haga una o dos horas antes de empañetar. Ajá. No en el instante tampoco.
1: No.
0: Un par de horas antes, para que seque un poco.
1: Sí.
0: Y ahí lo hace. Aleluya, yo a veces lo hacía y le metía caña rápido y trabajaba bien, pero las instrucciones de ese material es que se use así, una o dos horas antes de empañetar. Pero hay gente que lo hacía en una semana, hermano.
1: Sí.
0: Un mes, como el bebé, un mes, oiga, ¿sabes lo que es eso?
1: Aleluya.
0: Gloria a Dios, aleluya. Ya eso cuando iban mire, ya eso no servía para nada. Había que volverlo a hacer, pero no bendito querían volverlo Dios a hacer, porque era un gasto, aleluya, grande, porque el serogún, aleluya, cuesta dinero. Es una paila de serogún, te puede costar a ti hasta más de 70, 80 dólares. En aquel tiempo, cuando yo empañetaba.
1: Wow, si era aquel tiempo.
0: Ahora debe más, ahora es más. ¿Ah?
1: Si fue aquel tiempo.
0: Por eso, ahora, ¿cuánto costó? Tiene que costar más. Santo. Gloria a Dios, aleluya. Amén. Así que, la Biblia te lo dice bien claro. Aleluya. Santo Jesús. En ese salmo.
1: Salmo
0: 143. 8. Aleluya. Hazme oír. Hazme oír por la mañana tu misericordia.
1: Aleluya.
0: Que en la mañana yo sepa cuál es tu misericordia y qué es lo que me toca a mí.
1: Aleluya.
0: Porque en ti he confiado, decía el salmista. Hazme saber el camino por donde andar.
1: Ande.
0: Aleluya. Por donde ande, por donde debo andar. Porque a ti, aleluya, he elevado mi alma.
1: Sí, sí.
0: Aleluya. He elevado mi alma a ti. Pues dime, ¿dónde debo andar? ¿Qué debo hacer para ir a la segura? Si tú preguntas por un lugar y lo sigas, le sigue la dirección como es, si la persona te lo dijo bien, no vas a tener problema. Pero si tú arrancas por otro lado, si te dijo a la derecha, se te olvidó que era la derecha o la izquierda. O si tú eres disléxico, que no sabes ni cuál es la derecha ni la izquierda, tienes que pararte a mirarte. Pues entonces vas a llegar más tarde o vas a perder el camino.
1: Gloria a Dios.
0: Un disléxico es el que no sabe cuál es la derecha o la izquierda. ¿Y cuántos hay en la vida? Usted a veces le dice a los hermanos, hermano, levanta la mano derecha y levanta la izquierda. Y yo, tú los miras y ya tú tienes que hacer, aleluya, un diagnóstico. Tú eres disléxico. Porque tú no sabes ni cuál es tu mano derecha ni cuál es tu izquierda.
1: Aleluya.
0: Y hay personas que por disléxico se van a perder. Aleluya. Sí, señor.
1: Aleluya.
0: Porque son disléxicos espirituales. No materiales, espirituales. Gloria a Dios, aleluya. Que no saben hacia dónde ir. Cuando ya Dios te ha dicho a dónde debes ir y qué debes hacer. Todos los días te lo está diciendo.
1: Aleluya.
0: Y Él no falla, gloria a Dios, aleluya. Así que vamos a buscar más texto porque se nos acaba el tiempo. Vamos a buscar Jeremías 6, 16. Jeremías 6, 16. Gloria al que vive. Aleluya. Aleluya. Jeremías 6, 16. Aleluya.
1: Jesús,
0: Santo Jesús. 6:16.
1: Dice así. Aleluya. Así dijo Jehová. Paraos en los caminos y mirad y preguntad por la senda antigua, cuál sea el buen camino y andar por él.
0: Aleluya.
1: Y hallaréis descanso para vuestras almas.
0: Aleluya. Sí, señor.
1: Más ligero.
0: Ajá.
1: No andaré.
0: Gloria. Amén. Sí, señor. Así que te lo dice bien claro. Gloria a Dios, aleluya. Así dijo Jehová.
1: Aleluya.
0: ¿Quién lo dijo? Jehová.
1: Aleluya.
0: El más que manda. El poderoso, el grande. Lo dijo. Y te lo dice a ti ahora. Y te dice a ti ahora. Paraos. En los caminos, parado, detente.
1: Sí, señor.
0: Los caminos significa por donde tú estés.
1: Aleluya.
0: Porque tú no te vas a parar en 20 caminos a la vez, es en uno solo. Pero cuando habla de los caminos, está diciendo ahí por donde ande cualquiera. Aleluya.
1: Aleluya.
0: Que te detenga, que te pares.
1: Gloria a Dios.
0: No es que te quedes parado ahí. Porque si a mí me dicen que me pare en un camino, yo voy a pensar cuando me paro y qué yo hago aquí.
1: Aleluya.
0: Y le preguntan qué me mandó, para que tú me mandaste a pararme aquí, ya estoy parado, ¿qué hago ahora? ¿Qué sigue? ¿Cuál es el segundo paso? Ah, una manguera. ¿Y para qué? Para que lave ese sitio. Ah, bueno, pues ya me dijiste algo. Ya lo podemos entender bien, hay que meterle manguera a eso, sea el nombre de Jehová. Así que Jehová, parado, dice Jehová. Así dijo Jehová, parado en los caminos. Y mirad y preguntad por la senda antigua.
1: Aleluya.
0: Mire, hermano, yo exhorto a la iglesia cristiana de hoy día que andan torcidos, que se detengan y pregunten de nuevo el camino que ya perdieron, para que lo vuelvan a conseguir. La senda antigua, donde ya nadie está viviendo por la senda antigua. Ahora viven con la senda moderna, donde hacen lo que le da la gana, viven como le da la gana, caminan para donde le da la gana. Mire, hay cristianos, hermano, que no van a los cultos a veces. Los domingos, porque alguien los invitó para un cumpleaños. Cualquier parecido o semejanza con alguno. es pura coincidencia. Y para ellos es más importante ir a ese cumpleaños. No importa de quién sea, ¿sabes? No importa que ir al culto. Cuando se supone que primero es Dios. No quiere decir que no vayas al cumpleaños. Que es un cumpleaños donde no hay bebidas alcohólicas ni basura, sino un cumpleaños normal. Pues tú puedes ir, pero primero, lo primero. Párate y detente y analiza. Y di y piensa, voy primero a buscar de Dios. ¿Cuánto dura el culto? 2 horas, ponle. Si dura más, pues amén, pero vas a estar en el culto primero, vas a estar bendecido. Porque qué tal si te vas para el cumpleaños, para la fiesta, y el Señor viene. ¿Tú crees que tú te vas a salvar?
1: Aleluya.
0: Porque no tenía planificado hacer la voluntad de Dios, sino la tuya. ¿Y cuál era la tuya? Y la de ese cumpleaños. Porque la voluntad de Dios era otra. Era que tú fueras a visitar los vecinos y le predicaras a Cristo, los invitaras para la iglesia, para el culto de por la noche. Sin embargo, te decidiste hacer otra cosa. Lo decidiste tú, porque Dios le da al hombre, aleluya, esa capacidad de seleccionar, de discernir o de hacer. Y Él te va a dejar que tú tomes tu decisión, porque Él no va a influenciarte en nada. Él no quiere que nadie se pierda, dice la Biblia, eso es cierto. Sino que todos procedan al arrepentimiento, pero Él tampoco te va a forzar. Él no te va a agarrar a ti, te va a buscar en un bar y te va a coger la lumbre y te va a llevar al templo. Como hacía yo, que cuando había hermanitos que le gustaba tomar, cuando yo empecé a predicar la palabra, y yo veía que no habían llegado al culto, yo sabía dónde estaban ya, y me tiraba y los buscaba. Era verdad que los que estaban allí compartiendo con esa persona me miraban mal, porque ese era el que pagaba.
1: Bendito sea Dios.
0: Ellos eran los cacheteros. Aleluya. Y entonces decía, mira, vaya, se llevó el que me pagaba. Salían de allí ebrios, pero con el dinero del otro, no con el de ellos.
1: Aleluya.
0: Y yo venía y me lo llevaba. Le salvaba el bolsillo al hermano. Él no lo sabía, pero sí le estaba salvando su dinero. El del esposo y de los hijos.
1: Aleluya.
0: Y para aquellos cacheteros, pues, le estaba quitando el cachete. Sea el nombre de Jehová bendito. Y eso sucede.
1: Dios,
0: pero cuando tú buscas a Dios y amas a Dios y le sirves a Dios, aleluya, tú amas y obedeces a Dios. Así que dice que pregunte por la senda antigua. Pregunta. Cuál sea el buen camino, y cuando te lo digan, anda por él.
1: Aleluya.
0: Cuando tú vas a un lugar, como te dije ahorita, y no sabes para dónde vas, tú preguntas, y cuando te dicen por ahí, tú caminas por ahí.
1: Bendito Dios.
0: Porque tú no vas a hacer ahora como cuando yo estaba hablando todos estos días, oye, no sé por qué, de un prófugo que hubo en Puerto Rico, un delincuente.
1: Aleluya.
0: Llamado Correa Coto. Y cuando la policía preguntaba, oiga, usted voy a coger a Coto. La señora decía, sí, mire, por ahí va. Ah, sí, pues yo me voy por acá.
1: Aleluya.
0: Porque como le tenían miedo. Y le conté también que el que mató a coger a Coto, cuando lo mató, se desmayó. Es como si el jefe le hubiese disparado para atrás y mataba a coger a Coto con una bala y con la otra para atrás. Él se desmayó por el miedo que tenía.
1: Bendito sea Dios.
0: Y cuando se presentó coger a Coto con el machete, aleluya, porque eso es lo que tenía él. Un machete. En un momento tuvo armas de fuego. Pero si no conseguía balas, y no sabes cómo es eso. Uh-huh. Aleluya. Pues no podía, el machete no necesita balas.
1: Bendito sea
0: Dios. Ahorita hay una lima para molarlo. Aleluya. Mi alma te alaba.
1: Bendito
0: sea
1: Dios.
0: El nombre de Jehová bendito. Así que vamos a seguir, ya estamos acabando.
1: No, y aquí sigue, papi, el que sigue más adelante.
0: Pues dale.
1: Quise andar por él.
0: Andar por él.
1: Uh-huh. Y hallaréis descanso para vuestras almas.
0: Exacto. Cuando tú andas por ese camino, tu cuerpo no va a estar descansado porque estás andando.
1: Aleluya.
0: Pero tu alma sí.
1: Aleluya.
0: Porque ese es el camino que Dios te trazó, que te va a ayudar para que tu alma se edifique, para que tu alma repose. Aleluya en Jesús. Aleluya. Ese es el buen camino. Porque Jesús lo dijo, yo soy el camino. Yo soy la verdad. Aleluya. Y yo soy la vida. El que a mí viene, yo no le echo fuera.
1: Aleluya.
0: Aleluya. Porque él es el buen pastor. Y el buen pastor su vida da por las ovejas. Dime.
1: Y después ellos dijeron, más dijeron, no
0: andaremos. No andaremos.
1: Oye, qué rebeldecer.
0: Sí, no andaremos.
1: Terrible.
0: El pueblo judío era así.
1: Sí.
0: Era un pueblo absolutista.
1: Wow.
0: Era un pueblo que podemos decir que era vanguardista, ¿verdad? En el sentido de que tenía un Dios que los dirigía.
1: Ajá.
0: Aleluya. Y muchas veces lo obedecían, pero no siempre.
1: Ajá.
0: Era un pueblo que lo que miraba era, aleluya, lo que podían conseguir. no lo que podían hacer.
1: Bendito
0: siempre Dios. Todos se preocupaban por ser reyes, para ganar, aleluya, y estar al lado de los reyes y todo para ganar indulgencias. Aleluya, gloria a Dios. Pero
1: Dios,
0: desgraciadamente el ser humano es así, es egoísta, es egocentrista, y lo que le gusta es tener y tener y tener y conseguir. Después que consigan, no le importa los medios, porque entonces dicen lo que refrán dice: el fin justifica los medios. Y no es así.
1: Aleluya.
0: Y no es así, ningún fin. Los medios son los medios, y hay que pasar por ese proceso y obedecer y vivir y hacer la voluntad de Dios. Amén. ¿Cuál es el que viene ahora? Jeremías 6:16. Vamos a buscar Judas 1:18 y te vamos a terminar con ese. Ese es el último, Nuevo Testamento. Ay, casi al final de la Biblia. Judas 1:18. Gloria al que vive y reina por los siglos de los siglos.
1: Dice así: amén. Lo que os decían en el postrer tiempo, habrán buscadores y andarán según sus malvados deseos.
0: Aleluya. Santo. Dice la Biblia que en los postreros tiempos habrá burladores.
1: Aleluya.
0: Que andarán de acuerdo a sus deseos. Un burlador es una persona que no hace. Porque la gente piensa que un burlador es el que saca la lengua.
1: Aleluya.
0: Y hace mueca y morisqueta. No, no, no. Es un cómico.
1: Bendito Dios.
0: El burlador es el que dice y no hace. El que Dios le dice que haga y no hace, no obedece. Se burla de Dios. Aunque usted piense que no es así, es así. Se burla de Dios y de la palabra. ¿Cuántos burladores hay por ahí? Que dicen que son del Señor, pero predican un mensaje diferente al que Dios le dijo que predicaran.
1: Aleluya.
0: Aleluya. ¿Por qué? Muchas veces por ganancias deshonestas. Muchas veces porque quieren tener el templo más grande lleno de mucha gente. De tantos perdidos. Gloria a Dios, aleluya. Y se los va a llevar el diablo como quiera. Porque usted va a poder ir al cielo. Tiene que vivir como Dios quiere que usted viva. Tiene que hacer la voluntad de Dios. Tiene que amarlo. Tiene que servirle. Y hacer todos los ejercicios espirituales que usted tiene que hacer como siervo de Dios. Uno de ellos es la oración. El cristiano que no ora peca. Y es un desobediente. Porque si Jesús dijo orar sin cesar, usted tiene que hacerlo.
1: Bendito Dios.
0: Aleluya. Y no puede desobedecer a Dios. Porque si lo desobedece, va a entrar en la lista de los desobedientes. Y ningún desobediente entrará o heredará el reino de los cielos. Sea el nombre de Jehová bendito. Amén. Así que leímos ya el último, ¿verdad?
1: Sí,
0: que era
1: señor. Judas 1:18.
0: Así que vamos a dejarlo hasta ahí. Mi amada esposa nos va a leerlo.
1: Gloria.
0: Lo que estuvieron en la sintonía, y yo le exhorto a los hermanos que me están escuchando que si no lo termino de hoy completo, que a las 5 de la tarde, cuando esté este programa en horario diferido, usted lo escuche. Y a propósito, hoy tenemos culto nosotros en el templo, sección de preguntas, una sección donde si usted tiene alguna duda de algo que se leyó y no lo entendió, usted lo pregunta. Y entre todos le explicamos. Aleluya.
1: Bendito Dios.
0: Y lo guiamos para que salga de la duda. Adelante, mi amor. Gloria a Dios.
1: Sí, estuvieron con nosotros la hermana Chullita Solano. Aleluya.
0: Dios bendiga a nuestra hermana Chullita Solano de Tijuana, México, Baja California. Dios bendiga también a su esposo Rosario Lomeli. Y Dios bendiga a toda su descendencia, todos sus hijos, hijas, nietos, nietas, yernos y nueras, allá en Baja California, en Tijuana, México.
1: Aleluya.
0: Gloria a Dios. Amén.
1: También estuviera con nosotros, aleluya, Carlos Gómez.
0: Dios bendiga a nuestro hermano Carlos Gómez. Dios te bendiga, varón de Dios. Dios te cuide y bendiga a tu distinguida familia también. Amén. Gloria a Dios.
1: Aleluya. También la hermana Maribel Vélez.
0: Dios bendiga a nuestra hermana y amiga evangelista Maribel Vélez de las Marías, Puerto Rico. Dios te bendiga, sierva del Señor. Dios te guarde. Bendiga a nuestro amigo y hermano, su papá, el hermano Federico, a su amiga y hermana, su mamá Margarita, y a nuestro amigo y hermano también, a su amado hijo, aleluya, Adiel Gabriel. Amén. Así que Dios me lo bendiga y me lo cuide allá en esa hermosa montaña de las Marías. Gloria a Dios.
1: La hermanita Julia Monclova.
0: Dios bendiga a nuestra hermanita Julia Monclova de aquí de Pensilvania. Que Dios me la bendiga y me la cuide, a ella, a toda su descendencia y a toda su familia. Aleluya. Amén.
1: También está la hermana Claribel Nieves.
0: Dios bendiga a nuestra hermana Clara, ella es miembro de nuestra congregación, es diaconisa y presidenta de damas. Así que Dios la bendiga. Ay, maestra de escuela bíblica, ella enseña la palabra y predicadora. Y estoy buena cocinera también. Gloria a Dios. Así que Dios la bendiga, hermana Clara. Dios la bendiga más cada día. Bendiga a su esposo Ángel Nieves, mejor conocido como Chin. Dios bendiga a su yerno, el pastor asociado de esta congregación, Ángel Ortiz Morales, y a su hija, la pastora asociada de esta congregación, Clarian. Y Dios bendiga también a su otra hija, Clarimal, y a sus dos nietas, Aleluya, la pequeña Samara y Alía. Lo dije, la más pequeña primero. Aleluya, Samarita y Alía también. Que Dios me los cuide y me los proteja allá en el territorio de Allentown, en Pensilvania. Gloria a Dios.
1: También estaba la hermana María Estel y Eddie Varela.
0: Dios bendiga a nuestros evangelistas, misioneros, María Estel y Eddie William Varela. Que Dios me los bendiga y me los cuide mucho. Ellos son miembros de nuestra congregación y programadores también. Todos los miércoles a las 11 de la mañana en el programa El Poder Transformador de la Palabra. No te lo pierdas pasado mañana. Gloria a Dios, aleluya. Amén.
1: La hermana Mary Ochoa.
0: Dios bendiga a nuestra hermana Mary Ochoa Bellos de Cali, Colombia. Dios te bendiga, sierva del Señor. Dios te guarde y que la paz del Todopoderoso Dios inunde tu ser y tu vida, y Dios te ayude y te cuide y te proteja y te supla todas tus necesidades. Y algo más, hermana, que Dios escuche siempre sus oraciones. Gloria a Dios. Amén.
1: También la hermana Gladys Cruz.
0: Dios bendiga a nuestra hermanita Gladys Cruz de la ciudad señorial de Ponce, en Puerto Rico. Y Dios bendiga a sus dos hijos especiales, Kevin y Gerald. Que Dios los cuide y los proteja mucho allá, aleluya, en Ponce. Aleluya.
1: Aleluya.
0: Santo.
1: Y María y Samuel.
0: Y Dios bendiga a nuestros vecinos, María y Samuel. Usted puede llegar allá cruzando la calle de aquí para allá. Sube la callecita que sube por ahí, y más adelante, después de varios de dos cruces a mano derecha, en la primera casa de la esquina, ahí va a encontrar a la hermana María y al hermano Sam. Así que Dios me los bendiga y Dios me los cuide a ambos. Amén.
1: Aleluya.
0: Amén. Así que terminamos, hermano. Cualquier otro hermano o hermana más que estuvo en la sintonía, le voy a pedir que, aleluya, que está ahí, ¿verdad? Y que estuvo, pues le saludo también igual. Y le voy a pedir que siga siempre buscando del Señor y haciendo la voluntad del Dios vivo. Y aquellos que no pudieron llegar a tiempo, que no oyeron el mensaje, a las 5 de la tarde otra vez los puedes escuchar. Así que vamos entonces a orar, amados hermanos, para la gloria del Señor. Dios te bendiga y te cuide. Padre, te damos gracias en el nombre poderoso de Jesucristo, reconociéndote como Dios, como poderoso y grande. Gracias por habernos dado palabras para llevarle a tu iglesia, Señor amado. Y aquellos que no te conocen también igual. Bendícelos y cuídanos de una forma especial y poderosa a todos los que estuvieron en la sintonía. Bendice a mi amada esposa, bendice mi vida, bendice a todos los que de una u otra forma estuvieron ahí escribiendo y escuchando tu palabra. Cuídalos y protéjalos a todos, Señor amado, y los que van a estar a las 5 de la tarde cuando este programa se presente en horario diferido. Aleluya. Para que así van a entrar algunos y lo van a escuchar el Señor. Bendícelos igualmente. Protégelos igualmente, que puedan comprender tu palabra y que tu palabra no torne atrás vacía, sino que lleve el fruto para lo cual fue enviada. Recibe la gloria, Padre, es tuya, en el nombre del Padre, del Hijo y del Espíritu Santo. Amén. Bien, Dios me los bendiga, mis amados hermanos, Dios los guarde. Gracias por su sintonía y aleluya, Ebenezer. Hasta aquí nos ayudó el Señor. Aleluya, Dios te bendiga, mi amor, mi amada esposa. La técnica de este día, aleluya, y tome la parte. Gloria a Dios, disponga de las cámaras y de los micrófonos. Gloria a Jesús. Amén.

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aleluya. Andar es caminar. Andar es moverse de un lugar a otro. Aleluya. Y nosotros tenemos que andar agarrados de la cuota de justicia de Jesús. Tenemos que andar en sus preceptos, estatutos y decretos. Tenemos que andar en la obediencia, aleluya, a ese Cristo maravilloso que merece toda la gloria. Y tenemos que andar, aleluya, en armonía con toda la humanidad, aleluya, con todos los seres humanos. Y eso fue un background que le he dado, pero de ahí vamos a ir a algunos textos bíblicos que tienen que ver con este tema. Hay un sinnúmero grande de textos, aleluya, pero no vamos a traerlos todos porque el tiempo no nos va a dar. Sí, vamos a traer los que Dios nos dé. Cuando terminemos esos textos, pues terminamos el programa. Amén. Así que le voy a pedir a mi amada esposa que me localice por ahí. Primera de Juan, capítulo 2, versículo 6. Primera de Juan, capítulo 2,

0: tienes que hacer, aleluya, un diagnóstico. Tú eres disléxico, porque tú no sabes ni cuál es tu mano derecha ni cuál es tu izquierda.
1: Aleluya.
0: Y hay personas que por disléxico se van a perder. Aleluya. Sí, señor.
1: Aleluya.
0: Porque son disléxicos espirituales. No materiales, espirituales. Gloria a Dios, aleluya. Que no saben hacia dónde ir cuando ya Dios te ha dicho a dónde debes ir y qué debes hacer. Todos los días te lo está diciendo.
1: Aleluya.
0: Y Él no falla, gloria a Dios, aleluya. Así que vamos a buscar más textos porque se nos acaba el tiempo.
1: Sí, sí.
0: Vamos a buscar Jeremías 6, 16. Jeremías 6, 16. Gloria al que vive. Aleluya. Jeremías 6, 16. Aleluya. Santo Jesús. 6, 16.
1: Dice así. Aleluya. Así dijo Jehová. Paraos en los caminos y mirad y preguntad por la senda antigua, cuál sea el buen camino y andar por él.
0: Aleluya.
1: Y hallaréis descanso para vuestras almas.
0: Aleluya. Sí, señor.
1: Más ligero.
0: Ajá.
1: No andaré.
0: Gloria. Amén. Sí, señor. Así que te lo dice bien claro. Gloria a Dios, aleluya. Así dijo Jehová.
1: Aleluya.
0: ¿Quién lo dijo? Jehová.
1: Aleluya.
0: El más que manda. El poderoso, el grande. Lo dijo. Y te lo dice a ti ahora. Y te dice a ti ahora. Paraos en los caminos. Paraos, detente. Los caminos significa pues, donde tú estés.
1: Aleluya.
0: Porque tú no te vas a parar en 20 caminos a la vez. Es en uno solo. Pero cuando habla de los caminos, está diciendo ahí por donde ande cualquiera. Aleluya.
1: Aleluya.
0: Que te detenga, que te pares.
1: Gloria a Dios.
0: No que te quedes parado ahí. Porque si a mí me dicen que me pare en un camino, yo voy a pensar cuando me paro y qué yo hago aquí.
1: Aleluya.
0: Y le pregunto al que me mandó, ¿para qué tú me mandaste a pararme aquí? Ya estoy parado, ¿qué hago ahora? ¿Qué sigue? ¿Cuál es el segundo paso? Ah, una manguera. ¿Y para qué? Para que lave ese sitio. Ah, bueno, pues ya me dijiste algo. Ya lo podemos entender bien. Hay que meterle manguera a eso. Sea el nombre de Jehová. Así que Jehová, parado, dice Jehová. Así dijo Jehová, parado en los caminos. Y mirad y preguntad por la senda antigua.
1: Aleluya.
0: Mira, hermano, yo exhorto a la iglesia cristiana de hoy día, que andan torcidos, que se detengan. Y pregunten de nuevo el camino que ya perdieron, para que lo vuelvan a conseguir. La senda antigua, donde ya nadie está viviendo por la senda antigua. Ahora viven con la senda moderna, donde hacen lo que le da la gana, viven como le da la gana, caminan para donde le da la gana. Mire, hay cristianos, hermano, que no van a los cultos, a veces. Los domingos, porque alguien los invitó para un cumpleaños. Cualquier parecido o semejanza con alguno es pura coincidencia. Y para ellos más importante ir a ese cumpleaños. No importa de quién sea, ¿sabe? No importa que ir al culto, cuando se supone que primero es Dios. No quiere decir que no vayas al cumpleaños, que es un cumpleaños donde no hay bebidas alcohólicas ni basura, sino un cumpleaños normal. Pues tú puedes ir, pero primero, lo primero. Párate y detente y analiza. Y di y piensa, voy primero a buscar de Dios. ¿Cuánto dura el culto? 2 horas, ponle. Si dura más, pues amén, pero vas a estar en el culto primero, vas a estar bendecido. Porque qué tal si te vas para el cumpleaños, para la fiesta, y el Señor viene. ¿Tú crees que tú te vas a salvar?
1: Aleluya.
0: Porque no tenía planificado hacer la voluntad de Dios, sino la tuya. ¿Y cuál era la tuya? Ir a ese cumpleaños. Porque la voluntad de Dios era otra. Era que tú fueras a visitar los vecinos y le predicaras a Cristo, los invitaras para la iglesia, para el culto de por la noche. Sin embargo, te decidiste hacer otra cosa. Lo decidiste tú, porque Dios le da al hombre, aleluya, esa capacidad de seleccionar, de discernir o de hacer. Y Él te va a dejar que tú tomes tu decisión, porque Él no va a influenciarte en nada. Él no quiere que nadie se pierda, dice la Biblia, eso es cierto. Sino que todos procedan al arrepentimiento, pero Él tampoco te va a forzar.
1: Aleluya.
0: Él no te va a agarrar a ti, te va a buscar en un bar y te va a coger la lumbre y te va a llevar al templo. Como hacía yo, que cuando había hermanitos que le gustaba tomar, cuando yo empecé a predicar la palabra,
1: aleluya,
0: y yo veía que no habían llegado al culto, yo sabía dónde estaban ya y me

0: miraba y los buscaba. Era verdad que los que estaban allí compartiendo con esa persona me miraban mal, porque ese era el que pagaba.
1: Bendito sea Dios.
0: Ellos eran los cacheteros. Aleluya. Y entonces decía, mira, vaya, se llevó el que me pagaba. Salían de allí ebrios, pero con el dinero del otro, no con el de ellos.
1: Aleluya.
0: Y yo venía y me lo llevaba. Le salvaba el bolsillo al hermano. Él no lo sabía, pero sí le estaba salvando su dinero. El del esposo y de los hijos.
1: Aleluya.
0: Y para aquellos cacheteros, pues, le estaba quitando el cachete. Sea el nombre de Jehová bendito. Y eso sucede.
1: Dios,
0: pero cuando tú buscas a Dios y amas a Dios y le sirves a Dios, aleluya, tú amas y obedeces a Dios. Así que dice que pregunte por la senda antigua. Pregunta, ¿cuál sea el buen camino? Y cuando te lo digan, anda por él.
1: Aleluya.
0: Cuando tú vas a un lugar, como te dije ahorita, y no sabes para dónde vas, tú preguntas. Y cuando te dicen por ahí, tú caminas por ahí.
1: Bendito Dios.
0: Porque tú no vas a hacer ahora como cuando yo estaba hablando todos estos días, oye, no sé por qué, de un prófugo que hubo en Puerto Rico, un delincuente.
1: Aleluya.
0: Llamado Correa Coto. Y cuando la policía preguntaba, oiga, ¿usted vio a Correa Coto? La señora decía, sí, mire, por ahí va. Ah, sí, pues yo me voy por acá.
1: Aleluya.
0: Porque como le tenían miedo. Y le conté también que el que mató a Correa Coto, cuando lo mató, se desmayó. Es como si el jefe le hubiese disparado para atrás y mataba a Correa Coto con una bala y con la otra para atrás. Él se desmayó por el miedo que tenía.
1: Bendito sea Dios.
0: Y cuando se presentó Correa Coto con el machete, aleluya, porque eso es lo que tenía él. Un machete. En un momento tuvo armas de fuego. Pero si no conseguía balas, y no sabe cómo es eso. Uh-huh. Aleluya. Pues no podía. El machete no necesita balas.
1: Bendito sea
0: Ahorita
1: Dios.
0: Ahorita hay una lima para molarlo. Aleluya. Mi alma te alaba.
1: Bendito
0: sea el
1: Dios.
0: Nombre de Jehová bendito. Así que vamos a seguir, que estamos acabando.
1: No, y aquí sigue, papi, el que sigue más adelante.
0: Pues dale.
1: Dice, andad por él.
0: Andad por él.
1: Uh-huh. Y hallaréis descanso para vuestras almas.
0: Exacto. Cuando tú andas por ese camino, tu cuerpo no va a estar descansado porque estás andando.
1: Aleluya.
0: Pero tu alma sí.
1: Aleluya.
0: Porque ese es el camino que Dios te trazó, que te va a ayudar para que tu alma se edifique, para que tu alma repose. Aleluya en Jesús. Aleluya, ese es el buen camino, porque Jesús lo dijo, yo soy el camino, yo soy la verdad.
1: Aleluya.
0: Y yo soy la vida. El que a mí viene, yo no le echo fuera.
1: Aleluya.
0: Aleluya, porque él es el buen pastor. Y el buen pastor su vida da por las ovejas. Dime.
1: Y después ellos dijeron, más dijeron,
0: no andaremos.
1: Oye, qué rebelde
0: ese pueblo. Sí, no andaremos.
1: Terrible.
0: El pueblo judío era así.
1: Sí, era terrible.
0: Era un pueblo absolutista.
1: Wow.
0: Era un pueblo que podríamos decir que era vanguardista, ¿verdad? En el sentido de que tenía un Dios que los dirigía.
1: Ajá.
0: Aleluya. Y muchas veces lo obedecían, pero no siempre.
1: Wow.
0: Era un pueblo que lo que miraba era, aleluya, lo que podían conseguir, no lo que podían hacer.
1: Bendito
0: siempre
1: Dios.
0: Todos se preocupaban por ser reyes para ganar. Aleluya, y está al lado de los reyes y todo para ganar indulgencias. Aleluya, gloria a Dios. Pero
1: Dios.
0: Desgraciadamente el ser humano es así, es egoísta, es egocentrista, y lo que le gusta es tener y tener y tener y conseguir. Después que consigan, no le importa los medios, porque entonces dicen lo que el refrán dice, el fin justifica los medios, y no es así.
1: Aleluya.
0: Y no es así, ningún fin. Los medios son los medios, y hay que pasar por ese proceso y obedecer y vivir y hacer la voluntad de Dios. Amén. ¿Cuál es el que viene ahora?
1: No sé. Eso.
0: Jeremías 6:16. Vamos a buscar Judas 1:18 y te vamos a terminar con ese.
1: Judas.
0: Ese es el último. Nuevo Testamento.
1: Ay,
0: casi al final de la Biblia. Judas 1:18. Gloria al que vive y reina por los siglos de los siglos.
1: Dice así.
0: Amén.
1: Lo que os decían. En el postrer tiempo habrán burladores y andarán según sus malvados deseos.
0: Aleluya.
1: Aleluya.
0: Santo. Dice la Biblia que en los postreros tiempos habrá burladores.
1: Aleluya.
0: Que andarán de acuerdo a sus deseos. Un burlador es una persona que no hace. Porque la gente piensa que un burlador es el que saca la lengua.
1: Aleluya.
0: Y hace mueca y morisqueta. No, es un cómico.
1: Bendito Dios.
0: El burlador es el que dice y no hace. El que Dios le dice que haga y no hace, no obedece. Se burla de Dios. aunque usted piense que no es así, es así. Se burla de Dios y de la palabra. ¿Cuántos burladores hay por ahí? Que dicen que son del Señor, pero predican un mensaje diferente al que Dios le dijo que predicaran.
1: Aleluya.
0: Aleluya. ¿Por qué? Muchas veces por ganancias deshonestas. Muchas veces porque quieren tener el templo más grande lleno de mucha gente. Que tantos perdidos. Gloria a Dios, aleluya. Y se los va a llevar el diablo como quiera. Porque usted va a poder ir al cielo. Tiene que vivir como Dios quiere que usted viva. Tiene que hacer la voluntad de Dios. Tiene que amarlo. Tiene que servirle y hacer todos los ejercicios espirituales que usted tiene que hacer como siervo de Dios. Uno de ellos es la oración. El cristiano que no ora peca y es un desobediente. Porque si Jesús dijo orar sin cesar, usted tiene que hacerlo.
1: Bendito Dios.
0: Aleluya. Y no puede desobedecer a Dios. Porque si lo desobedece, va a entrar en la lista de los desobedientes. Y ningún desobediente entrará o heredará el reino de los cielos. Sea el nombre de Jehová bendito. Amén. Así que leímos ya el último, ¿verdad?
1: Sí,
0: que era
1: señor. Judas 1:18.
0: Así que vamos a dejarlo hasta ahí. Mi amada esposa nos va a leerlo.
1: Gloria.
0: Porque estuvieron en la sintonía y yo le exhorto a los hermanos que me están escuchando que si no lo termino de hoy completo, que a las 5 de la tarde, cuando esté este programa en horario diferido, usted lo escuche. Y a todos los que estuvieron en la sintonía, bendice a mi amada esposa, bendice mi vida, bendice a todos los que de una u otra forma estuvieron ahí escribiendo y escuchando tu palabra. Cuídalos y protéjalos a todos, Señor amado, y los que van a estar a las 5 de la tarde, cuando este programa se presente en horario diferido. Aleluya, para que así van a entrar algunos y lo van a escuchar el Señor, bendícelos igualmente, protégelos igualmente y que puedan comprender tu palabra y que tu palabra no torne atrás vacía, sino que lleve el fruto para lo cual fue enviada. Recibe la gloria, Padre, es tuya, en el nombre del Padre, del Hijo y del Espíritu Santo. Amén.

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eres, Padre. Gracias, Jesús, por tu amor, por tu misericordia. Señor Jesús, estamos en tu casa de oración, Padre, puerta del cielo, pidiéndote, Señor, que en estos días tú nos des fuerza, Padre Santo, aumentanos la fe, Padre Santo. Sigamos hacia adelante, Señor, buscando de ti, Señor. Dios le bendiga, hermanos. Dios le bendiga más. Dios bendiga a los que están en sintonía a través de Radio Unción, Fe y Poder. Estamos en el culto de sesión de preguntas de los lunes, ¿verdad? Si usted tiene alguna pregunta, algo que no sabe, puede hacer la pregunta y entre el pastor y nosotros podemos contestarle su pregunta. Bendito Dios, si hay que hacer un estudio, ahí estará nuestro pastor, aleluya, para ayudarle. Dios los bendiga a cada uno en este lunes, aleluya, en nuestro templo en el 548 de la Broadway Veterán, Pensilvania, para la gloria y la honra de nuestro Señor Jesucristo. 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Eso para que usted levante unos segunditos en su celular y luego podrá estar escuchándonos. Nadie le va a contestar, bendito Dios. Así mismo vamos a continuar orando, ¿verdad? Y también, ¿verdad? Tenemos la segunda emisora, perdone. En este ministerio sigue creciendo para la gloria y la honra de nuestro Señor Jesucristo. La segunda emisora se encuentra en el barrio Abras de Corozal, aleluya, donde está la madre iglesia de aquí de Filadelfia. Bendito sea el Señor, aleluya. Y estamos todos gozosos, ¿verdad?, de que haya también otra emisora allá en el barrio Corozal de Puerto Rico. Bendito sea el Señor. Si usted vive por allí, ponga el radio, aleluya, en la 1710 AM, radio local. Bendito Dios, podrá estar escuchando todos los mensajes, las canciones, todo lo que a usted le guste del Señor. Puede estar 24/7, no hay tiempo, ¿verdad?, para perder. Bendito Dios, la emisora está prendida 24/7, bendito Dios, aleluya. Vamos así, seguir orando, ¿verdad?, aleluya, para darle la gloria y la honra a nuestro Señor Jesucristo. Padre Santo, Padre amado, te damos toda la gloria, toda la honra, Jesús. Y como siempre, Señor, pidiéndote perdón, Padre, si hemos pecado en palabra, pensamiento, obra, mi Dios, ante tus ojos, Señor, porque tus ojos atalayan toda la tierra, aleluya. No hay nada escondido sobre ella, Jesús, aleluya. La gloria y la honra es tuya, Padre. Bendice, Señor Jesús, a Israel, a Jerusalén, Padre Santo. Bendice a cada judío del mundo, Padre, donde se encuentre uno de ellos, Señor. Abrígalo, aleluya, con tus alas, Señor. Guárdalo en el hueco de tu corazón, Jesús, aleluya. Sigue bendiciéndolos, aleluya. Sigue bendiciendo a la iglesia, Padre Santo, dándole fuerza, aleluya, en estos días, Jehová, aleluya, donde el enemigo sigue atacando a la iglesia. Bendito sea el Señor, cada día más y más fuerte. Bendito sea el Señor. Estamos viendo cómo estas guerras, esas persecuciones, bendito sea el Señor, hacia la iglesia. Bendito Dios, esas palabras, Señor, aleluya, que ha hablado el presidente de los Estados Unidos, Padre. Bendito sea el Señor. Estamos viendo, aleluya, en estos momentos, aleluya, que tú vienes pronto a buscar a tu iglesia amada, aleluya. Bendito sea Dios, que tú, Señor, encuentres haciendo así tu voluntad, Señor, siguiendo por tu camino estrecho, Señor Jesús, siguiendo tu pisada, Padre, mirándote a ti, Señor, el blanco soberano, aleluya. Bendito Dios, Señor, agarrado tu mano, Jesús, aleluya, para siempre, Señor, no mirando ni a la derecha ni a la izquierda, aleluya, sino siguiendo hacia ti, Padre, sin retroceder, aleluya. Bendito Dios, siguiendo tus pasos, mi Cristo Dios, aleluya, como tú, Señor, nos pide a nosotros, Padre, que sigamos siendo tu voluntad, Padre Santo, aleluya. Sigue, Señor, bendiciendo a la iglesia, Padre, sigue cuidando, aleluya, a cada uno de aquellos, Señor, que llevan tu palabra por el mundo entero. Bendice a nuestros pastores, Miguel Ángel Marrero, Señor, y Lisa de Marrero, Padre, cuídalo, protégelo, Señor Jesús, aleluya, ayúdalo, Padre, dale fuerza en sus huesos, Señor, aleluya, dale fuerza, Padre, cada día, Señor, aumentale la fe, dale una doble porción de tu espíritu, Padre, aleluya, sobre ellos, Jesús, que sigan llevando tu palabra, Señor, aleluya, santa, aleluya, tu palabra limpia, aleluya, tu palabra como escrita está,
aleluya, en la palabra, bendito Dios, según tú nos habla cada uno de nosotros, Jesús, que sigamos, Señor, por ese camino, Padre, llegar hacia ti, Padre. Bendice, Señor, a aquellos que están enfermos, Padre, aquellos que están enfermos en los hospitales, Señor, ten misericordia de ellos, Jesús. Cuida de cada uno de ellos, Señor, si es el último minuto, el último segundo, Señor, que pueda, Padre, anunciar tu nombre, Padre, puede ser perdonado, aleluya, como aquel que estaba en la cruz te pidió perdón en último momento, Señor, y tú le dijiste, estarás conmigo desde hoy en el paraíso, bendito sea, Señor, ayuda también a todos aquellos que están enfermos, Padre, en sus casas, Señor, aquellos que económicamente, Padre, no pueden pagar a un doctor, Jehová, aleluya, que tú seas el doctor por excelencia, aleluya, que vean tus maravillas, Señor, como la estamos viendo ya en Venezuela, después de 19 días de ese terremoto, sigue saliendo vidas, aleluya, debajo de esos escombros, aleluya, porque es tu mano divina que está ahí, Señor Jesús, aleluya, que sigan viendo tu grandeza, Padre, aleluya, que sigan viendo que hay un Dios, aleluya, que se merece respeto, aleluya, que se merece amor, que se merece que sigamos haciendo su voluntad, bendito sea el Señor, Padre, sigue bendiciendo, Señor, aleluya, a los Estados Unidos, ten misericordia del presidente de los Estados Unidos, Señor, y de cada uno de nosotros, Jehová, aleluya, bendito Dios, porque cada uno de nosotros corremos riesgo, Señor Jesús, de un momento a otro, Señor, pasar uno de esos misiles, Padre, no importa dónde, en qué país, aleluya, bendito Dios, el enemigo sabe que le queda muy poco tiempo, bendito Dios, y está enojado, porque ya pronto va a ser encarcelado, bendito Dios, el Señor, aleluya, Cristo lo va a mandar ahí, aleluya, al lugar donde Él pertenece, bendito sea Dios, aleluya, te pedimos, mi Cristo, Dios, aleluya, que siga, Señor, bendiciendo, Señor Jesús, aleluya, a Billy, a Pedro, Señor, cuida a Villa, Pedro, Señor, cuídalo saludablemente, Jehová, aleluya, bendice la iglesia de ellos, Jehová, aleluya, cuida a Maggie, aleluya, a Michelle, por ahora, Señor Jesús, aleluya, a José, a un rey, Señor, ayúdalo, a Jesús, Padre, cuídalo y protégelo a cada uno de ellos, Señor, que sigan creciendo hacia adelante, Jehová, aleluya. Te pedimos por Mari Jonathan en Corozal, Puerto Rico, Jehová, aleluya. Bendice a cada uno de ellos, Señor Jesús. Bendice a la congregación, Padre. Sigue bendiciéndolos, Señor, y que sigan llegando allí los que han de ser escogidos, Padre, aleluya. Que busquen tu nombre, Jesús, aleluya. Bendice a José y Rodríguez Chilo, Padre, aleluya. Y Gracie Rodríguez, Padre. Bendícelo allá en Brownsville, Texas, Señor Jesús. Toda la congregación, todos los hermanos, aleluya, bendito Dios. La gloria es tuya, Padre, cuídalo a cada uno de ellos, Jesús, porque tú eres Dios grande y poderoso, Señor Jesús, que cuando ellos vengan para acá, Señor, bendícelo, aleluya, en el caminar, Padre Santo, úsalo para la gloria y la honra tuya, Jehová, aleluya, que siga tu nombre engrandeciéndose por el mundo entero, Jesús, te pedimos también, Señor Jesús, aleluya, que bendiga, aleluya, a cada uno de aquellos que invocan tu nombre, Padre, aquellos evangelistas, Señor, misioneros, Padre, aleluya, maestros, pastores, aleluya, que llevan tu palabra, Señor Jesús, gloria y honra a tu nombre, Padre, te pedimos también, Señor, que tenga misericordia, Señor, de la policía, Padre Santo, tenga misericordia de los bomberos, Padre Santo, tenga misericordia de los doctores, Jehová, aleluya, bendito Dios, Señor Jesús, que tú bendigas, Señor, también, Jehová, aleluya, aquellos que hacen tu voluntad, Señor Jesús, aleluya, gloria a tu nombre, Jesús, sigue bendiciendo a cada hermano, Señor, nuestros hermanos, nuestros familiares, Jehová, aleluya, bendice a nuestros hermanos, hermanas, Señor Jesús, nuestros padres, nuestras madres, nuestros abuelos, nuestras abuelas, nuestros primos, nuestras primas, bendito Dios, Señor Jesús, aleluya, que muchos de ellos te servían, Señor, muchos se cansaron, Señor, y dejaron tu camino, Señor, para estar en este camino de pecosidad, Señor, donde está el pecado creciendo cada día más y más, Señor Jesús, ten misericordia de cada uno de aquellos, Señor, que ha puesto su mirada hacia atrás, bendito